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1: Bueno, creo que el relator oficial para esta noche, creo que se ha mandado a hacer una camiseta del centro iqueño para que se confirme que efectivamente es el centro iqueño. Eso es lo que tengo entendido. ¿Ah? Porque él ha manifestado en muchas ocasiones que es del centro iqueño, pero le veo que es un polo sin número. O sea, también es bamba la camiseta.
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1: Es campeonísimo en PBO Radio, la radio con fe. 42 emisoras más Arequipa Internacional tomando la señal del partido que cierra la fecha número 14 de la Liga 1. Te ha puesto la U, forma con Romero, Fara, Rivero, Di Benedetto, Murrugarra, Carabalí y Andy Polo, Fertoli con Jairo Concha arriba, Licha con Edinson Flores, que es el capitán del equipo merengue, mientras que Sport Boys del Callao tendrá en la formación a Melián, Saba, Zambrano, Riojas y Loyola, Da Campo, Mora, Trauco y Ontop Urruti con Nequesor. Esa es la formación que presentarán ambos equipos para este partido.
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1: Bueno, señoras, señores, amiga y amigo de Campeonísimo, en PBO Radio, la radio con fe, va a comenzar el partido. El encuentro se juega en el Miguel Grau, pero desde el Hueve a Puerto queda al frente del relato el Eyalder Godos. Es decir, no encuentra el fierro. Se le ha perdido el fierro a Eyalder.
2: Gracias, Tigrillo. De lejos es mejor el Tigrillo, porque todavía está con la mocosidad, eso que le da a las gallinas, a los animales, le da esa vaina, a los patos también.
1: Mucosidad, señor.
2: Señor, el médico veterinario dijo mocosidad. Correcto, amigos de todo el país. Después de muchos años retorna el hijo pródigo, que es hechura del Tigrillo. Ahí está con como es sonándose la nariz y con el papel higiénico. Hay expectativa por este partido, pero mañana voy a dar el punto de vista sobre un técnico que es un lujo acá, que va a llegar entre miércoles o jueves o viernes, el nuevo entrenador de la U. ¿Cómo han hecho para Héctor Cooper? Este señor debe dar clases a todos estos técnicos que hay mediocres. Eso deben aprovecharlo. Pero como los coleguitas no acertaron, casi el 100% no dio una noticia. No, hay que cambiar el canal, ya comenzó. Hay que cambiar. Este es el otro. Ya. Señores, hay expectativa, digo. Hay expectativa, amigos de todo el Perú, por este compromiso. Vamos a ver la pelota. Y como decía, obviamente, el invitado de hoy, el colega, no sé qué pasa, no hay respuesta. Y el árbitro es...
1: ¿Qué pasa con Cooper? Usted se quedó en el medio.
2: No, claro, al verme di cuenta.
1: Dígame, hábleme de Cooper, ¿tú crees?
2: Entonces, como aquellos colegas. Claro, es un súper, súper
1: A1. No te bajes del carro después.
2: Y no tiene nada que ver. Por si acaso ya lo escribí con los resultados. No tiene nada que ver con eso. Pero como la mayoría de colegas no acertó, no tuvo la primicia, va a llegar Cooper, es el nuevo técnico de la U, 70 años. El otro lo escucho.
1: Pero no tiene 70 años.
2: Cooper, 70 años.
1: No tiene 70 años.
2: Ojalá que la gente llegue a 70 años y más. Incluso a 200 años, si quiere Dios. Pero han levantado una noticia por los 70 años.

0: En otras palabras, le han dicho es un viejo. Así que
1: pero si fue
0: mañana
1: mayor que el señor.
0: Ya está. No se ponga usted nervioso, que yo mañana voy a establecer, porque tonto no soy. El señor entrenador que viene a la U, 70 años. Mil han levantado la noticia, no por la calidad, no por la trayectoria, no por el, es decir, el currículum.
1: No, yo creo que está defendiendo la promoción usted.
0: Posiblemente.
1: ¿Ah?
0: Pues no hay ningún problema.
1: Tocado, se siente tocado.
0: No.
1: Acá no te creemos, anciano, por si acaso.
0: No, yo sé que.
1: Pues, tú todavía das.
0: Obviamente te sacudes y me parece bien. Pero la noticia es 70 años.
1: No. Mira.
0: Correcto.
1: El tigre, hasta los 87 años.
0: Claro.
1: En pleno ejercicio de todas sus facultades. ¿Ah?
0: Correcto.
1: Goleador.
0: Ya siempre fue. Siempre fue. Algo aprendí en ese sentido del tigrillo. Jimmy, en cualquier momento, Universitario, con camiseta alterna, Granate, Jimmy, amigo de Campeonísimo, tiene que darme usted ahí en la central un poquitito, el árbitro me reitera,
1: Pérez, el macetita.
0: Ha pitado Pérez, amigo de Campeonísimo. Esta es la fecha 14. Ahí está Riveros. Cambia larga, no se equivocó. Sale del fondo. Es el jugador Saba, ¿no? Es Saba, señor Tigrillo. El que está por la derecha. El lateral. El primero del partido para Universitario. Gracias, Jimmy. Va a jugar Lau. Camiseta alterna, Granate, pantalón crema mal. Y el esférico se va al lateral, la tiene ahora por Oriente, la gente de Sport Boy del Callao.
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0: Atención, bájeme el efecto. Bájeme un poco. Se viene Boy, pelota larga. A la derecha, falta en el borde del área.
1: Último hombre.
0: Atención, van a sacarle roja. Carabalí. Al minuto del partido y el Tigrillo gritó donde está. Último hombre. Ojo, que por el sector de la izquierda tenía entendido cuando es frontal, pero el árbitro baja el efecto.
1: No, señor. No, tiene que ser por la derecha.
0: Yo tenía esa información.
1: No, señor. Cuando va con dirección al gol.
0: Urruti. No iba si el arco está más allá.
1: No, pues,
0: atención,
1: señor, pues, que no,
0: la U se queda con 10 hombres ante el apoyo del Tigrillo. El árbitro acaba de pulsar un minuto. No sé si es roja.
1: Es roja, acá, señor. Usted la ha visto y se está haciendo al ciego.
0: Carabalí. La gente de la U reclama. El VAR no lo llama. La U con 10.
1: No tiene por qué llamarlo el VAR, señor. A no ser que haya posición adelantada.
0: Atención.
1: ¿Qué pasa?
0: Reclama la gente de la O. También lo hace el Coco. Atención, ya sacó. No creo que vaya al VAR. El efecto. La U con 10. Al minuto del partido.
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0: No da el paso atrás el árbitro. No da el paso. ¿Está escuchando el VAR? No. No está escuchando el VAR. Y la gente de la U sigue reclamando. Pero el árbitro dice abajo, cerca del área grande. Sigue reclamando. Carabanilla está afuera. Es tiro libre rosado.
1: Ese show a mí no me gusta, alcalde.
0: ¿Y por qué, ese señor?
1: Show, no me gusta el show de que estén reclamando. Y ahí sí yo voy contra el árbitro. Porque el árbitro siempre dice, señor, ya cobré. Acá tengo una tarjeta más. ¿Quién la quiere? Y se acabó, señor.
0: Sí,
1: autoridad.
0: Pero
1: Fui no, money.
0: No necesariamente eso revela autoridad. Sino que en esta demora, la U quiere o pretende que el VAR lo llame al árbitro. Y no lo va a llamar ya. Tiene que estar fuera. Carabalí. La U con 10 hombres informó.
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1: Ahora la pregunta es cómo se reacomoda Universitario de Deportes. Eso es lo que hay que ver en el movimiento del equipo merengue.
0: Ese es su chamba, señor. Yo no lo voy a ayudar a usted.
1: No, el técnico es Araujo, yo no, señor.
0: Hay el tiro libre para Sport Boys.
1: Después va a ser Cooper.
0: Todavía no sale.
1: Tu técnico es 70 años.
0: No, señor, yo no tengo, ya repito, yo no vivo de nadie. Yo vivo de mi chamba. Se queda frente a la pelota Urruti. Casi en la punta del área por derecha, espalda de la tribuna de Oriente. Romero de un limón. De un limón de color uniforme. Uniforme color limón. Y se va triste. Carabalí, que no lo tenía pensado. Atención, puede ser el primero para Sport Boys. Va a tener que aprovechar su condición supernumeraria. Se queda Urruti. Saba, atención, de zurda, pega la pelota en Flores, se dispara el esférico por la derecha. Hay un quite contra Polo Polito, lateral por Occidente para la U en defensa. Insisto, casi al minuto, no sé si llegó el minuto, la U se ha quedado con 10, expulsado Carabalí.
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0: La había perdido Trauco, pero la recupera Boy, que se ha ido todo arriba, la tienen al ombligo de la cancha. Zambrano lateraliza otra vez, sale, se viene por Boy. Está pidiendo ahora pelota larga, abierta por la derecha, sin dominio ofensivo el conjunto de Sport Boys del Callao. Corresponde saque de arco, saque de meta para Universitario. Lo escucho.
1: El que se recoge por izquierda es Concha, pero por supuesto que no es su función la de ser marcador ni carrilero. Así que vamos a ver cuántos minutos le da a este nuevo parado Universitario.
0: O si pone uno que conozca la movida. Es decir, sobre la izquierda va a devolver el golero Romero. Esta es la fecha 14. Con esta se cierra la 14, ¿no?
1: Sí.
0: Correcto. Por elevación hay una falta, dice el juez. Del Licha. Estiro libre para el elenco de Sport Boys del Callao. La U con 10 hombres. Casi desde el primer minuto de juego. Expulsado Carabalí.
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0: Se queda el hincha solamente de punta, saliendo con la pelota Rioja, levanta mal, la saca Polo. ¿Quién va? Amaga picar sobre ese sector. El jugador Fertoli, lateral para Sport Boys del Callao.
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0: Con la pelota Rioja, le pide Zambrano y se la da automáticamente porque Zambrano, porque si no fuera Zambrano, no se la da. Zambrano viene jugando al medio. Ahí está Araujo. No, ese el 24 es Mora. Avanza Mora, cruza la central Mora, que jugara en Alianza Lima. La U totalmente replegado. Fertoli para salir, lo choca, pero pasa Polo. Hoy está Polo Polito, sigue con la pelota Polo, bien paradito. Resta, interrumpe la maniobra. Ahora lo dio la pelota al Veda y falta, dice el juez de Murrugarra. Reclama Murrugarra, tiro libre en salida para Sport Boys.
1: Ahora vamos a ver cuál es la sensibilidad que va a tener el técnico Pérez Macetita a la hora de sancionar la falta para Universitario, porque no sería extraño que en la primera brusca de Boys también haya roja.
0: Bueno, es decir, el Tigrillo tiene una bola de cristal. La pelota
1: tengo dos.
0: Correcto, pero no son necesariamente de cristal. Con la pelota Zambrano. Avanza, yo le voy a contestar todas. Ahí está Zambrano. Cabeza alta, busca destinatario. La larga ahora por la derecha. Atacando por Boys, pelota larga. Va Di Benedetto, lo pasaron Rivero con calidad. La echa fuera de la cancha al córner.
1: Y el juez
0: dice saque de meta. ¿Ya ves? Es de la personalidad que tiene, va a comenzar a compensar todo.
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0: Romero reemplaza a Vargas, no sé por qué, pero así es. La va a levantar la U con 10 hombres, el partido es otro. Buscando la salida, nuevamente Flores jala a su marcador. Viene ganando, ahí el jugador Loyala, busca Saba, la tiene ahora Mora. Mora toca, ¿dónde está Trauco? Sale nuevamente ahora Loyola. Loyola gira, juega atrás, la tiene cerca Riojas para su golero Meliá.
1: Bien abiertos los dos centrales y se ve en la foto de este momento Trauco por derecha, por izquierda Riojas. Tres delante de ellos, por derecha Saba, al medio de Acampo, también acompañado por este Olín Mora. Y sobre la izquierda viene Loyola.
0: Aunque Urruti debería estar por la izquierda. Se está adelantando Riojas ahora. Cruza la central de la cancha. Transporte y transita. Ataque masivo de por Boy con Loyola. Loyola juega hacia atrás para Rioja. Ahí está Rioja. La pone al medio. Se acomoda Trauco. Cambia a la izquierda ahora. Urruti va a venir al centro. Peligro. Punta del área derecha. Ahí está. Sigue Urruti. Muy activo. Pasó la pelota. Se rehace en la marca y sale. La pelota viene ahora para el jugador Fertoli. Marca regresando Mora lateral.
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0: Escucha.
1: Recordar a la gente que al minuto, antes del primer minuto, expulsaron a su sobrino Carabalí en Universitario por empujar a Urruti, el árabe triste.
0: A una falta que según el Tigrillo era para expulsión por ser el último hombre. Va, Romero cubre Rivero. Así hace una tontería. Iba a ser un blooper el arquero Romero. La tiene ahora asegurada.
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0: Marca Polo, Loyola, han estado en la selección, se conoce al lateral, en el bote y rebote para Sport Boys del Callao. No se ha llenado el grado de Callao, que tiene capacidad para 17.000 personas.
1: 18.000.
0: ¿Te gusta más el 8 que el 7?
1: A mí me gusta en realidad otro número, pero es casi cercano al 70.
0: Sí, el 69, pero lo haces mal, saliendo con la pelota. La gente.
1: 96.
0: Atención, saliendo con la pelota. Nada más que el Jormona. Pelotazo sobre la derecha de Benedetto marca. Ahí está, Nequesori en el centro al área. No salió, la devolvieron. Revienta Rivero. La U está desconectado en la media cancha el 8. Ahí está Da Campo. Grandazo pero lento. Ha recuperado, sin embargo, ahora Licha. Juega al medio, sigue Murrugarra. Va a cruzar la central, verticaliza. ¿Dónde juega Murrugarra? Y el Tigrillo dice que Murrugarra tiene un pie sensacional. Ha recuperado la gente.
1: ¡Dio!
0: La gente de Sport Boys del Callao lo escuchó.
1: Fue Concha Conchita, proyectó el pase para Fertoli, que es muy lento para ese tipo de juego. Pero es cierto, fue malo el pase de Concha.
0: Ahí está, saliendo con la pelota nuevamente la gente de Sport Boys. Con mejor condición supernumeraria. La tiene la media cancha. Se adelanta por el esférico ahora. Sobre ese sector el Chato pide John Todd. Viene el centro al área de la... ¡Oh! Nadie habla, el arquero se queda mudo. Se quedó mudo el centro. Bueno, córner.
1: ¿Pidieron mano?
0: No. ¿Qué ha pedido? No, córner.
1: No, estaba reclamando mano porque se fue en carretilla el troglodita y reclamaba mano la gente de Boys. Ahí la repetición desde el vuelve a puerto.
0: Ahí ¿sí? está. No, pero la pelota estaba fuera, sí. Señor.
1: No.
0: Es decir,
1: no estaba fuera, pero cuando viene de rebote no se sanciona.
0: Atención, es tiro de esquina. Se ha sancionado tiro de esquina. Otra vez de la zurda. Busca Sport Boys. Debe aprovechar esta condición. En este momento, con 11 Boys, con 10 la U. El centro ahora de Yontón al área. La levantaron cabezazo. De Urruti fuera.
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0: Estaba en fuera de lugar el jugador de Sport Boys, no se marcó nada.
1: Asesor.
0: La pelota, no, hay que tener en cuenta que hay que mirar los números en la espalda porque el director de televisión marca a otro jugador. La pelota la viene sacando de golpe de cabeza ahora el número 8. El número 8 de Acampo la recupera para salir ahora. Riojas, sigue Riojas todavía en su media cancha. Abre a la salida de Loyola por izquierda. Loyola levanta. marca, anticipa y sale Universitario con Polo ahora por derecha. Hace la personal, lo traban, lo empujan y es tiro libre crema.
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0: Es campeonísimo, juega la U. Juega la O, Fertoli, por la derecha, vamos a ver qué va, se ataca la O, levanta, cambia, pierna izquierda, no está Valera, pues, hay un rechazo equivocado, de frente, concha, salí de error de Mora, se salva, boys.
1: Sí, una mala salida desde la media luna, luego del cabezazo de Zambrano, la para con el pecho, Olín Mora, pifia en el despeje y la pelota quedó en la media luna. Como venía, le pegó Concha arriba. El partido sigue 0-0 con uno menos Universitario. Desde el comienzo del partido, antes del minuto, expulsaron a Carabalí.
0: Gracias. La hora. Di Benedetto. La hora. El arquero Romero. La hora. Lento Romero, sin demora. La pelota se puede alterar. Laura sin demora. El tic-tac de reloj dice que van. Van jugado 15 minutos de primer tiempo en el Callao. 0 Boys con 11. 0 la U con 10. Informó
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0: Pasa bien Trauco, que recuerda sus años mozo de volante sobre la izquierda, pero se ha tirado a la derecha. Tiene experiencia, centro al área de la O. Romero, y el árbitro anula toda acción de juego. Cuando cerraba Fara el 11 Urruti, se paraliza el partido.
1: Pero hay un empujón antes, porque desplaza a Fara en el borde de la media luna, yo diría área, en el quesor.
0: ¿Cómo va a ser FAU eso, señor?
1: ¡Empuja, señor!
0: ¿Pero cómo va a ser FAU?
1: Bueno, lo que pasa es que ustedes no sienten cuando lo empujan, señor.
0: Pero
1: esa
0: es una fricción, tigrillo.
1: Está bien, pues, si que fricción no puede ser FAU.
0: Ya, que no te salga tanto el corazón.
1: Ok, bueno, le informo que el Deportivo Garcilaso le ganó hoy día a la Alianza de Sullana, tercer triunfo consecutivo del pedacito de cielo, y ya está en octavo lugar con 19 puntos.
0: Sentido Rivero.
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0: No sé, insisto, cómo ha hecho la U. Quiere lavarse la cara el administrador contratando a nada menos que el técnico Héctor
1: Cooper,
0: que según el tigrillo dice que le gusta pegarle a los jugadores en el pecho, y el señor Cooper, lo escribí para ayudarlo, ese ha copiado del otro, quien fue entrenador justamente de Cooper. Ya le digo quién fue el entrenador, y ha muerto ese señor
1: Gribol, Carlos Timoteo Gribol.
0: Este es para tu libro, y salían los jugadores, ¡juá! Le pegan en su cábala. Ahí está con la pelota el jugador Loyola, 0-0 Rioja. Y ahora va tocando la pelota. Ahora Mora viene dejando nuevamente a poder de Rioja. Toca ahora a la Nequesor. Y este la devuelve. Se adelantaba Da Campo. La tiene Rioja. Sigue circulando. Otra vez para Da Campo. Da Campo a la izquierda. Otra vez Rioja. Cruza la central. Mete. Se acomoda ahora Trauco. El centro de Trauco. De golpe de cabeza de Benedetto. Ahí la tiene Concha. Lo jalaban. El árbitro va a cobrar. Lo agarraron del brazo y tiene que retrotraer.
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0: 18 minutos para 19. Primer tiempo del Cayo 0-0. Flores llama a su gente. Vamos a atacar, a recuperar la pelota. Fara en el bote.

0: adelante, va el número 10, Licha, no pasa nada, pierde y sale ahora Sportboy pretendiendo el primero, marca Polo sobre la izquierda, el lateral, lateral para Sportboy.
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0: Camina a campo con la pelota, porque caminan, no hay, no hay sorpresa en la salida de Sportboy, caminan. Transporta ahora, girando, perdió la pelota Mora, se viene el Universitario, tocando la pelota Bertoli, va a llegar... Va a llegar Flores, dentro. Pega Riojas, corner crema.
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0: Hasta el momento, Boys, no, no aprovecha su condición supernumeraria en casi 20 minutos. Tiro de esquina para Universitario y recuerden que los tiros de esquina vienen con gol. La U busca con 10 jugadores, expulsado KKK, Carabaní, dos hombres frente a la pelota. ¿Y quién va a cabecear? Fertoli no cabecea. ¿Quién va a cabecear teniendo jugadores altos como Zambrano, con jugadores como Rioja? Hay un trencito del 17 del conjunto rosado, un trencito japonés. Se demora mucho el árbitro, le gusta conversar. El partido está 0-0. Ahí está la zurda de Flores. El área quedó picando la pelota otra vez. No, no salió. Agarra, Melia.
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0: Hoy intentó salir rápido, hay otro empujón, ese no puede ser nada. El tigrillo se queda callado, es lo mismo que pasó hace algunos ratitos. Se adelanta con la pelota, la dio la cruz a la central por la izquierda. La viene metiendo ahora a la ubicación de Rioja, se está viendo el 8. El 8 de campo entregó ahora a la ubicación de Mora. Mora viene dejando ahora, va a venir el Zambrano, ahí está Zambrano, lo está buscando alguien, la pelota cerca del área de lado por izquierda, la viene bajando Loyola, de la jugador de la selección, aprovecha Zarefara, choca con su propio compañero, pasa, aprovechado por Boy, la tiene nuevamente Mora, se acerca al área, va a tirar en bolsa, en el segundo palo, el arquero Romero, 22 minutos del primer tiempo con el Callao, 0-0.
2: Recién a esta etapa del partido ensaya un remate la gente de Sportboy del Callao, y la verdad es que la pelota llegó con mucha debilidad o con poca fuerza a la mano de Romero. La U con uno menos empata con Boy 0-0.
0: Ha recuperado, sin embargo, Boy. La viene tirando Ruti en el fondo. Di Benedetto dice: no me hago problema. La viene peinando. No alcanza Universitario. Hay falta de Flores. Le pega abajo a Mora. Foul.
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0: Un saludo alargado para el doctor Lucho Campana. ¡Qué calidad del doctor! Lo arregló al tigrillo. La pelota de Zambrano en el área. El número 9, que es más lento, Nequesor, Nequesor, que tiene, suena a queso, la peina fuera, saque de meta para la U.
2: Marco Salazar, ¿cuál es la opción que tiene Universitario si queremos hacer modificaciones en los próximos minutos?
3: En la banca está Gómez en Santa María, en el campo está Castillo, el Dulce Rivera en la delantera, Pérez Guedes en el medio campo y Vargas en el arco. Lateral derecho tenemos a Corso, Inga, Reina y Silveira. Por el lado de Boys tenemos a Neira, a Fanny, Illanes, González, Paz, Torres, López, Arcón y Liz.
0: Correcto, gracias Marco, buscando la pelota. Ahí el Ya quería hacer un túnel. Cierra, se pone Sotana Rioja, lateral para Universitario.
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0: En cuanto llegue a casa, obviamente tengo la cuenta de X. Ya tengo armado el equipo de la U con 1-4-4-2. Para que aprendan aquellos que están enfrascados, que solamente tres, ya no pueden hacer, ya no pueden jugar. Por favor, cómo engañan a la gente. Va con la pelota ahora Flores, lanza siempre por izquierda. Roda, caía Di Benedetto, el juez dice, simplemente la pelota para la U.
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0: El lateral para Universitario, oyente de campeonísimo. Atención, casi 25 del primer tiempo, larga la pelota. Flores estaba fuera, o la pelota, no. Sí, efectivamente. Ya que de momento no había salido, ¿no? La pelota de la U cuando marcaba Saba, Flores. Va a jugar de manos Di Benedetto. No hay la emoción de gol. Oyente de campeonísimo. Nada por aquí, nada por allá. Di Benedetto la juega en área. Fácil, gente alta, pero falla. El arquero. Increíble. Zambrano alto. Riojas alto. Salvó Melía en la reacción.
2: Jugada extraña porque proviene de un lateral que al parecer viene justo atrás de Zambrano. Él salta, la pelota da un bote. Fue a luchar Concha, pero el arquero llegó primero, casi en el borde de área chica. Hoy se empata 0-0 con Universitario.
0: Había fallado Zambrano. Lo que pasa que es otro de sus ahijados. La pelota viene de Zambrano. Obvio, tengo el ombligo en la cancha.
2: Escucho. Yo no tengo ahijados como tú, yo tengo engreídos, si no los oculto.
0: La pelota a la derecha. Ahí se viene Saba. Se viene por gol. El centro. Rivero de atrás. Debe de palomita, la saca del área lateral.
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0: El 8 juega siempre para atrás de campo, ataque por Boy, busca la pelota con todo ahora, dime el jugador. Fertoli, ahora lucha, empuja el Licha, ya recuperado, no tiene ni fuerza este 30 de la U. Tiene que meterle dos papas más a la olla. El esférico ahora con Zambrano. Se pone y se perfila, lanza a la derecha, Saba, sube peligro ahora, uno tiene en el centro, pelota que queda en el área, tocaron hacia atrás. Muy lento por Boys. Demasiado lento por Boys, hombre. Estilo de esquina rosado.
2: Ataque por derecha es un Ruti. Osaba, la pelota viene al medio donde está Nequesor, un solo toque hacia atrás para que Urruti resuelva, pero anticipación de Concha, el córner para Boy, 0-0.
0: 0-0, oyente de campeonísimo, y puede ser al cabezazo Zambrano, y on top también al cabezazo, ahí está, en el área, fuera, le pegó Trauco para acomodar la pelota, el segundo palo, saque de fondo para la U.
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0: Este Trauco es un argollero. En el tiro de esquina le puso la pelota casi en la cabeza a Zambrano. Como ellos han llegado recién, se buscan y quieren ser famosos. Egoísta Trauco.
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0: Laura, la hora, la hora, la hora, la hora sin demora. Amigo de campeonísimo, Estadio Grau, el Callao. El tic-tac de Rodríguez dice que van jugados. 26 minutos, 27 ahora del primer tiempo. El partido sigue 0-0. Boysu 0-0, atacando a recuperar la U, 0-0, informó.
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0: Se viene Licha, acción personal. Ay, la perdió, la luchó. Sigue ahí, la pelota es, la pelota es, la pelota es. Se la prestan, estira la pierna Polo. Y el tigrillo no dice nada porque ya lo que vi fue un horror lateral para Boys.
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0: Trauco camina la cancha, le da tiempo, la viene teniendo ahora, la menos queda campo y ahora la tiene Mora, Mora, Mora, la intención larga. La intención es buena, pelota larga, saque de fondo la U.
2: Oh, a ver, explícame eso. O sea, cuando falla Mora, la intención es buena. No, o sea, no es que falla Mora, no, la intención fue buena. Una torreja el pase de Mora, señor Soijao.
0: Bueno, correcto, te voy a decir que... ¿Y lo anterior?
2: Malo también.
0: No, ¿qué fue? Pues, ¿pero qué
2: malo
0: fue?
2: Malo también, señor.
0: ¿Pero qué fue?
2: Malo también.
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0: Sigue el partido 0-0. La viene sacando como puede Rioja. Hay un segundo cabezazo de Acampo. La saca ahora cruzándose Polo. Ayuda a Polo, tenía que bajar mucho. La tiene por Boys ahora. Desde el fondo para salir Zambrano. Avanza Zambrano. Sigue con la pelota. El ex Alianza Lima y selecciones peruanas. De la selección Loyola. De la selección Zambrano. De la selección Trauco. ¿Quién más? Imagínense. Cayó el de la O. Algo vio Marco, porque hay amarilla para el jugador Trauco. Lo escucho, Marquito.
3: Sí, a través de la acción de la falta a William Riveros. El árbitro decía molestar a Miguel Trauco.
1: Radio y...
0: ¿Cómo puede ser eso?
2: Es que sus ojos han visto que hay
0: falta.
2: ¡Liga! ¡Liga!
0: ¡Falta!
2: ¡No tenga temor!
0: ¡Le comió los tobillos!
2: ¡Cuál tobillo! ¡Ay, Dios mío! ¡Los tobillos están en la parte delantera de la moto!
0: ¡Qué buen Trauco! Pelotario en tiro libre.
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0: Y el piso Rivero 0-0.
2: Ahí está la jugada, señor. Mire, mire, mire, mire. ¿Dónde le da? ¿Dónde?
0: Le da, señor.
2: ¿Qué tobillo? Pero si Trauco está yendo adelante.
0: Sutilmente le pega. O sea, está cojeando por gusto.
2: Está cojeando porque cojo.
0: Ay, ay, ay. Así como Tumbes.
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0: Hasta este minuto, 31 de primer tiempo, Boys no puede, no sabe en todo caso aprovechar su condición supernumeraria con 11 Boys.
2: Ya me tienes acá con la supernumeraria y tanta vaina.
0: Aprende, aprende.
2: Cuatro veces.
0: Atención, yo no trabajo para ti, para el público. Buscando, además este radio, hay que decirle, tener televisión real, la gente, no todos tienen televisión, hay que decirle que la U juega con 10, expulsado el jugador Carabalí, la saca como puede, ahora para la pelota, cruza la central, Zambrano de cabeza, con la coronilla Loyola pierde, Ferto y espera, la tiene Boy, ahí está con la pelota, da campo arriba, pide la pelota, Nequesor. Sigue con la pelota el conjunto de Pueblo. Avanza Ruti. El Arabetti se pasa mal. Ha recuperado Flores. Cortita juega. A poder de Fertoli. Sigue Fertoli. Cambia a la derecha. No va a llegar. Parece que no llega. Llega el Licha. Sigue el Licha. Bien paradito. Este es más malo el Licha que el maní crudo. Sale con la pelota Rioja. Sale con la pelota Sport Boy.
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0: En la FIFA, a la FIFA llegó la prelista de Brasil. 55 jugadores, algo parecido a la de Argentina, informó.
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0: Y en esos 55 está Neymar. ¿Se quedará en 26 la cosa o se quedará Neymar? La pelota salió por un costado. El número 13, John Dupont. la tiene ahora, se adelanta, da campo Mora, la deja Zambrano, se va Zambrano, cruza la central, va a atacar, va al área, tocó y pasa al área, ataca Boy, por la derecha, se demora Saba, insiste, Zambrano sabe poco, se la quitan, lateral.
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0: Este es el momento estelar de

0: por voy, dominando da campo. Está viendo en el que son. Urruti se acomoda el Jomptón también. Sale la pelota ahora sobre la izquierda. Recibe el Jomptón. Se acuerda, el Tigrillo se debe acordar. O el colega que lee los comerciales se había en la U, el Potro Jomptón, un arquero que después se dedicó a la agricultura. Atacando voy, la tiene Urruti, la deja Trauco, la pelota ganada fuera del lugar, no hay, la pelota queda picando, la ha sacado Di Benedetto y había fuera del lugar.
1: Digo, usted se refería a Luis Jomptón, parquero universitario que le atajó un penal a Rogerio Ceni de Sao Paulo.
0: Exactamente, el, escucho.
2: Esa prelista tiene el número máximo, sí, porque lo que establece FIFA es que la prelista debe estar integrada entre 35 y 55 jugadores, sí, de los cuales quedan para el Mundial, ¿cuántos?
0: 26.
2: 26, bien. Ah, pero estrellita en la frente.
0: No, no, yo les pongo a usted otra cosa en la frente. Hoy está, se va con la pelota, ¡ay! Falta contra Rivero en ataque. Y hoy escuchaba eso.
2: De la señal de la Santa Cruz.
0: De la prelista. Que es que la primera vez que escucho, porque yo chequeo las informaciones, yo no me voy a sentarme aquí por las puras albergas. Esto sí, chequeaba el Tigrillo en disposición de FIFA, porque de la noche a la mañana para el Tigrillo, todo de FIFA, todo de FIFA. ¿Me entiende?
2: Hoy todo de FIFA, señor.
0: Rivero Sentido.
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0: Los técnicos abusivos de Boys y el asistente, no sé ni quién será. A cada rato lo llaman a Jomptón. Y como es un jovencito, pero se comienza. Palo y palo. Van a volver el arquero Romero en este 0-0. La hora sin demora. El tic-tac de reloj me dice que van jugando 36 minutos de primer tiempo en el Callao. Voy con 11, la U con 10. Marcador 0-0. Informo.
1: 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Luego el ataque.
0: Gracias, el hincha. No está Valera, Flores tiró. Cerca del área, salió para Licha, a la derecha de Zurda, cambió en el área, sigue atacando la voz, gira. Fertoli, tiro de esquina para Universitario, que se acercó al arco rival.
2: Efectivamente, en 30 segundos, Universitario generó hasta 3 situaciones de peligro. Pelota al área, desconcierto en la defensa. Cimbriante por la derecha, o intentando ser Cimbriante, Licha, que saca el centro. Ahí aparece un defensa, piden penal lo de Sport Boys del Callao, pero no.
0: No, lo de la U, Flores.
2: Lo de la U, perdón. El remate de Flores choca en Saba, pero no en el brazo de Saba. Y al final.
0: Sí, pega el brazo, lo que tenía el brazo
2: no,
0: pegado.
2: Señor,
0: no hizo la extensión.
2: Ya quiere que le cobren penal.
0: No.
2: Sáquese la camiseta.
0: Pregúntale a Marco, porque usted sigue mal.
2: De... Marco, para Marco, ¿qué
0: ha visto
2: fue, no fue penal?
0: Marquito, ¿qué has visto, Marquito?
3: No fue.
0: Correcto, está bien. Informo.
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2: Otro árbitro que le gusta el toqueteo.
0: Ay, ay, ay.
2: Así como a Joel Arcón.
0: Ay, ay, ay. El lateral para Universitario por derecha, Polo. La juega en área buscando, va buscando algo, empuja el hincha, empuja. El árbitro empujaba. El jugador de Universitario, salida para Sport Boys del Callao, 0-0.
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0: extrema.
1: Eso no es verdad, señor, porque el origen del pito es negro. Atención, como quien relata. Negro, negro, negro, negro, negro, negro. Negro soy. La pelota la tiene por Luis. Se adelanta por ahí ahora. Da campo. La juega de cabeza Rivero. Sale jugando sobre la izquierda. Casi la pierde Di Benedetto. No salió. Sí. Menos mal que salió el lateral sector oriental defensivo. La U.
2: ¿Cómo es eso de que menos mal que salió?
1: Para Di Benedetto, que se había equivocado.
2: Menos mal que salió.
1: Para Di Benedetto.
2: Señor, por favor. Ay. Neutralidad. Sí. Su madre. Nunca. O sea, cuando juega Perú, acepto, no. Menos mal. Pero que en este caso se le escapa.
1: Se va. Urruti pierde lateral nuevamente para el equipo de Sport Boys. Ex Universitario. Urruti. Amigo de campeonísimo, 40 minutos del primer tiempo, va saliendo del fondo, Rioja la deja sobre la izquierda, Loyola, avanza Loyola, se muestra Mora, se muestra Da Campo, pide la pelota a John Top, al área va Nequesor, sigue con la pelota Loyola por izquierda, por el medio viene pidiéndolo el esférico Rioja, se la da, le tira un miedo a Zambrano. Viene de Zambrano ahora en la media cancha, levanta Urruti, está saliendo primero, seguro Romero y agarra.
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1: Escucho, llegamos a los 40. 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El esférico por elevación, la viene buscando trabajo Urruti por la derecha, la tiene ahora Mora, exalianza Lima, recupera Concha Conchita, la clava para el jugador Licha, Solito Flores. No sé si está en fuera de lugar. Sí, pero logró tocar al arquero, se toma la pierna izquierda.
2: Sí, y va Flores inmediatamente. Y le pide disculpas, le dice, hermanito, discúlpame, no quise, pero no hay posición adelantada.
1: Señor,
2: mira el pie izquierdo.
1: No, está el hombro, hombre.
2: El pie izquierdo está adelantado.
1: Ponte
2: el
1: lente.
2: Señor, el pie izquierdo está en el piso, señor.
1: A ver, ¿qué dice Marco? Por favor, ya le he dicho, no tenga miedo a nadie. ¿Usted
4: para, mí, para mí no está adelantado.
1: ¿No estaba?
4: No está adelantado.
1: Correcto. 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
2: Se están atendiendo al arquero Meliá.
1: Meliá, sí.
2: Del equipo de Sport Boys del Callao le están aplicando
1: éter.
2: Spray Ice de Alcofarma.
1: Ah, correcto, sí. Boys tiene, Cristal tiene Alcofarma, ¿no?
2: Sí, señor.
1: Boys no.
2: También, si quiere, yo mañana.
1: No, yo sé.
2: Spray Ice Spray.
1: Ha crecido un montón Alcofarma y gracias a la publicidad del Tigrillo.
2: Ahora soy socio, señor, de Alcofarma.
1: Correcto. El César, lo que del César. Pero qué raro, usted es socio, ¿verdad?
2: Sí, soy accionista, minoritario, pero accionista.
1: Ah, con razón.
2: 0.01%.
1: Qué raro que le dé publicidad a usted a Cristal.
2: ¿Ah? ¿Cristal?
1: Julio Meléndez Calderón. Realmente Julio Meléndez es para ponerse de pie. El partido está 0-0 en el Callao. 43 minutos para 44. 0-0. Boys indico en mejor condición supernumeraria con 11. La U con 10. Expulsado antes del minuto. El ecuatoriano KKK. Carabalí, se viene Rioja, cruza la central de la cancha, la juega para Mora, juega de espaldas en media cancha de la U, Concha no marca nada, la pelota de derecha de Doblazaba, va a venir el centro, peligro de gol, viene el centro, Rivero, resta de cabeza, interrumpe la maniobra, pero ahora un jugador de Boys en el piso, el árbitro, cuando la tenía Boys, para todo, dice, paro el partido.
2: Bueno, lo que pasa es que, a ver, la típica

0: jugada que el que va a defender llega tarde y míralo, pues el León salta, es decir, ha hecho un salto alto de espalda, no sé cómo se denomina esa técnica, pero es decir, el León dice que le han arrancado el tobillo.
1: No, se lo llevó, le llevó el pie de apoyo, hombre.
0: Ridículo, hermano,
1: le
0: por favor.
1: El pie. No sé si recuerda el señor de los comerciales, que no sé si fue el año pasado, chocaron, creo, Concha y el propio Zambrano.
0: Mira, mira, mira, mira, mira el contacto.
1: Abajo, hombre.
0: Con las dos piernas, Dios mío, qué escándalo.
1: Se agarraron casi a golpes Zambrano con Concha y hoy otra vez. ¿Usted recuerda o no? Pablo.
2: La tengo presente, tío.
1: Bueno, informo.
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1: Se abre por la derecha Mora. ¿Cuánto, Marco? ¿Cuánto se adiciona?
4: 2 minutos más, tío.
1: 2 minutos más. Gracias. Hasta el momento le da la razón al jefe. Y de hecho que no puede hacer eso. Atacando ahora la gente de Boy. La toca Saba, la tiene Mora. Levanta centro. La pelota pasa. El del Boy se tira y el árbitro dice que sigue el fútbol. Y otra vez la viene buscando la O. La pelota viene ahora. Fertoli es una mazamorra de Fertoli. Atención, la gente de Boy le dice que le pregunte al VAR. La gente de Boy reclama que le pregunte al VAR. Fue centro de Mora y fue el rechazo de Polo Polito. No hubo nada. No, sino una. A no ser que usted me diga hubo penal.
0: Nada en absoluto, pero yo no sé los jugadores cómo pretenden engañar cuando saben que hay VAR, señor. A esos jugadores le tienen que mostrar tarjeta por fingir, por mentir, por engañar. El hombre no miente, no engaña.
1: Y total, está grabado. Habla de VAR cuando no quiere al VAR. No cree en el VAR y ahora se acaba de apoyar en el VAR. Entonces, ponte de acuerdo, pues. Atacando Riojas. Ataca Boy. Han dado 2 minutos más en el juego. Buscando la pelota ahora, nada menos que Mora. Mora para Zambrano, echa el centro, pelota en el área. Baja el arquero, Polo no le tiene confianza. Gana Polo, sale con la pelota. Gran trabajo de Polo Polito, ¿eh? Defendiendo el fondo de la O, pero por la derecha. Y Benedetto entonces, que va a la izquierda. ¿Y qué dice el árbitro? ¿Qué ha dicho? Que se va a acabar el primer tiempo. Se va a acabar, lo acabó. Termina un primer tiempo de 4.5 para 5. Sobre 10 reclama el Coco Araujo. Y la verdad, el asistente mejor. Con todo respeto, quédese, muchacho. La uno puede tener ese asistente. Primer tiempo que termina 0-0. La U en el Callao informó.
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0: Bueno, este partido termina en su primer tiempo con reclamos de los jugadores de Boys al árbitro Bruno Pérez, el macetita, porque le están diciendo que no cobró un penal. La verdad es que no existió la jugada y el mismo Lecalder sostiene que no, porque la repetición a través de la pantalla señala que efectivamente no hay ningún tipo de contacto. Pero ha sido un partido que ha comenzado de manera rara, porque cuando un encuentro tiene un expulsado antes de que se llegue al primer minuto, en algunas ocasiones se distorsiona. Sin embargo, después de esa acción han habido otras en que han habido jugadores que han fingido recibir falta. El propio Zambrano, según el Ejalde, le comieron los tobillos. Para mí no existe contacto, pero no es un partido reluciente, no tiene mayor brillo, pero sí mucha entrega este que sostienen Universitario y Sport Boys del Callao.
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0: Los hinchas de Alianza suben para disfrutar como Universitario. No le puede ganar a Boy, cierra los puños. Ya dicen Alianza Camp, Alianza Camp.
2: Alguien me llamó ayer para decirme, estamos jugando en Pareco el Tigrillo. No voy a decir quién. No voy a decir quién, porque no tengo el comprometido sello, pero son amigos del colegio, no sé, y se llaman, y obviamente, y está bien, no, acaso está mal lo que voy a decir, hinchas de Alianza Lima, que están felices, y está bien, le falta poco a Alianza, el que ha hecho los méritos más que suficientes para ganar el apertura. Sin embargo, hoy lo escuchaba el propio Tigrillo, no sé si era por los nervios, que si el Ciano, que si el otro, incluso la U decía, ahora iniciando, ¿para qué? Para quedar bien con la gente de la U. ¿Que la U? ¿Qué es la U? La U no tiene nada que hacer en esto. Ahora es prácticamente, en ese orden, Alianza, Cienciano y todavía Chancas. Eso es lo que quería decir, nada más.
0: Ok, Chancas no tiene la segunda opción, señor. La segunda opción la tiene, perdón, Cienciano no, la tiene Chancas. Porque en la tabla, dice que en primer lugar está el equipo de Alianza Lima con 33. Con 30 Chancas y con 29 Cienciano. Y juega Cienciano con Alianza Lima. Cienciano se podría ir a 32. Usted dice que eso no va a suceder.
2: No, yo creo que ese partido es empate. No acostumbro. Pero creo que es empate.
0: ¿No acostumbra a qué?
2: No acostumbra a dar, que favorito.
0: Entonces, ¿por qué dice que va a ser empate?
2: Porque di empate.
0: No me tartamudee, señor.
2: Di empate Alianza Cristal y quedó empate. Ahora, menos mal.
0: ¡Ah, que... es brujo ahora!
2: No, pero menos mal que usted no fue, porque si iba. ¡Ay! Es decir, le iban a temblar los carrizos. ¡Carajo! Menos mal, digo. Pues, está usted con gripe, decidió no ir y me parece bien también. Pero. Alianza está ya ha completado el parado, digamos. Está sólido.
0: Y pero no, si está sólido, ¿cómo le estaban ganando y de milagro empata?
2: No. ¿Qué milagro, hombre? El partido termina cuando termina.
0: ¿Pero es que no puedes empatar de milagro?
2: Que falta un minuto y al minuto final forma parte del partido. ¿Qué cosa?
0: Ah, entonces para usted está bien que el campeón empate sus partidos al final.
2: No, puede ser.
0: ¿Dónde está la superioridad?
2: Puede ser. Nadie dijo que había uno superior. Lo que sí veía era la diferencia en cuanto a ese favoritismo largo de Alianza. Y no pasó. Alianza pagó 1.79. Cristal.
0: Ah, ¿apostaste?
2: No.
0: ¿Y cómo sabes cuánto pagaba? Si tú nunca
2: Porque
0: jugado.
2: Estoy informado, pues.
0: Nunca jugado, yo, hermano.
2: No, yo no juego.
0: El hecho que no juega no sabe cuánto se paga, pues, hermano, por favor.
2: El empate era 3.92.
0: ¿Se acuerda hasta cuánto? ¿Hasta el punto 92?
2: Sí, y claro, así se ve y se lee. Y Cristal pagaba 4.79. Con lo cual Alianza era pues súper favorito. No lo fue, porque creo que en el caso de Castillo, Alianza trabaja y funciona bajo el bombo que toca Castillo, el ecuatoriano.
0: Ok, entonces no jugó bien el bombo.
2: No jugó bien.
0: ¿Ah?
2: Mire usted.
0: Bueno, ha concluido el primer tiempo. Universitario perdió a uno de sus jugadores más importantes por el sector izquierdo, que es José Carabalí, que fue expulsado antes de que se cumpliera
2: el primer minuto. Cada que puede le saca la cabeza a Carabalí, ahora dice que es el mejor jugador. Su mejor jugador.
0: Uno de los mejores jugadores por izquierda.
2: Uno ya comienzas a retrotraer.
0: No, ¿qué importa? ¿No te parece? Me parece que es uno de los más peligrosos que tiene Universitario.
2: Si usted dice que no se entra nada, es un
0: horror. No, señor, yo lo que he dicho es que Carabalí no se aprovecha su potencia, no le aprovechan la potencia a Carabalí. Pero bueno, esa es una forma que yo tengo de ver el juego. Pablito Ágreda antes de que tome su tecito.
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0: Amigas y amigos de Campeonísimo en PBO Radio, la radio con fe, bueno, es complicada la situación para un equipo como Sport Boys del Callao, que ha tratado de reconstruir en la primera etapa de este campeonato, tomando adquisiciones cuando ya se suponía que estaban cerradas las operaciones para el equipo de Sport Boys del Callao, a tres incorporaciones: Loyola, Zambrano, selección, Trauco.
5: Selección.
0: Tres jugadores de selección, claro que sí, de hace 8 años, pero selección al fin. Y tres jugadores que no han modificado, por supuesto, el nivel de competencia de Sport Boys del Callao. Tanto así que en la tabla de colocaciones, Sport Boys del Callao, o más que la tabla de colocaciones, los resultados que ha obtenido Boys en los últimos 5 partidos son 2 derrotas, 2 empates y solo 1 triunfo, contando como quinto resultado el que está obteniendo en este momento. Pero en una posición incómoda. Y Universitario de Deportes, por supuesto, dejando una sensación en su hinchada, que le ha perdido la confianza y está en cuarto lugar con 25 puntos en este momento, a 8 puntos de Alianza Lima. Una diferencia demasiado prolongada para lo que es las 3 fechas que quedan por jugar el campeonato, aunque esto podría cortarse dependiendo del resultado que obtenga Universitario al final.
5: Y el año pasado fue a la inversa, ¿no?
0: Porque recuerda que Alianza compite hasta el apertura con Universitario de Deportes y suelta la competencia directa con la U en las últimas fechas recién del clausura.
5: Pero fueron como 8 puntos, creo.
0: Al final.
5: En algún momento la U se puso a 12 de Alianza.
0: Pero no recuerdo si es el apertura o el clausura.
5: Pero yo sí me acuerdo de la diferencia de...
6: Incluso
5: se dijo que no había esa diferencia entre la U y Alianza.
0: En el juego.
5: Claro, no había, y en punto tampoco.
0: ¿Hubo o no hubo?
5: Es que yo me acuerdo y digo eso porque se comentó que no había tanta diferencia por ser los clásicos rivales. Pero ocurrió. Y ahora se está dando, porque son 8, ¿no? 8 puntos. Y puede ser más.
0: Y pueden ser menos.
5: Bueno, pues.
0: Claro, porque puede bajar a 6.
5: Lo que pasa es que usted no quiere chocar con la U. Y,
0: no, no,
5: y
0: no. Al revés.
5: No, pues.
0: La U gana por 1-0 y suma 2 puntos más de los que tiene. Y estaría a 6 de Alianza.
6: Y esperando una caída de Alianza en el Cusco y posteriormente otra caída
5: ya, pues,
6: para sus intereses.
0: Eso
6: para sus
0: deseo,
6: intereses.
0: Eso
6: no,
0: es un deseo.
6: Pero estoy hablando de los intereses
0: ya,
6: que pues, tiene la U, pues. O sea, la U, para
5: no,
6: aferrarse
5: pues,
6: a su...
5: Pablo, por favor.
6: Pero estoy diciendo lo que el hincha de no la U pretende para sus
5: la
6: intereses.
5: La gente no,
6: o sea,
5: va a cambiar, hermano.
6: No va a cambiar. La porque, sintonía... o sea, no va a cambiar,
0: no,
6: porque
0: a
6: decir la
0: a
6: verdad...
0: A
6: decir
0: nadie,
6: la verdad no es cambiar.
0: Y a ti nadie te va a cambiar que tú eres hincha de Centro Iqueño. ¿Ah?
5: Acá está
0: sí,
5: mi
0: sí, sí, sí, sí. Claro que
6: o sea, lo que yo te decía, Carlos Alberto, desde el punto de vista del hincha de la U, para aferrarse al milagro, ¿qué sí. espera? Primero, una caída de Alianza en el Cusco. Sí. Y después, lo que hasta ahora no se ha dado, una caída de Alianza como local en Matute ante Chancas.
0: Ya.
6: De acuerdo a eso, ahí estarían los 6 puntos perdidos, dependiendo, lógicamente, de cuál sea el resultado que obtenga la U hoy ante el Boys.
0: Esos son los sueños de los hinchas de la U.
6: Lógico.
0: Claro que sí.
5: Mira lo que te pone, Pablo.
6: No,
5: por favor.
6: Es que estoy hablando de
5: te
6: lo que
5: pones,
6: no,
5: pues
6: no me expongo.
5: Se está riendo este señor.
6: Pero es normal, o sea, no necesariamente
5: pero,
6: la opinión hay que compartirla.
0: Él se siente afectado.
6: Sí, sí, sí.
5: Pero ¿cómo? Es ir a, no puedo decir nada porque yo pensaba que Pablo iba a decir otra cosa o iba a seguir leyendo comerciales, pues.
6: No, pero también puedo dar mi opinión.
0: O sea, está diciendo que se dedica a los comerciales,
5: no,
0: ¿eso lo está diciendo?
5: Sino que se olvida de Cienciano y se olvida de Chanca.
6: Es que yo estoy hablando desde el punto de vista de la U. Los intereses de Cienciano son otros: ganarle Alianza Lima y esperar, tras ganarle Alianza, la caída con Chanca.
5: Hace como 15 días se hizo en el programa. Hay una gráfica. Y el Tigrillo dijo, la U ganaba todos los partidos.
0: Cierto.
5: Iba a ser campeón de la apertura. Eso es lo que dijo.
6: Pan con mantequilla, dijo.
0: No, no, no, no.
5: ¿Qué?
0: Dije que... Perdón, señor.
5: Pero di, pues...
0: Lo que dije fue que Universitario tenía el mejor feature.
5: Es fácil, dijiste.
0: Y si ganaba todos los partidos, podía llegar. Pero no,
5: no, no. No dijiste.
0: Ganó.
5: Tú
0: no
5: dijiste, véanla. Y ahora lo has invitado al señor,
0: no,
5: a
0: no
5: Pablo.
0: Lo él trabaja acá, señor.
5: Me refiero a que te siga a ti con la posibilidad de que si la U gana 6. La U no tiene nada que hacer en esto ya, hombre.
0: Pero eso me suena a dolor.
5: ¿Por qué? No.
0: No, me suena a dolor.
5: Es un comentario.
0: No, no, porque yo lo he escuchado a usted, que a los grandes nunca se le da por muerto, que esto
5: no,
0: que lo otro.
5: No, no, es diferente. En circunstancias, como estés. Pero ¿por qué ese vender humo? Ese vender humo. O sea, usted... Está bien con Dios.
0: ¿Cuántas veces ha venido humo tú?
5: Usted está bien con Dios y
0: no
5: con el diablo.
0: No me rompa la mesa, ya rompiste la mesa.
5: Por favor.
0: ¿Cuánto cuesta esta mesa, hermano?
5: Y me extraña que Pablo entre al dulce.
0: Bueno, yo lo que sí considero es, por los últimos torneos que se han jugado, donde ha habido final de fotografía, que las cosas pueden suceder. Y yo fundamentalmente lo digo porque... No lo veo a Alianza tan sólido en el juego.
5: Que graben esto, por favor, que quede grabado al final del torneo Apertura. Para decir, pues, esta chica trabajó con nosotros de nacionalidad venezolana.
0: Ya. ¿Y qué hago?
5: En Tribu TV.
0: ¿Y dónde la pongo?
5: No, es una forma, me acuerdo.
0: Ah, ya.
5: De esta chiquita que estaba. No sigo con. Porque no con. No es que no convenga, sino no corresponde.
0: ¿Qué pasó?
5: No, no.
0: Cuidado, señor, con los comentarios.
5: No, no, solamente decir que era enamorada, eso no es...
0: Ya.
5: De X,
0: Y.
5: Jugador que ya no está en el fútbol peruano.
0: Okay.
5: Eso no es ninguna falta de respeto.
0: Yo sé, como usted es recontra chismoso cuando...

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1: ¿Qué sentido tiene que este señor converse con los jugadores de la U?
2: Si los jugadores se le acercan al árbitro, ¿qué no le puede contestar?
1: Ah, o sea,
2: los jugadores se le acercan al árbitro.
1: Se le acercan y le abren la boca al árbitro.
2: No, se le acercan y dice, profe, esa jugada no era para roja.
1: No,
2: él tiene que,
1: nada, que ahora
2: dialogar, señor, no está prohibido.
1: Vean ustedes la raya que hay, esa raya que divide ambos terrenos, no es recta, está media curvilínea.
2: ¿Cuál raya?
1: La raya central que divide ambos terrenos. ¿Qué cosa?
2: ¿Está bien hecha?
1: Ay, ay, ay. Yo creo que voy a decirle al doctor Campana.
2: Yo la veo acá y está derechita.
1: Hay una toma cercana.
2: Ah, no, esa es una ilusión óptica.
1: Ah, ilusión. Voy a decirle al doctor Campana que te opere de la vista, creo.
2: No, el doctor no me opere la vista.
1: Ahí está.
3: Bueno, oyente de Campeonísimo, parte final en el Callao.
1: Este es un estadio para 17.000 espectadores. 15, no hay 15. Si lo bajas, 2, 15 tampoco hay. Entonces, por favor, va a comenzar la parte final. Y sigue hablando el árbitro, pero sigue hablando.
3: Mover Sport Boys ahora. Mover Sport Boys ahora. Atención, Mover Sport Boys del Callao con Nequesor.
1: Otra vez demora y demora. Y así este árbitro va a ir al mundial. Conversa con Trauco. Meta usted publicidad, creo.
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3: Ya. Ha comenzado el segundo tiempo en el Callao, Miguel Grau del Callao con Zambrano. Salida que le falta dinámica. Y seguramente con la llegada del nuevo técnico de la U, que triunfó en Europa, va a ser otro. Lo van a hacer correr, si es posible, a latigazos. Le falta ritmo al fútbol peruano. Falló Di Benedetto. Solito. El once. Urruti, que jugó en la U. Hizo 11, promedio de 11, 12 goles. Córner.
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1: Legalizó la posición el propio Di Benedetto, se rehizo y le ha echado el tiro de giro a Urruti. Dueño de la pelota. Corner. La pelota viene, no sale el arquero. Miraba Romero, Romerito. Se va. Lo dio, la echa el centro. Ya salió, no salió. Revienta con todo ahora Fertoli. No se anula nada, se adelanta el arquero Melía, insiste por Boy, se anima, la pelota viene para Bora, peinan hacia atrás, se la regala a Polo deja ahora, para, había falta del juez, no ve, y va a corretear ahora Flores, gana también ahora, falla Zambrano, y le echado tontamente al lateral.
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1: ¿Cuándo juega Perú? ¿En julio? En junio, lo llamarán a Zambrano. La tiene Burrugarra. Burrugarra juega atrás para Rivero. Avanza Rivero. Va a sacar el centro. Lo hace. Es un rechazo. Rechazo largo. ¿A quién focaliza? La tiene Licha. Muy solo. Flores. No llega Fertoli. Se la sacaron y termina en los pies de Meliar. Quiero de Boys.
0: Primero Perú jugará con Haití y el último partido contra la selección española.
1: La fecha la tiene, ¿no?
0: Segundos.
1: Gracias, saliendo del fondo ahora Zambrano, la deja corta para Mora, arranca por derecha ahora Saba, sigue con la pelota, el equipo de Pueblo se frena, no puede pasar, insisto, 11 hombre Boy, 10 la U, camina con la pelota Zambrano, transporta, transita, juega un pase malo, casi malo, ataca nuevamente, la tiene Urruti, lo persigue y se le fue la pelota fuera de la cancha lateral.
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1: Espera, hay falta, el árbitro dice que sigue el fútbol, la tiene Boy, saliendo Zambrano, Zambrano Loyola, se muestra para recibir el nuevo adelantado, líneas en por Boy, pide la campo el 8, el 9, Nequesor, camina con la pelota, ahí se la lleva ahora Mora, Mora lateraliza, pase corto asegurando la tenencia para Loyola, Loyola abre, más allá, la pelota le viene para John Thompson, frena, toque en devolución, en campo de Universitario, la U replegado cubriéndose en el fondo con sus nueve jugadores de cancha, y con el arquero 10, expulsado otro, ahí recupera Concha, pasa mal Concha, sigue atacando Boy, pelota ahora, hoy está Saba, la juega, termina con un remate de impreciso de el Jororruti a las manos de Romero.
2: Digo, ya tengo la fecha de los amistosos de Perú.
1: Adelante Marco.
2: Aquí juega otra Perú en el New Stadium, Estados Unidos, el viernes 5 de junio a las 7, hora peruana. Por otro lado, el partido de Perú contra España se juega el lunes 8 de junio a las 9 de la noche en México.
1: Bueno, yo llego el 14 de junio.
3: Entonces no vas a estar en estos dos partidos.
1: Llego el 14.
3: ¿Qué preguntas entonces, hermano?
1: No, porque quería asegurarme. Llego el 14 de julio a Kansas City. Aunque no se juega en Kansas City, sí. Ahí está Argentina. Atacando ahora. Llevando la pelota a Nequesor. ¡Peligro! Rivero marca. Muy lento. Así de grandazo. Nequesor. Lateral. Para Sport Boys del Callao.
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1: La tiene Mora, Orlén a la derecha, pase largo, se proyecta Saba, la pelota en el área de la O, cabezazo a las manos, segundo palo, primer palo, agarra Romero.
3: Se le escapó a Polo Polito, el centro al segundo palo, dio un paso para adelante, lo dejó solo a este jugador Saba. Top, que con golpe de cabeza se le entrega en las manos a Romero, la más clara que tuvo Boy, no la supo aprovechar.
1: La tiene Flores, lanza, espacio vacío, sale el arquero, bien Melia. Anticipó a Liche, que también necesita mayor agilidad. Se viene por Boy ahora.
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1: Loyola Zambrano, espacio libre para la maniobra, sale sin marca, recibe la pelota y el Jortrauco la rebota hacia atrás. Rioja, juega ahora para Loyola, la línea defensiva en campo de la U. Otra vez la pelota hacia atrás para el costado izquierdo, a la ubicación de Loyola Zambrano. Zambrano juega al medio, avanza Mora, se adelanta por Boy, está pidiendo la pelota ahora el jugador de Quesor, la juega Saba, la rebota nuevamente para Mora, malo el pase, corta bien desde el fondo, Di Benedetto, se viene con la, no hay pierna, la pierde Licha, y de ahí, si está para jugar del 11 de la U, hombre,
3: ¿por qué reniega?
1: Se adelanta con la pelota. Ya adelanta Rioja. Rioja viene jugando. La tiene nuevamente Mora. A la derecha. Atención, el Tunche tiene que entrar ya. Se va con la pelota Saba. Ataca Boy, se defiende la U. Ataca Boy, se defiende la U. Se defiende la U, ataca Boy. Rivero. Desbarata. Murrugarra. Le dejaron la pierna arriba. Sin embargo, Boy se insiste. Va sacando de cabeza. No, con el pie. Di Benedetto al lateral. Domina Boy.
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1: Se viene ahora Zambrano, libre de marca, la tiene Zambrano. Había jugado la pelota Rioja, sigue Zambrano, campo medio campo de la U. Ahora a la derecha, va a venir el centro, viene el centro, Rote. Saca de golpe de cabeza fuera, insiste ahora Mora, ahí está el remate, media distancia, tocó, no tocó. Saque de meta para Universitario.
3: Da campo en una media vuelta, cerca de la media, una con pie izquierdo al otro palo, voló Romero, midió el disparo, sale desviado, la U está empatando 0-0 con un hombre menos desde el primer minuto de juego, expulsado Carabalí, lo que lo deja en una condición supranumeraria.
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1: Devuelve Romero. Nada por aquí, nada por allá. 0 a 0. Burrugarra para Flores. El Dumbo le engancha, lo marca, la dejó, creo que arrugó y se va a venir, sale Murrugarra, pelota larga, Romero lo espera y Rivero para su arquero y la tiene Romero, piensa, va a ejecutar el rechazo largo por elevación.
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1: El lateral Rosado. Nada dicho, nada resuelto. Salía Saba Romero. Romero viene entregando la pelota ahora para el 24 Mora. 11 Mora. Este nació en Alianza, ¿no?
3: Formado en Alianza.
1: Gracias.
3: Nació en su casa.
1: Lo llamaron a la selección y dijo, no, yo no estoy preparado todavía. Muy honrado. La pelota la recupera Universitario. Pues puede salir de contra, la tiene Lincha, avanza ahora. La tiene Ferto, le pasa al medio, la tiene Concha. Ahí está, cruzó la central, O'Hanan, aplica el freno. Juega a la derecha, ataca la O, sigue atacando Universitario. Se acomoda para el centro, viene el centro de Ferto. Pelota larga fuera, saque de meta para Sport Boys.
3: Se sigue lamentando, tío, ¿qué pasa? ¿Qué pasa? ¿Tú qué querías? ¿Que el centro fuera perfecto?
1: Sí, pero yo no miento, señor.
3: No,
1: yo no soy ese que vende humo. La U puede ser campeón de la apertura. Lo dijo el Tigrillo, anoten bien. ¿No? Como en su momento dijo.
3: Es una proyección.
1: Sí, como en su momento dijo Melcochita y Barraza en la lista de técnicos de la U. Eso lo dijo el señor. Anda nomás. La tiene y sale con la pelota ahora Mora. Mora la deja corta, la tiene ahí Trauco. Qué buen pase profundo. Metiendo el cuchillo en barra de mantequilla. Agarra, Romero.
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1: Increíble, un arquero en la selección que se te no puede. Ay, tiro libre es para Universitario. El partido sigue 0 a 0. Ya está recuperado el Tigrillo. Está lo noto recuperado. Minuto 55 de tiempo corrido. Frente a la pelota Concha. Va a venir Concha, cambia. La baja y la tiene Fertoli. La dejaba para quién. A la derecha, para la derecha Polo. Domina la pelota Polo, va contra la raya, sigue, casi se le va, no, tocó buena pared, se le quedó buena pared del número 8, pero se le queda Polo, traba desde atrás la salida de Loyola. ¡Wow!
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1: Desdobla por la derecha Saba, pierde Saba, lo jala y tiene que ser amarilla. 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
1: No recuerdo el primer tiempo, de repente a una nomás de la U, una acción de gol. No sé, no hay, después no hay más. Boy tampoco puede. El bote y rebote chocó en el liche y el lateral va a jugar Zambrano.
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1: Bueno, cambio, Tigrillo.
3: Hay variantes. Marco, dos cambios en Universitario.
2: Sí, querido, sale Flores con el número 19 y Concha con el número de 17. Entran Jesús Castillo con el número 6 y Cesarinca con la 33.
1: ¡Ojo! Da la impresión entonces, Tigrío, que como que la U se refuerza.
4: Pescado fresco.
1: Pescado fresco, pero para defender, da la impresión. Ha entrado
4: Jesús Castillo.
1: Jesús Castillo, ¿no?
4: Sí.
1: La tiene la gente de Sport Boys. Castillo y el otro hacia el 33, ¿no?
4: Inga.
1: Inga, ¿cómo te gusta?
4: Y ha salido Concha.
1: Salió, imagínense. No, si tenían que. Los dos tienen que jugar.
4: Claro, uno sin el otro no es lo mismo.
1: ¿Cómo se conecta Inga si no está Concha? La pelota viene larga, la viene metiendo el hoyo. La Rivero la saca. ¿Dónde va a jugar ahora entonces Inga? ¿Dónde, por dónde va a jugar? Porque sigue, o sea, doble 5 tiene la U. Porque sigue Burrugarra y ahora Castillo. Doble 5.
4: Se ha salido Concha porque Concha no estaba jugando de 5, sino estaba jugando un 3-4-2. Eso es lo que terminó jugando Universitario ante la expulsión de Carabalí. No se hizo problema, simplemente abrió el abanico.
1: Sí, pero Castillo y Burrugarra, sigue Burrugarra.
4: Sí, Burrugarra sigue.
1: Por eso te digo doble 5. Tú me contestas otra cosa.
4: No, señor, no hay doble 5, porque uno es interior y otro es volante central, señor.
1: Los dos son de la misma característica.
4: No, señor.
1: Eso se llama doble 5. Hay tiro libre, lo agarraban a Faro. Sigue el partido 0-0. La hora. Sin demora. Les digo, 60 minutos de tiempo corrido en el grado del Callao. 0-0, Universitario informó.
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1: Hay falta contra Burrugarra, el partido sigue y el árbitro dice, sin embargo, lateral por occidente para Sport Boys del Callao, 0-0. Se viene cambio el Boys Informo.
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1: Parece que el 7, no sé. He visto un número 7 en el equipo porteño. Sigue el fútbol con Loyola sobre la izquierda. Espalda en la tribuna de Oriente. Juega al medio. Se adelanta Rioja. Pasa Zambrano. Cruza la central de la cancha. Sigue Zambrano. Zambrano viene jugando Ruti. Se da la vuelta. Tocando al medio. Mal Zambrano. Le metió un muñazo a la pelota.
4: A su madre.
1: Lateral.
4: La ha sacado de la cancha. La ha mandado, pero la venía colonial esa pelota.
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1: Alarcón es el que se viene, ¿no? Alarcón. Adelante, Marco.
2: López, con número 7.
1: Siete.
2: Hay cambios en Sport Boys. Sale Alarcón con el número 10. Entra López con el número 10. Es el número 7 y Alarcón con el número 10.
1: Número 7, tranquilo, es López.
2: Correcto.
1: ¿Quién se fue?
2: Está confirmado.
1: Y Alarcón
2: con el número 10. Sí.
1: 10. Informó.
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1: Saliendo Loyola. Loyola busca ahora. La tiene el árabe triste. Toca. Escucho.
4: Se va Trauco, se va Yontop.
1: Sí, correcto.
4: Trauco y Yontop. Entonces el ingreso es de Alarcón y López.
1: Buscando la salida ahora. Destaco la gente de la Ovila de Boy cuando tenía para salir. Amplia la cancha, la tiran al lateral. Lateral, la tiró Zambrano. Impreciso, lateral defensivo. Occidente, la U.
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1: ¿Cuánta falta le hace Valera? Lesionado. Y no sé por qué. Debe entrar. Claro, la U con 10 se refugia. Pero ¿quién? Fertoli no tiene. El que tiene velocidad, en todo caso, en la U, está en la banca. Larga Zambrano a la derecha. La baja bien López. Maniobra López. Atención. Va a venir el centro. Tocaron ahora para el jugador López otra vez. Ataca Boy. Ha recuperado Murrugarra con falta, dice el juez. Contra el número 7 de Sport Boy. Tiro libre. Tiro libre peligroso. Le puso el cuerpo a Murrugarra. Tiro libre, Boy.
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1: No fue falta, señores. Fue una disputa de pelota. Tiro libre para Sport Boys. Se adelanta López, el número 7, fresco, fresco. Van a centrar o de repente si quiere dispara al arco. No dispone de barrera la O. Los jugadores están unos atacantes ahí, defensores, delante de la raya demarcatoria del área grande. De repente se lo tira al arco López. El centro la saca fuera. Le queda otro centro, otro cabezazo. La sacó nuevamente la defensa de la U. Inca queda picando. Se queda dormido. Fertoli es una torreja. La vuelve a jugar mal ahora la gente de Sport Boys. No hay calidad, no hay tranquilidad. Lateral para Universitario. Minuto 65 de tiempo corrido, informó.
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1: El más peligroso en Sport Boys Urruti. Pelota larga, bien Zambrano. Se para bien, tiene experiencia. Insiste. Buscaba la pelota Inga. Ahora Castillo para Inga sobre la izquierda. Cambia el ritmo, no tiene el centro. Eludió nuevamente. Asaba el centro. Las cabezas en el regreso de Zambrano para echar la pelota al córner.
4: La acción individual de Inga, gambeteando, haciendo amague para la derecha, para izquierda. Al final tiempo un centro. Los chalacos se refugian en el córner. A los 10 minutos del segundo tiempo sigue empatando U con Boy 0-0 en el Callao.
1: Este es el clásico del puerto, ¿no? Clásico. ¿Cuál? Clásico.
4: ¿Cómo va a ser clásico, señor?
1: El clásico, Limi Callao.
4: No, señor.
1: El tiro de esquina es para Universitario. Los tiros de esquina vienen con gol. Caseta Tito Navarro. Le va a pegar el Licha. Pierna zurda. Pierna y curva hacia afuera. Curva hacia afuera. El árbitro conversa. Tiro de esquina para la O. Con 10 sobre la O. Con 11 por Boy. La pelota larga, segundo palo. El cabezazo del Di Benedetto. Imperfecto. Cayó también. Creo que Zambrano. Y uno de el equipo rosado. De lo dicho, no ha resuelto. Se viene Boy para el primero.
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1: Abre mucho la cancha, la tiene el Flaco López. Va, cambia el rumbo, juega hacia atrás, se apoya en Mora. No tiene el centro, la juega en corta, se para bien Di Benedetto. Corta, Universitario sale, sigue Inga, pierde, arriesgó. Hay un rechazo de Murrugarra, va a venir ahora. Ahí está el 7, levanta el dedo, cabezazo. El cabezazo de Nequesor, pero al medio del arco, al medio del arco, y Romero se queda con la pelota.
4: La verdad es que Nequesor atropella y supera a Polo, que lo va abriendo con el brazo izquierdo, y al final, no sé si cabecea o le da con el hombro, pero la pelota termina en las manos del arquero Merengue.
1: Va saliendo Boy, otra vez. Se acerca al gol, se acerca al arco de la U. El número 10 está Alarcón, el chino Alarcón. La pelota, pero el chino Alarcón tiene que manejar al equipo de Sport Boys. Zambrano, Zambrano para Mora. Oh, Zamora, eluda Licha, qué fácil. Juega ahora el esférico para Da Campo, Da Campo suelta. Pide la pelota ahora, lo lleva.

0: Cachete Saba. No alcanza, hace escudo humano. Y el Jordi Benedetto, saque de meta, saque de fondo para Universitario.
1: 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Se juegan los 13 minutos, casi 14 de la segunda etapa y se prepara una variante en el equipo merengue. Marco, te escucho.
2: Va a ingresar el jugador Martín Pérez Guez y sale con la número 8, Héctor Fertoli.
0: Correcto. Ah, va a ingresar Pérez Guez. ¿Y dónde está el Tunche? Marco, está en la banca, sigue el Tunche. Lo escucho. ¿Está o no está? Está, dele el micrófono.
2: El Tunche sigue en la banca, sí, así es, pero parece que el técnico no lo pone a jugar aún, no tiene esa confianza con él.
0: Correcto. No haga bromas todavía con un muchacho que recién comienza. No haga bromas. Golpe de cabeza. Un momentito. La saca Di Benedetto. Insiste ahora. Universitario. Di Benedetto en dos. Ahora de golpe de cabeza. Inga pasa mal. La tiene Mora. La tiene Boy. Pelota por la derecha. A la ubicación de Saba. Saba. Para mí que ahí estaba en fuera del lugar el número 7. Arranca López. Sí. Indirecto. Salida. Para Universitario, en 70 minutos de tiempo corrido, 0-0, informo.
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0: Y la U parece que se conforma con este empate con un puntito, buscando la pelota nuevamente. Universitario maniobra bien el hincha, jugó ahora corto Castillo. Castillo juega, juega Peregué de falta. Tiro libre, se molesta y haya María con Rioja que se molesta. Le levantó Jimmy. ¿Dónde está Jimmy? No te vayas, Jimmy. Tiro libre para la U.
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1: El plan H están haciendo Jimmy, hay tiro libre para Universitario.
0: Este señor, solamente porque es dueño de la olla, no se le dice nada. Es tiro libre para Universitario que busca. No aprovecha hoy su condición supernumeraria con 11, con 10 la U. Atención, ganó Garcilaso también, ¿no?
1: 2-1.
0: Ganó Garcilaso. ¿Qué otro fue? Estaba viendo...
1: Nada más, esta fecha nadie más, hoy día no jugó nadie más.
0: Estaba viendo la segunda, ¿no? Es la segunda, porque... Es decir, no había nadie en el estadio. ¡El remate violento! ¡Fuera! Finalmente fuera, le pegó el Licha, que en todo este tiempo... En la U creo que ha hecho 3 goles, no más.
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0: Pelota atrás, la tiene Marce Porboy. Se muestra como toda la noche el número 11 jugando la pelota del equipo porteño en el área. Quedó picando y falta desde atrás. Empujón el árbitro, cerca, se molesta el chino Alarcón.
1: ¿Alarcón fue?
0: Sí, claro, fue. No, pero ese no, tampoco. El fútbol de roce. Pero en fin, acalambrado, Murrugarra, sale la U.
3: 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Cambio, Marcos.
0: Correcto, Marco, un momentito. Va a ingresar más pescado fresco. Lo escucho.
2: Así es, entra con el número 30, Percy Lisa, para sumar a la delantera del Sport Boys.
0: Ahí está, Lisa, justo pescado fresco. Señor Tigrillo Navarro, con la pelota a la voz. El toca la pelota, Inga pierde, perdió al medio. El jugador Murrugarra cubre Castillo ahora. Va con la pelota, recupera, no, casi la recupera Castillo. Toca con la mano el del Boys. Y el árbitro, el número 11, Ruti, salida con tiro libre para la U.
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0: Marco.
2: Se confirma el cambio, sale Nilson Loyola con la número 29 y entra Percy Lisa con la número 30.
0: Ahora hay que buscar el Tigrillo cómo se va a parar Boy, porque obviamente ha sacado un lateral como Loyola y ha metido un delantero. Castillo frente a la pelota, vea bien el Tigre o el Tigrillo Navarro. La pelota casi recta, muy larga de Castillo. Saque de fondo, regresa como Orozco. Nada menos que Rivero, saque de meta para Boys.
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0: Alarcón, juega a la derecha. Ahí está López, Amaca, sigue con la pelota, lo marca. Primera marca, segunda marca, lo deja atrás a Di Benedetto, viene el centro, el cabezazo. Y la pelota llega, pasa y cae en el techo del arco de Romero. No parecía nada y casi a gol de Sport Boys.
1: López se lo lleva sobre el sector derecho a Di Benedetto, quien... no puede contener su habilidad. El centro es un poquito retrasado para Urruti. Le pega incómodo con la cabeza, balón afuera. Pero es peligroso este López. Y si lo va a enfrentar a Di Benedetto, más todavía.
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0: Castillo tocó, va luchando ahora Inga, pierde Inga, recupera el arcón. La viene, ay, falta, Castillo había perdido. Y señores, el árbitro cerca pitó en salida, tiro libre para Sport Boys, 0-0.
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0: No esperaba el número 30 de la U, el Lich, muy promocionado, no digo por quién. La tiene ahora, entregando la pelota de Acampo. De Acampo juega a la izquierda. Se viene al conjunto de Sport Boys con Lisa. Ahí está Lisa. De apellido, tiene el apellido de pescado. Buscaba la pelota ahora. Rioja con 11 Sport Boys. Se viene. Está buscando a la salida ahora. Desde la derecha López. Viene al medio. Levanta centro. Rivero se luce. Insiste ahora. Ha recuperado Universitario. Deja correr Inga. Y la pelota por Oriente le va al lateral. No. No, ¿es para quién? Deja.
1: Universitario.
0: ¿Y para quién se la da?
1: Sí. Porque hay que.
0: Para apurar.
1: Acto de fair play, señor.
0: ¿Qué es fair play, hombre?
1: Ah, sí. Usted no le juega, no, no le gusta el juego limpio.
0: No hay ningún jugador caído para fair play.
1: Le gusta el juego sucio.
0: Divertido. Mal, mal. Ha recuperado Boys. El lateral oriente de occidente para Sport Boys ahora. Insisto, nada dicho, nada resuelto. 77 minutos de tiempo corrido en el estadio Miguel Grau del Callao. Se mueve López, la va jugando el 24, Liz, el 24, que es justamente Mora. el cambio de frente. Boys y la U se tira todo atrás con todos sus 9 hombres de cancha y uno en el arco. Ataca nuevamente el arcón. Abre a la derecha López. Muy jugado, muy activo. Di Benedetto aplica el freno. Lo dejó pasar bien el centro. En el área queda picando. Hay jugada peligrosa. Hay jugada peligrosa que no sé por qué no marca el árbitro.
1: Porque no levantó la pierna. O sea, se lanzó para la chalaca, pero no estiró la pierna, señor.
0: Sí, hombre. Está viendo usted otro partido. Le pido que despierte contra la U que no sale. Lo que pasa es que no está el Tunche, que tiene velocidad. No alcanzaba Pérez Guedes. Y se... El árbitro...

0: cobró. Atención, otro cambio. O no, Di Benedetto está fuera, está recibiendo indicaciones del Coco. Di Benedetto. Regresa Mora. Ninguna variante por el momento. La mete Zambrano, la regala para el arquero Romero. Y el partido baja en calidad. Nunca ha tenido durante el primer tiempo, el segundo tampoco. Lo que pasa es que indico, Boy no puede, no sabe aprovechar su condición supranumeraria. La viene buscando.
1: Y se lo digo para. Ya me tiene reventado con la supranumeraria.
0: Para que usted aprenda. Yo trabajo para el público, no para usted. Arranca con la pelota lisa. La viene tocando bien, se viene por Boy. La pelota viene larga. La pelota, a ver qué pasa. Espera de Benedetto López, lo tiene loco. Pasa nuevamente, insiste Di Benedetto. Y el lateral para Sport Boys, cerca del área crema.
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0: Da campo, juega Zambrano. Zambrano juega para Calderón. Calderón juega, ahí la ubicación de Mora. Mora juega para López. Nuevamente para el arco, levanta el centro, cabeza resta, interrumpe la maniobra Rivero, Pérez Guedes al medio, falló, Licha, muy promocionado por el Tigrillo Navarro.
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0: Impreciso Inga también. Se fue, ha quedado sentido ahora Murrugarra. No, se vienen dos cambios en la U. Uno de ellos que he identificado es el Tunche Rivera y el otro no. Atento Marco.
3: Así es, tío, tu pedido. Ha ingresado el Tunche Rivera con la número 11 y entra Brian Reina con la número 7 para sumarle el ataque al equipo crema.
0: Reina y el Tunche. O sea, ahora Tigrillo, aparentemente la U lo quiere ganar.
1: Bueno, va a sacar a Murrugarra, que estaba haciendo atendido por el departamento médico. Ahora lo van a echar en la camilla porque le dicen, si ya entró la camilla, usted tiene que salir en camilla, así que se va a echar. Qué fea esa camilla también, ¿eh? Durísima, una tabla de planchar han improvisado.
0: No es de plástico, es. No creo que sea de otro. Reina número. Reina.
1: 77. Han cantado bingo.
0: Bingo, señores. Minuto 81. 0 Boy, 0 la U, informó.
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0: Ahora el Tigrillo debe explicarle al nuevo técnico de la U que ese jugador 77 es el único futbolista en el Perú que no entiende el juego. El Tigrillo lo conoce, creo, a Cooper. Y le tendrá que dar ese dato. Tiro libre para Boys en media cancha de la U. Nada dicho, nada resuelto. 82 minutos. Se va Fertoli, Marco.
3: Así es, el otro cambio confirmado es al Subaray. Se va al Subaray y entra con la 77 de Brian Reina.
0: Correcto, la última oportunidad es por Boys. 82 para 83. La va a levantar Alarcón. Ahí está la pelota. Un cabezazo. Un ofensivo, otro defensivo. Inga gira y la tira lateral sin calidad. Está perdiendo todas sus bondades. Ataca Boys, que dijo más atrás, más adelante. Atrás. Mire.
1: Está echando gente que está en los alrededores de la cancha, L.
0: ¿Sí?
1: Le dice al recogebola que simplemente deje la pelota encima del cono, que no se la entregue al jugador.
0: Ella levanta Mora, la viene sacando, la U se defiende. Golpe de pecho ahora del Tunche, ha recuperado a Boy. Ahí está, último instante, viene el centro, se queda el arquero. Ahí por la pelota, lisa, sigue lisa, atrás, se apoya lisa, va a abrir el centro. Está pidiendo al medio, nada menos que Rioja Zambrano. Se adelanta todo Boy. Más cerca del gol, avanza Mora, juega López, corto la pared horrorosa, Inga la regala, no tiene ningún sentido el rechazo.

0: No, se adelanta a campo de punta en el que son. Va a venir el centro. Rebote. Se arroja. Bien, fue a buscar la pelota en el área grande Romero y salva. Salva la situación.
1: Angustiado Romero, tuvo que hacer un movimiento extraño. Se ha sentido del posterior del muslo derecho. Sería mucha mala suerte que cuando reaparece este lesiones, tío, y ahí sí quedaría sin posibilidad de tapar en lo que resta del torneo Apertura. La U está empatando 0-0 con Boys.
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0: Escucha. Hemos llegado al minuto 40 del final. Boys atacando con 11 Boys, con 10 la U. Marco, ¿qué cosa quiere decir?
3: Coti, antes que tener el partido, quiero mandarle un gran saludo a mi madre, que el día miércoles 13 de mayo es su cumpleaños.
0: ¿Cómo se llama?
3: Marita Rosales.
0: Dale, sigue
3: nomás. Bueno, mamá, sé que acá me estás escuchando desde la cabina. Te mando mi fuerte abrazo. Gracias por todo lo que haces por mí. Y bueno, seguimos aquí.
0: Acá se le trata bien, señora Marita, ¿no?
3: Correcto.
0: Señora Marita, se le trata bien. Feliz día también. El tigrillo. Sí, ya llega el presente de campeonísimo. O sea, ya está comprometido. Ojalá.
1: Llega el presente y el futuro también.
0: Ah, ya, que ya, hace broma. Ataca Boy. La pelota llega a segundo palo. La saca Di Benedetto. La viene bajando ahora Inga. Y la lateral. Lateral. ¿Cómo ha bajado Inga también su producción? Lateral defensivo para Universitario.
1: Es así, hermano. Inga es como cualquier futbolista. Sube, baja Inga. Inga sube, Inga baja, hermano.
0: Correcto. O sea, su vida es un sube y baja. Buscando ahí Elisha, que así rechazaba el tigrillo. Increíble. Pero Zambrano, ¿cómo
1: está? Ahí está tu nivel.
0: Pero Zambrano mata con golpe de pecho a la pobre y sale jugando.
1: Pero ese es el hermano, no Carlos.
0: Anda, lateral.
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0: Última jugada del partido. Otro, qué errores de aquí y de allá. Muy ansioso. El número 11, el Tunche, lateral ahora defensivo para Four Boys.
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0: Juega los tropezones, el número 11 de la U. El Tunche ya se recuperó. Salida de defensiva todavía es por Boy. Riojas, avanza Rioja, 87-87. En el fútbol no hay merecimiento, pero creo que ninguno ahora puede ganar o merece ganar. Insisto, yo me contradigo porque el partido es horroroso. Se va con la pelota lisa, ataca Boy. Pase también equivocado. Aprovecha Fara. Avanza Fara con la pelota. Trata de meter un pase, pero no sabe de eso. Recupera Boy. Rioja. Ahora levantaba el arcón. La baja López. Sigue López. Sigue López. Se cortaba. Viene. ¡Ah! La pelota en cortada. Termina para el arcón. Y se ha salvado el arco de la U.
1: Muy bueno el pase de López, porque en vez de ir por fuera, va por dentro, cucharea la pelota entre dos jugadores, la deja para el Chino Alarcón, como le dice el tío L, y le pega con la parte de afuera y se le va el balón sobre un costado. El arquero simplemente que la ve, creo que fue oportunidad clara que no aprovechó Boys. 0-0, restan menos de 2 minutos más descuentos.
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0: Tío, escucho.
1: La tabla.
0: Pero como alguien se está seguro, usted ya ni da la tabla, lo escucho rápido.
1: A ver, la tabla queda así. Primer lugar, el equipo de...
0: ¡Ay! el peligro también del arquero. Y se salva la UMA Rivero. Tenía atrás al arquero Rivero. Tenía atrás, perdón, a su arquero Romero. Se repite la acción. No conversaron, no gritó, la baja mal. Se apresuró el Sport Boys. No estaba Romero al arco libre. Y un Ruti, ex universitario, que está como loco por hacerle el gol. Finalmente fue el número 7, López. Se salva la U.
1: La tabla. Primero Alianza 33, segundo Chancas 30, Cienciano 29, la U hace 25. Sport Boys del Callao trepa. Mantiene su posición, puesto 16 con 13 puntos con este empate.
0: Saliendo Boys, vamos a ver al Alarcón. Lanza a la derecha, llega López, llega Joel Di Benedetto, cara a cara, frente a frente. Sigue Boys, lo vuelve a gambetear, pero se la quita. Mucha, no hay nada. Oye, párate López. Laula saque, hay falta contra el Tunche. ¿Cuándo no? ¿Quién lo agarra, lo abraza y casi lo cabecea? Zambrano, el Tunche en el piso del 11. Tiro libre. Parece que le cayó un manazo o le pegó una nuca a este. Increíble. Abusivo. Termina. El Tigrillo está con él.
3: 5 minutos de adición para el encuentro.
0: Gracias, Marco. Es tiro libre en salida para la U.
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0: Pereguedes, no ha hecho nada. Levanta centro, cabezazo. Fue a buscar la pelota el 11, el Tunche. Desviado y afuera.
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0: Buscando ahora, Boys, Rioja, por ahí este negocio, la baja López, otra vez Di Benedetto, hacia adentro, hacia afuera, el centro, el arquero recorre, lisa el pescadito, le pega a las manos de Romero.
1: A ver, otra vez por derecha, López, la gambeta, el centro pasado, lisa que le mete un latigazo contra el piso, pero a la mano del arquero. Todavía restan 3 y medio.
0: Rivero, la baja bien ahora, Ingamal. Aprovecha Boy, el pase ahora. Da campo el arquero. Se viene Boy en las últimas. 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Es por Boy Rioja, es por Boy Zambrano, es por Boy ahora con Mora. Avanza, marca, quita media. No puede. El 33 universitario. Ahí Inga se quedaba. Se viene hoy de a campo, va a tirar. Levanta el área. Rivero le gana a Nequesor otra vez. 2 en el aire. 2-1. Ahí está Alarcón, derecha López. Tiró. Y esa pelota que pasa, susurrándole algo al palo derecho, vencido Romero, se salva la U.
1: Un desfibrilador para la cabina de campeonísimo. El Halder casi deja el corazón en esa última jugada de Sport Boys del Callao. Era para gol. En el área López cruzó, se le fue la pelota. Gesticula el entrenador Carlos Decio diciendo: así tenías que patear la pelota. Saque de meta para la U. Empate 0-0, restan 2 minutos. L.
0: Mal la U. Insisto, con Cooper debe ser lejos otra cosa. Y Cooper viene con su hijo, seguramente lo van a criticar. ¿Y con quién se reforzará? Él verá. Cooper, me parece mentira. Ha fallado Boy, solito. Polo le dije, estás en mi bobo. Qué torpe también el Tunche, acostumbrado a esos goles cuando ingresa ante la salida equivocada de la gente de hoy. Réplica nuevamente, se va el 7, va a tirar, levanta centro, la saca Fara. Golpe de cabeza ahora, quedó mal jugada, nada menos que de Reina. La U defiende, sale ahora Polo. No, corre el muchacho, no llega el Tunche, la tiene el arquero Melía. A un minuto y menos para terminar.
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0: Falta de Castillo contra nada menos que Urruti, el árabe triste, es jugador de la U. Se está acabando el partido en el Callao. Boys está obligado a ganar. Boys está obligado a ganar, amigo de campeonísimo. Va a venir el Chino Alarcón. Atención, Chino. Alarcón. Está feliz también la señora Fujimori. Chino. Le va a pegar. Acá se termina después de esto. Después de esto se termina. Le va a pegar Alarcón. Oyente de campeonísimo. Dice el refrán, ahí está, pelota en el área, queda picando, remate, se sal. Mira el tigrillo, este es increíble, ¿no?
1: El gol de
0: ahí,
1: gol.
0: Ahí está Marco, que no me deja mentir, gritó gol, se salva, gritó gol el tigrillo.
1: Pero lógico.
0: Qué vergüenza.
1: No te lo puedes perder.
0: Qué vergüenza, este vergonzoso. Y aquí se va a acabar. Marco se queda turulato, dice mi tío, tiene razón. Se ha salvado la U al final y se acabó. Amigo de campeonísimo. Boy se acordó que tenía 11 hombres y que su rival tenía 10. Ha terminado el partido. Veo los chimpunes del arquero de la U sin cordones. ¿Sí? ¿Ha visto usted? ¿Ve usted?
1: Sí, claro que sí.
0: El Tunche sentido, se acabó. Boy le faltó convicción. En el segundo tiempo tuvo dos o hasta tres claras de gol. Y decía, un partido sin goles es igual que un hogar sin hijos. Atención, o un jardín sin rosas no es jardín. Gracias, ha terminado el partido. La U todavía no se recupera y será con el nuevo técnico Cooper. Cero Boys, cero la U. Terminó el compromiso del Callao.
1: Se molestan algunos jugadores de Sport Boys del Callao porque tuvieron la ocasión en esa acción en la que el muchacho Saba intenta sobre derecha en un remate que pasa muy cerca del primer poste y debió de ser el gol de Sport Boys del Callao.
0: Y alguien
1: que
0: gritó
1: lo
0: gol.
1: Yo lo grité, señor. Yo no oculto.
0: Insisto, Marco, se ha quedado. No, mi tío tiene razón. Yo pensaba que inventaba. No, tiene razón. Ahí está.
1: Pero es lógico. ¿Cómo no va a cantar el gol? Si tú te estabas quedando más bien y te estabas quedando frío. Señoras, señores, termina el partido. Un punto para Boys, un punto para Universitario. Uno no es ninguno en la pretensión de Boys. En la pretensión de... Bueno, en la pretensión de Universitario. Porque en la pretensión de Boys quizás este punto le pueda valer.
0: Pero es para acumular. Tienen que acumular todo lo que resta de la apertura. Todo tiene que acumular.
1: ¿No? Eso es lo que más te gusta a ti.
0: No,
1: acumular y acumular ya, el verde que sigue entrando. Y guardando, y guardando. Señoras, señores, muchísimas gracias a Marco Salazar, a Pablito Úgreda, que no ha terminado feliz, a L.A. Yalder, que terminó con el corazón en la boca. Nos encontramos mañana a las 6 de la tarde en Campeonísimo, en PBO Radio, la radio con fe. Muchas gracias al perrito y a toda la gente del área técnica de PBO. Boys empatado 0-0 con Universitario.

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0: queridos amigos de todo el Perú, ¿cómo están todos ustedes? Este es su programa Detrás de una Canción, porque detrás de una canción hay un sentimiento, hay un recuerdo, hay un amor que quedó en el camino. Y este es un programa producido por Abdai, donde mostramos, recordamos, ensalzamos a nuestros creadores, compositores, autores, cantantes, músicos y todo lo que nos alegra en la vida. Hoy día tenemos a un gran cantautor que nos ha hecho sonreír, celebrar muchos premios, muchas canciones. Es un autor que siempre ha tenido una pluma muy fina, que me ha hecho recordar a la pluma de Joan Manuel Serrat, Pablo Milanés y tantos cantautores que han sido fuente de inspiración para muchos autores como el que hoy día tenemos como invitado. Vamos a presentar el perfil de nuestro invitado con ustedes. Adelante, producción.
1: Luigi Montañe es una de las voces representativas de la balada peruana. Su nombre real es Rodolfo Barriga Montañe, un cantautor peruano que ha construido una trayectoria marcada por el romanticismo, la sensibilidad y la constancia. En los años 70, inició su camino musical con canciones como Verano, Amor y Canción y Ayer.

luego formó el recordado dúo Yoshi y Luigi, con el que participó en el Festival de la OTI Perú, con el tema Vejez, logrando reconocimiento y grabando varios discos.

Más adelante, retomó su carrera como solista bajo el nombre de Luigi Montañe, consolidándose como uno de los grandes baladistas peruanos. Su repertorio incluye temas inolvidables como No te amo,

Entre 1984 y 1993, llevó su música al recordado programa Sábado Gigante de Don Francisco, abriéndose paso en el público latinoamericano. En 1993, participó en el Festival de Viña del Mar, donde fue finalista con la canción Piel Tropical. Su voz ha llegado a escenarios de Chile, Argentina, Ecuador, Colombia, Panamá, Miami y otros países, compartiendo cartel con grandes figuras de la música internacional. Ha cantado junto a artistas de la talla de Armando Manzanero, Rocío Jurado, Rocío Dúrcal, Nicola Di Bari, Ángela Carrasco, Lucho Gatica y muchos más. A lo largo de su carrera ha recibido importantes reconocimientos como el Circe, la Guitarra de Oro, la Capullana de Oro, el Manguaré de Oro. Sus canciones han sido editadas en distintos países de América Latina y hoy su discografía también se encuentra disponible en plataformas digitales. Actualmente celebra 50 años de trayectoria, grabando, produciendo y manteniendo viva una historia musical que sigue emocionando. Luigi Montañez. Una vida dedicada a la canción, una voz peruana fiel al corazón.

0: Bien, queridos amigos, estamos nuevamente aquí con ustedes, detrás de una canción. Este programa llega gracias a PBO. Y bueno, ustedes nos pueden seguir en el canal 35 de Movistar y en el canal 515 de Claro TV. Las mejores canciones peruanas, sus autores, sus compositores, cómo nace esta canción. Hoy ya tenemos una tremenda charla, muy amena, muy simpática, llena de anécdotas, de el gran Luigi Montañe. Mi querido Luigi, ¿cómo estás?
1: Qué gusto estar en tu programa, mi querido Armando, y te veo bien canchero, bien suelto ya en la otra faceta, no solamente de compositor, médico y abogado, ahora estás como animador y lo haces muy bien, perfectamente. He estado viendo algunos avances del programa.
0: Bueno, es que estamos en familia. La mayoría de personas que van pasando por este sillón nos conocemos de mucho tiempo en esta actividad tan bonita que es la música. Yo quisiera empezar este programa, si me permites, voy a ponerme los lentes y quiero que me prestes la letra de Magdalena. Ustedes saben que bíblicamente Magdalena tiene un trasnombre de una actividad la más antigua del mundo. Y los grandes cantautores de la humanidad, cuando han tocado este tema, han tenido una forma de describirla bastante sutil y elegante. Y yo quiero preguntarle, porque este programa se llama Detrás de una canción, quiero preguntarle a Luigi qué ha querido plasmar, resaltar, ocultar en esta letra. Dice Magdalena, sentada en un rincón de la vereda, como cada domingo Magdalena a los acordes de un organillero desnudaba su voz en melodías. Pequeña con el alba en su mirada, se fue bebiendo a poco cada pena. El tiempo en ella pronto se hizo prisa, siempre ausente de sus labios la sonrisa. Una hermosa pluma, la de Luigi. Y Luigi, esta canción tiene que ver algo con el viejo oficio del mundo, pero del cual a veces no sabemos qué pena hay detrás de esa vida que la empujó a tener una vida de la prostitución y que tú, presumo, has tocado con una delicadeza y una finura que hay que destacar. ¿Qué nos puede decir?
1: Esta canción, gracias por la pregunta, en realidad, esta canción nace de una experiencia indirecta porque en el año 1980 tenía una amiga y nos fuimos a cenar a una, lo que era una discoteca, La Miel creo que se llamaba, y en Pardo.
0: La Miel.
1: La Miel.
0: La Miel, sí.
1: Y la amiga con que fui a cenar allí, me dijo, pasó una niña, delgada, vendiendo rosas. Y la amiga me dice, ¿ahí dónde la ves? Esa niña se dedica
0: a la prostitución.
1: A la prostitución. Y dije,
0: claro, te impactó.
1: Me impactó, dije, una niña, es más, ni siquiera. Era una mujer, o sea, era una niña de 12, 13 años, escuálida, todo eso. Y para salir de la duda, le digo, no puedo creerlo, le dije a mi amigo. Sí, bueno, me acerco a la niña con el pretexto de comprarle la flor y le pregunto así criollamente, y disculpen, ¿cómo es el pase? O sea,
0: ¿cuánto cobras por el servicio sexual?
1: Y cuando me dijo, es tanto y acá la vuelta. Mira, esa respuesta. Obviamente no lo consumí.
0: Claro, claro.
1: Pero esa respuesta me cayó como un balde de agua fría porque no lo podía creer que una niña de 12 o 13 años a lo sumo y toda escuálida, alguien podría tener los servicios. Y es cuando yo llego a mi casa, comienzo a escribir y desarrollo Magdalena sin pensar tanto honestamente en la Magdalena que tú bien has descrito, porque este es bíblico. Simplemente que fue tal el impacto que cuando llego a la casa, no, lo que no podía creer, lo plasmé en esto. Y me imaginé, claro, ahí entra la imaginación, porque en este caso, yo digo, sentada en un rincón de la vereda, no voy a decir que estaba vendiendo flores, ¿no? A los acordes de un organillero. ¿Te acuerdas de un organillero? Se sí. Sacaban al monito, se sacaban claro. la boleta de la suerte, algo así. Y así nace esto. Magdalena, que mira, más allá de la satisfacción que uno puede tener como, porque fue muy difundida, era el mensaje quizás de un samaritano, que en ese momento era yo,
0: claro,
1: de poder narrar y describir este oficio tan antiguo y que lamentablemente pues Sí, gracias.
0: Mira que hemos tocado un tema, porque este es un programa que no tiene libreto. Somos creadores, sí, y componemos sobre el caballo, ¿no? A Dios gracias tenemos esa facilidad. Entiendo la letra de tu canción. Una vez, leyendo las tradiciones de Ricardo Palma, leí que Ricardo Palma narraba de que en esos tiempos, para que los varones no confundan a una dama de la sociedad de una prostituta, las obligaban a llevar una capa roja en la época del virreinato, ¿no? Y a mí, al igual que tú, esa lectura de Ricardo Palma me llevó a componer una canción que en algún momento la cantaré, que se llamaba Mujer de Capa Roja. Así que, en la vida, en las canciones, hemos escuchado canciones muy bonitas sobre las prostitutas, ¿no? ¿Cómo se llama este gran cantautor español que hace una canción también a la Magdalena?
1: Mira, yo he tenido la influencia, mi generación.
0: Serrat también.
1: De repente, por ejemplo, también.
0: Joaquín Sabina tiene una canción a las prostitutas espectacular. No para hacer apología de esa situación, porque yo creo que es una pena, es una desgracia que una mujer caiga en ese terreno. Pero mira, ya empezamos con esta historia. A mí siempre me ha encantado esta canción, siempre. Y creo que es una de tus mejores canciones, muy bonita. Y bueno, ya que le pusimos la miel en los labios, vamos a trastocar todo y vamos a cantarle esta canción. Así que le voy a pedir, no, tú, porque tú eres el invitado, pero con nuestros maestros, con Daniel Ibárcena y con Ojito Arcavero, vamos a cantar esta canción. Con esto empezamos, porque así la gente va a conocer a Luigi Montañe, el cantautor de la voz cálida y de la pluma profunda.
1: Gracias, querido Armando. Con el respeto del público lo voy a cantar, porque hace mucho tiempo no canto, por problemas que tengo en la garganta. Y se llama Nóbulos, después lo va a explicar Armando como médico que es. Magdalena, con mucho cariño, con Daniel Bárcena, Oscar Cabero y todos los grandes músicos de acá. Digno, estoy tan emocionado. Porque esta canción, cantarla para mí es toda una historia.
0: Vamos.

0: esta pequeña historia que no solamente me deparó los éxitos, sino que tiene el mensaje positivo de un...
1: linda canción, hermosa canción, una pluma espectacular. ¿Quiénes han sido tus referentes en la música? Seguramente que compartimos más de uno. Yo te voy a decir, a ver,
2: dime.
1: A mí me encantaba escuchar a Joan Manuel Serrat.
2: Uno.
1: A Pablo Milanés.
2: Bien, claro.
1: También a... que cantaba...
2: Eduardo Aote, para mí, Alberto Cortés.
1: Alberto Cortés.
2: El gran Alberto Cortés.
1: Sí, Alberto Cortés.
2: Alberto Cortés, a ver, mi generación, yo ya septuagenario, creció escuchando muy buenas canciones donde la letra... No solamente eran los arreglos, sino que la letra en una época era muy importante, Armando.
1: Sí, sí, claro.
2: Entonces, uno se va nutriendo de esas influencias. Y yo tengo... A mí siempre se me ha conocido como el baladista romántico. Pero yo he tenido esta canción así como Magdalena. Lo que pasa que, comercialmente hablando, no era...
1: Claro.
2: No era rentable para la disquera. Yo tenía que cantar canciones de amor. Porque yo empiezo cantando en el año 75 con Yoshi Luigi.
1: Vejez.
2: Y por ejemplo...
1: Y salieron los dos de negro.
2: Teníamos 22 años y ¿cómo hemos podido describir la vejez con solamente 22 años? Tú escuchas Vejez y realmente es una letra muy profunda.
1: Tristeza grande de Gorrión.
2: Y la verdad que es una letra tan profunda que a veces no me acuerdo, no la canto tanto tiempo con Yoshi. Y así como Vejez, surgió luego Caminar, Sueños de un Mañana y otras canciones que tenían un mensaje que iba más allá del amor, digamos, netamente conocido como el amor comercial, que lo que en el fondo a mí me gusta hacerlo también, ¿eh? No es que no me guste.
1: Otro referente, no sé, ¿cómo te fue a ti, León Gieco?
2: León Gieco, había Víctor Heredia. Jairo, que eran argentinos, y otros, bueno, Eduardo Aute, que ya falleció, y otros de repente que no tuvieron tanta discografía, pero habían canciones que, una o dos canciones que pegaron y, bueno, el otro referente ha sido el gran Manuel Alejandro. Pues.
1: Claro.
2: Manuel Alejandro.
1: El full romántico.
2: Full romántico, igual que Juan Carlos Calderón.
1: Bien.
2: Y Rafael Pérez Botija, ¿no?
1: Hay muchas cosas que vamos a preguntarle a Luigi Montañez. Vámonos a un corte y volvemos.

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2: Amigos, continuamos con la entrevista al gran Luigi Montañe. ¿Por qué Luigi Montañe? ¿Cuál es tu nombre verdadero? ¿De dónde sale tan simpático nombre?
3: Mi nombre es Rodolfo Alfredo Barriga Montañe. Y cuando empezamos, antes de ser Yoshi Luigi, hacíamos las canciones para las verbenas de allá en nuestro barrio Saldo Querido, para los colegios, las kermeses. Entonces teníamos la influencia de Samuel Garfunkel, Sui Generis,
2: ¿ya?
3: Y Los Gatos, ¿no?
2: Los Gatos,
3: de ¿dónde está Lito
2: esa
3: Nevia.
2: Promesa?
3: Entonces, y decidimos cantar y decir Yoshi y Rodolfo, como que fonéticamente no cuadraba.
2: Te parecía el alce de Navidad, Rodolfo.
3: Entonces, yo tenía en ese entonces una enamorada de ascendencia italiana. Pero lo curioso es que a mí, Armando, nunca me llamaron ni Rodolfo ni Alfredo en mi casa. Siempre me decían Aguilucho. ¿Y qué cosa era Aguilucho? Era un personaje de una caricatura así de los diarios, en blanco y negro, que era un jovencito tan delgadito, porque déjame contarte, yo nací con tan poco peso.
2: ¿Sí te mecido?
3: No, normal. Lo que pasa es que mi mamá tuvo un embarazo muy, muy difícil conmigo. Y nací con tan poco peso que en ese entonces decían, hay que bautizarlo porque si se muere va a ser un moro. ¿Qué es un moro? Así era antiguamente, un moro era uno que podía no ir al cielo.
2: Claro, un ateo.
3: Un ateo, algo así. Entonces, nací con tan poco peso que me bautizaron en artículo mortis, así se llama. Y aquí estoy, 74 años, por la gracia de Dios, vivo, habiendo hecho una carrera ya con 50 años de trayectoria. Es que Dios tiene sus tiempos, tiene sus planes, tiene sus propósitos.
2: Años. O sea, tú tienes la edad de Abdaika.
3: Claro, pero el próximo usted año, es 52, yo soy mayor por un año.
2: El próximo año, Abdaika cumple sus 75 años y tú también.
3: También. No, yo cumplo en octubre este año.
2: Ok.
3: Por meses soy mayor.
2: Menciono a propósito Abdaika porque los homenajes y los reconocimientos son en vida. Y quiero decir públicamente que Luigi Montañe fue uno de los artífices para que...
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0: Hay que terminar el partido, como siempre lo mencionamos, sí, ¿no? Pero ahora en la mañana de casualidad miré y tengo casi 38 mil votos.
1: Ajá.
0: Soy de los 130, creo que soy el número 8 de los más votados de los 130.
1: O sea, sí vas a entrar.
0: En debería momento de ser, sí.
1: ¿Alguna vez tú pensaste que a tu edad ibas a terminar de político o de diputado con lo que implica la responsabilidad, la obligación? Pero dije, abuelo, tienes tranquilo a tu señora, a tus nietos, tener que ir todos los días al centro de Lima durante 5 años, escuchar lo que tú no quieres escuchar, ¿no es cierto? Y trabajar en esto, ¿no? Que no puedes viajar, el sueldo no es gran cosa. Claro, es gran cosa para alguien que nunca ha ganado. Una persona de tu edad, tú ya estás hecho, tú no necesitas eso, para ti va a ser un dolor de muela. ¿Sabes o te imaginabas esto hace, no sé, 10 años, 15 años?
0: Hace 10 años sí.
1: Ya. Yeah.
0: Hace 20 años o 40 años, cuando yeah, 50, cuando te conocí, yeah, 50, porque yeah, tenía 20 cuando yeah, era entrenador de Santa María, no, que me iba a imaginar, ¿no? Pero siempre en mi casa he tenido la figura de mi padre. Dicho sea de paso, sí se pudo mezclar la religión con la política. El Papa Pío XII declara la democracia cristiana, hace una carta, la dirige al mundo entero, y dice que sí, tiene una obligación, el católico, el cristiano, involucrarse en la política. Acababa de terminar la Segunda Guerra Mundial. Y mi papá viaja con un grupo de demócratas católicos practicantes, era presidente de la Acción Católica en el Perú, y viaja con Caldera, con Frei, etcétera, expresidentes de diferentes países, y firman una carta de adhesión a la democracia cristiana. Y funda la democracia cristiana en el Perú,
1: ajá,
0: mi papá. Entonces siempre lo he escuchado. Y mi tío abuelo era Rubén Vargas Ugarte, el historiador, jesuito, dicho sea de paso. Entonces siempre habían historias en la casa. Y la familia por parte de mi papá, la parte de mi abuela, Vargas Ugarte, tenía una relación muy cercana con Tarma. Entonces siempre escuchábamos la burla sobre la esposa de Odría. Entonces desde muy chico yo sí he visto hablar de política y, bueno, de alguna manera entender la política.
1: No, además, discúlpame, Landazo Enríquez tenía que hacer política en la época de la dictadura militar, lo hacía. El señor Vargas Alzamora, también en la década del 90. Tu hermano, está claro. Lo que pasa es que, claro, si hace disciplina y política desde arriba y sale en RPP, qué mal que lo hace. Pero ahora sale también el señor Castillo Matasoglio, que es izquierdista, pues, y de la teología de la liberación, y sabe Dios qué. O sea, se hace Castillo, da una apreciación política, está bien, o no sé, pues el propio Gutiérrez. Claro, la política existe en el Papa Francisco recontra zurdo. Este señor Ratzinger era un tipo, pues, adoctrinado. El actual Papa, margen de lo que todo el mundo diga, está en el mediecito. Pero cada vez que hay un conflicto en el mundo, lo ponen al Papa a mediar. ¿Por qué creen que Trump va a ver al Papa? ¿Por qué Putin ve al Papa? Porque es una figura también de orden político. Es el Papa, el jefe de un Estado. Es el rey de la Iglesia Católica en el mundo. Tiene 1.800 followers, por decirte, fans. Entonces ahora estamos ante una situación, como lo veo yo, de peligro. Porque entre otras cosas, a los comunistas no les gusta la Iglesia ni un poquito. Antauro ha dicho que él no quiere una religión extranjera, de blanco, ¿sabe Dios qué? Y ya sabemos lo que quieren, ¿no? Eliminar el concordato, que la Iglesia Católica sufra, pues, como los evangélicos también. Ese peligro la gente no lo percibe. ¿Cómo lo podrías explicar tú? O sea, el comunismo versus las ideologías, ideologías, porque ellos creen que la religión es una ideología de fe.
0: Marx decía que la religión es el opio del pueblo, y Marx es por principio ateo hasta 15 segundos antes de morirse, ¿no? Todo el mundo antes de morirse, o una semana o un mes, o cuando estás en un avión y el avión comienza a temblar, o cuando estás en un terremoto, todos rezan un Padre Nuestro. Todo el mundo se acuerda de lo que le han enseñado. El Perú es católico. En el Perú hace muchísimos años hubo un terremoto tremendo, quedó en una pared un crucifijo, ese crucifijo, Cristo, es el Cristo morado, y hoy día lo veneran en todo el mundo. Incluso en el Vaticano hay una réplica del Señor de los Milagros. Entonces, no hay que ser muy culto,

0: para entender la búsqueda de la verdad. Entonces, los comunistas, la única forma que tienen de sobrevivir es atacando la pobreza, mentira, y atacando a la religión católica, mentira. ¿Por qué? Porque ellos viven de los pobres. ¿Por qué estoy recibiendo todo el tiempo ataques? Yo no soy nadie, como dice Philip, el que vale en esta familia es mi hermano Juan Luis.
1: No, yo no he dicho eso.
0: Sin embargo, he atacado a la pobreza con mucha fuerza y con mucha convicción, sobre todo. Entonces, hoy día, si una persona pobre en San Juan del Lurigancho, Villa María del Triunfo, etcétera, tiene un problema, aunque no crean, llama por teléfono. Y Fundación Lima, o el que habla, está ahí, poniendo la cara. No voy a poner ejemplos. Pero no solamente se les da agua, nada se les regala, se les enseña. Cada vez que he subido al cerro le digo, ustedes no tienen nada. No tienen agua, no tienen luz, no tienen cura, no tienen una posta médica, no tienen policía, no tienen pistas, no tienen nada. No existen. ¿Quién ha creado esa pobreza? Se ha reducido la pobreza, sí. La han empujado a un cerro y han dicho, vamos a olvidarnos de ellos. ¿Ok? Y ahí están tirados. Yo sí creo que Rafael tiene un lema que le ha hecho mucho bien, no solamente a nivel de votos, sino en el caso personal, a mí me ha hecho mucho bien, porque sí, yo no tenía esa visión tan clara, ¿no? Los pobres son primero. Eso no es un cuento para mí. Quizás hace 10 años no la tenía tan clara. Cuando ves una persona pidiendo plata en una esquina, no te imaginas lo que yo he visto.
1: Atrás de eso, ¿no?
0: Claro, cuando yo he vivido los últimos 5 años en los cerros, porque lo he vivido con la rodilla mala, con la cadera mala, pero ayudándolos, es gratificante. Entonces, que la vida te da tu vuelto, y con fuerza. Si algún error había cometido yo en mi vida en el pasado, ahora lo estoy pagando en la vida, pero no de mala manera. Ayudar a los pobres es gratificante. Entonces, Rafael me dio esa tarea. No sé qué vio, pero me dijo, ayuda a los pobres. Y eso hago, y eso voy a hacer los próximos 5 años.
1: Yo sí. Te cuento 2 anécdotas, que ya las he contado varias veces, pero me gusta contarlas porque son espectaculares. Todos los que somos papás, todita, la mamá especialmente me está escuchando, te ha pasado a ti, a tu señora, y a tus hijos y a tu nieto. De las peores cosas que te puede pasar en la vida es que se te pierde tu chibolo. Vas a la feria del hogar, vas al estadio, vas al supermercado, vas al mercado... Y yo no sé cómo hacen los chiquillos, pero en un segundo se bajan del coche, se te van de la mano y no lo encuentras. Y en ese momento la señora Cipriani se vuelve loca. Y voltea y dice, Javier, ¿dónde está? No sé, ¿cómo se llama tu hija? La que sea.
0: Uy, que ella se haya perdido, Isabelita, la menor.
1: Isabela. ¿Dónde está? Y por Dios, que en esos segundos que pasan, a la mamá se le estruje el corazón, comienza a llorarse. A mí me ha pasado 2 veces eso. Y las 2 veces ha sido en iglesias. Una vez me pasó con mi hija mayor, Victoria, en San Patricio. San Patricio, para que ustedes sepan, es la catedral de Nueva York. Que es como decir el Vaticano de Nueva York de Estados Unidos. Es la iglesia más importante que existe. Olvídense lo que es. La procesión del Señor de Milagros es igualito que Lima cuando llega. Y se me pierde, Victoria. Y los 2 minutos en donde le encuentras, por Dios que se te desespera, ¿no? Todo el mundo, mi hermano, mi mamá, no estaba. Y cuando lo hemos encontrado, estaba frente a Santa Rosa de Lima. Mi hija nunca había oído, una chiquita de 3 años no conoce, y apareció ahí. La misma escena me pasó en Notre Dame, que tiene un nacimiento, el nacimiento más lindo del mundo, que lo ponen atrás del altar, no sé si lo has visto, es espectacular el nacimiento. Es el mejor nacimiento del mundo. Y ella se puso a ver la menor Isabela, y en una de esas se mete abajo de la vaina y desaparece. Desaparece, eso sí fueron como 5 minutos. Y había tranquilamente dentro de Notre Dame 2000 personas. Porque todo el mundo va, antes que se queme. Isa, y no la encontraba. Ya, por supuesto, mi esposo estaba llorando, mi mamá estaba llorando, todo el mundo estaba llorando, y la hermana también estaba llorando. ¿Y dónde la encontré? Frente al Señor de los Milagros. Que tiene un altarcito, ella no tiene cómo llegar, porque no conoce, es más o menos lejos, ¿eh? 60 metros, una cosa así, porque está al otro lado, y está el Santa Rosa, el altarcito de el Señor de los Milagros, y al costado la Virgen de Guadalupe. O sea, esas pequeñas señales te dicen que tú no eres nada frente a la adversidad o a la muerte o a la pérdida de un ser querido, imagínate frente a la pobreza. Porque todo el mundo habla, habla y habla, y la pobreza es real y el resentimiento es real. Muchas veces ese voto por Castillo o ese voto por este señor es porque la gente dice, ¿qué me da el sistema? ¿A quién tengo que defender? ¿Qué es constitución si no tengo agua? ¿Qué constitución si no tengo luz? ¿Qué constitución si no tengo una posta médica, si no tengo un camino, no tengo una vereda? Pues muchas veces nosotros estamos en un mundo diferente. Ellos viven en Marte. Porque tú llegas ahí y no hay agua, no hay luz, no hay nada, no hay seguridad, no hay nada.
0: Es impresionante el dolor que se siente. Las primeras veces, hace 4 años, subí a San Juan del Lurigancho, a una zona que se llama Juan Pablo II. Curiosamente, Juan Pablo II. Entonces, yo había estado con Juan Pablo II. Cuando lo imponen el anillo de cardenal a Juan Luis, todos estuvimos, toda la familia. Y es imponente, ¿no? Y después que lo hagan santo, fue mucho más imponente todavía. Entonces, cuando llego al sitio este, que era el primer sitio donde pusimos agua. ¿Y cómo se llama este sitio? Juan Pablo II. Esto no puede ser una señal gratis, ¿no? Evidentemente, Juan Pablo II es una persona que lo primero que dijo cuando salió a ese balcón, le dijo al mundo entero es, no tengan miedo. ¿No tengan miedo de qué? No tengan miedo, pues, de lo que se viene, ¿no? Él enfrenta al comunismo y derrota al comunismo. Ahora, en el Perú nos ha faltado un poco más de trabajo intelectual. Hemos dejado que el Congreso esté en poder de gente que no tiene ganas de querer al Perú. Es lo que yo pienso. Hay miles de cosas que se pueden hacer. Lo primero, aparte de hablar del agua, es realmente el dinero no está llegando. Pues hay que quitar todas las barreras entre los privados y el Estado. Una de las barreras es obras por impuestos. La plata llega a los gobernadores regionales, a los alcaldes.
1: Bueno, lo que está haciendo, por decirte, Jimmy Flucker, está poniendo colegios, está poniendo puentes, porque ese, si pero se lo doy al Estado, el Estado no lo pone. Entonces, ¿qué cosa quiere? Te voy diciendo, por si acaso, así te le tiro el centro. Él le quiere regalar 200... Mira lo que te voy a decir, ¿eh? 200 millones de soles, o sea, de obras por impuestos, a la San Marcos. Porque dice, ahí hay demasiado muchacho comunista que no conoce el mundo y que está envenenado. Entonces, la mejor manera de que uno conozca la luz es tener una buena educación, un buen baño, un buen profesor, una buena infraestructura.
0: Hay que estudiar bien el proceso mediante el cual el dinero llega a la obra. O sea, para poder reconocer la deducción de esos impuestos, tiene que pasar por un canon, tiene que pasar por un filtro que se llama SUNAT. Pero antes tiene que entrar al presupuesto de un municipio, de un gobernador regional. ¿Y qué cosas están ocupando? ¿Quiénes están ocupando esos cargos? ¿Por qué hay tanto estadio? ¿Por qué hay tantos plaza de armas con un platillo volador? ¿Por qué no hay pistas? ¿Por qué no hay agua? ¿Por qué no hay desagüe? ¿Por qué estas personas tienen tantos departamentos en Miami? O no sé a dónde. ¿Por qué esa plata, en lugar de llegar al más pobre, llega a Suiza? Hay que parar esta cuestión. Entonces hay que estudiar bien cómo podemos hacer para que el intermediario no sea el Estado.
1: Mira.
0: Y lograr eso que quiere hacer Jimmy.
1: Nosotros hemos estado en el Colegio de Santa María, que hasta el día de hoy es bonito a la vista. Pero tiene básicamente 3 pabellones largos con un pasadizo al medio. Y tiene las clases que todas son igualitas. Es un colegio gringo con una mayúleca bonita y ya está. Ese plano se puede replicar, pero eso es un supercolegio. Pero tú puedes tener un solo plano, un colegio pequeño y un colegio mediano. Una sola plano de un centro comunal, losa deportiva. O sea, cuando nosotros éramos chicos no era broma. O sea, cuando iba tu hermano al colegio se ponía a jugar quiniela con nosotros. Pero porque había una losa y un aro de básquet, y eso lo pintas y ya está. Haces un solo tipo, das obras por impuestos y lo pones a disposición de la gente. Muchas veces hacen losa deportiva porque el alcalde se tira la plata pues en el césped y tal.
0: Hay que tener mucho cuidado también con la educación. Ya has mencionado al Santa María. Yo, chico, tuve la suerte también de ser educado siempre por gente buena, que creía en la Virgen. Uh-huh. Yo fui marista San Isidro hasta quinto de primaria. Después estuve en Santa
1: Corrigieron, María. Pues. Tu papá vio la luz, te mandó al Santa María Marianista. Vio la luz.
0: Yo quiero mucho a mis compañeros. Pancho Tudeles, de mi clase, por ejemplo. Y así mucha gente que probablemente tú conozcas y que estén muy metidos en la política. Ahora, hay un espacio que no se llena bien después de que capturan a Abimael Guzmán. Es que no se captura bien todo el sistema de educación para formar profesores. Toda la Universidad de La Cantuta, la Universidad de San Marcos. Hay pocas universidades privadas que se dedican a la educación, a formar a los formadores. Tú has tenido la suerte de conocer a Abimael Marcos. Tú has tenido la suerte de conocer a Juan Luis. Yo he tenido la suerte de conocer al hermano Lázaro Almendáriz. He tenido la suerte de conocer a otros educadores. Mi esposa tiene 2 maestrías en educación. O sea, la mejor formadora que puede haber en el mundo es la esposa. Es la que más te ayuda.
1: La mamá, la mamá lo es todo.
0: Y tu esposa, que siempre atrás tuyo, tiene que haber una persona que te empuje. Pues yo, si algo he cambiado, es gracias a mi esposa. Gracias a la educación que he recibido. ¿Por qué no decirlo? En el Opus Dei. No formo parte del Opus Dei, pero sí me han educado en el Opus Dei. Entonces entiendo bien que sin educación no hay forma de salir adelante.
1: Además, entonces,
0: la cabeza que de los maestros hoy día en el Perú está completamente confundida. Completamente.
1: Mira, y hay gente que se pasa confundida una vida. Te voy a hablar de alguien SM, muy famoso. Uno de los izquierdistas más famosos del Perú era Javier Descanseco. ¿Te acuerdas? Que es muy probable que sea de la edad de Juan Luis.
0: ¿Una anécdota te cuento?
1: La que te voy a contar te va a estremecer. Javier Descanseco era comunista. Hipercomunista. Pero Javier Descanseco era exalumno del Santa María. Y Javier Descanseco tiene sus sobrinos, los Ferrero Descanseco. Pocho Ferrero y tal. Y tiene su hermana, ¿no? Su hermana que lo adoraba. Y él le da un cáncer y estaba a punto de morir. A punto de morir, ya estaba, ya le habían dado, ya estabas en la última. Entonces las hermanas querían que le den extrema unción, pero él no creía en Dios. Y tenía que ir un cura a darle extrema unción. A mí me ha dado extrema unción el hermano de él, por si acaso. Y él le dice a su hermana, el comunista, a horas de su muerte, le dice, ¿por qué Dios nunca me quiso?
0: Te cuento una cortita.
1: O sea, él sabía que Dios existía, pero tenía tal resentimiento en su corazón por algo. Decía, Dios no me quiso.
0: Uno tiene ídolos en su vida, ¿ya? ¿Y por qué? Porque uno se hace de ídolos, ¿no? Dice, yo quiero ser como él, ¿no? Yo siempre tuve de ídolo, ojalá que no me emocione, al brother Mark.
1: Sí, claro.
0: El brother Mark, una vez le pregunté a Juan Luis, ¿cuál es la diferencia de él con los demás? A las 4 de la mañana se levanta y entrega su vida a la Virgen María. Se hizo una estatua, un montón de veces yo llevaba al colegio a las 6 de la mañana. Cosa que nunca me han visto ustedes. El cura estaba arrodillado rezando a la Virgen. Entonces una vez le pregunté por Descanseco. Me dijo, un verano, en cuarto de primaria, llegaron del verano todos al colegio. Juan Luis también, Descanseco también. Mi familia iba a Ancón, la familia de Javier Descanseco también. Y ese verano en Ancón hubo una epidemia de polio. Uh-huh. Imagínate. ¿Qué año sería? A ver, 60 menos 7,
1: y le 53. Dio polio a Javier.
0: En cuarto de primaria, hermano. Hasta el tercero de primaria en Inmaculado Corazón, Coafulito, corría, era un muchacho alegre, era un Descanseco más, ¿no? Y en el verano le da polio al pobre. O sea, no todo es tan fácil en la vida. Entonces, evidentemente, tiene un dolor muy fuerte, ¿no? Yo creo que Dios a esas personas las perdona, por si acaso, ¿eh? Porque sufre una enfermedad terrible, ¿no? Y en la misma clase está Juan Luis. Pues hay uno que sale cardenal y los dos, uno tiene una actitud ante la Virgen. En el colegio siempre se reza a la Virgen, porque somos marianistas, ¿no? Y él no quería. ¿Por qué? Porque tenía un dolor. Un niño le entra ese dolor.
1: Claro.
0: Tengo un compañero de colegio, que no voy a decir su nombre, que también en cuarto de primaria llegó y había perdido una pierna. ¿Tú crees que ese odia a la Virgen? Él es un ejemplo de vida hasta hoy día. Es un empresario exitoso.
1: No todo el mundo reacciona ante el mismo estímulo de la misma manera.
0: No.
1: Cuando uno ve uno lee la vida de Abimael Guzmán, Era un hombre que había crecido sin amor, el amor de su mamá, un tipo segregado, maltratado, lleno de odio. Él conoce el amor cuando tenía 16 años, cuando conoce a una señora chilena que era la cuarta esposa del papá. Primera vez que conocía el amor, nadie lo había tratado bien, nadie le había hecho cariño, estaba llena de odio. Y después él se enamora de Augusta Latorre, que eran los dos comunistas. Entonces, ¿por qué era tan malo? Uno lee la biografía de Vladimiro Montesino. Odiaba a su papá.
0: Philip, o sea, hay que buscar oportunidades, porque las hay todos los días. Ayer yo he tenido una, donde tú puedas cambiarle la vida a una persona y demostrarle que con un poco de cariño, con un poco de amor, la vida le va a cambiar. Que hasta el día anterior puede haber sido un recalcitrante ser humano amargado. Pero un solo gesto, una sola ayuda, muchas veces es económica, pero muchas veces no es económica. Rompes un tobillo y no tienes un médico a la mano.
1: Y claro.
0: Tú te has puesto a pensar lo que le pasa a una persona allá en Puente Piedra, en San Juan del Urigancho, en eso, en el Botadero, en la grama, donde, uy, se cayó mi mamá. ¿Y qué le ha pasado? Se ha roto la cadera. ¿Y a dónde va? ¿Y cómo la levantas? ¿Cómo llega una ambulancia hasta allá arriba? Pero si no llega, sino en una 4x4. O en una mototaxi.
1: No hay ni una pastillita, el paracetamol, no hay nada.
0: No, olvídate la pastilla.
1: Bueno, pero es que resulta inconcebible que después de tantos años de bonanza y el Estado se ha dado el lujo de hacer N cantidad de ministerios y gastan plata en tonterías y barbaridad y media, y no se haya puesto agua. Yo siempre digo lo mismo, ¿no? Esto de los panamericanos, tú eres deportista, soy deportista. Yo soy socio del mejor club del mundo. En el Perú está el mejor club del mundo. Para que sepan ustedes.
0: Villa.
1: El mejor club del mundo. No hay en Italia, no hay en Francia, no hay en Argentina, no hay en
0: Estados Universitario Unidos. Deportes.
1: Ahorita te voy a leer una de Universitario. Entonces, claro, hacen los panamericanos y todo el mundo cree que es por un tiempito. Se tiraron 1.300 millones de dólares no habiendo agua. No habiendo agua. El agua se pone en Lima con 1.200 millones de dólares para todos. Ni siquiera es difícil. Dos plantas, salinizadora, conexión y Perú es Ginebra en 5 años. ¿Por qué no lo han querido hacer? Por corrupción. Porque hay gente que vive del negocio de Sedapal años y años. Estoy hablando de una. O sea, yo he visto hacer la clínica Delgado acá, 2 cuadras, de la nada. ¿Cómo la han hecho? Con capital privado. ¿Por qué no puedes hacer 300 postas médicas en Lima? Claro que lo puedes hacer sin un solo plan, un solo sitio. El Estado tiene la plata y tiene la tierra, que es lo más complicado. ¿Por qué no lo hacen? ¿Por qué? Porque hay gente que está interesada en que eso no pase.
0: Así es.
1: Alucinantemente hay gente que está... Lo de las farmacias... Rodríguez Pastor no es ninguna lumbrera. O sea, ¿cómo el señor fuera... El señor Klimper hace 300, 400, 500, 600 farmacias, que tampoco hay que ser un genio, pone medicamentos y los ve. ¿Cómo el Estado, Javier, no va a poder hacer 2.000 farmacias? Todas igualitas.
0: Philip, una,
1: ¿cómo
0: una,
1: no vas a poder tener?
0: Un reclamo público. Tengo el pozo 674 y 675 que va a darle agua a 250 mil personas en Manchay. Uh-huh. Manchay, los pozos se secan, los pozos directos que le entran al sistema, que ya está, digamos, la red primaria está, llega a las casas, tienen medidores en sus casas, pero los pozos se les secaron. Entonces, en un momento dado, nos dicen, oye, ¿ustedes nos pueden ayudar? A Fundación Lima. Entonces, por supuesto. Entonces, por eso han habido cenas en Madrid, por eso la Fundación Pía de los Pizarro y Extremadura ha donado dinero, por eso hay muchas empresas privadas que han donado dinero. Eso, hacer eso, cuesta más o menos 2 millones de dólares. Estamos en la etapa final de entregar el agua. Claro, hay elecciones, a nadie le interesa que eso se sepa, nadie quiere ayudar. Es abrir el caño, hermano. No le da la gana.

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9: Es un delincuente. Está apoyado por el otro delincuente, que es Cerrón. Pues estos delincuentes, en sus planes, en ningún sitio he visto agua para los más pobres. En ningún sitio. En ningún sitio he visto techo para los más pobres.
10: El que puso masivamente agua para los más pobres fue Alan García. El último que puso así masivamente. ¿Y por qué lo cortaron? No puedo entender. Lo de los colegios. Si Keiko es presidenta, oye, no es tan difícil hacer un colegio al día. Por si acaso, porque no tienes que hacer el Santa María, el Inmaculado, el Marca. Tienes que hacer colegios para 100 muchachos, para 150. Es más chiquito. Hay hoy en el ministerio un plan para hacer colegios prefabricados que los haces en 8 días. Entonces, en lugares recónditos de la sierra, donde no llega pues un camión con cemento y con ladrillos. Pues, o sea, se puede hacer.
9: Hay dos contenedores que están en proceso de llegar al Perú con casas prefabricadas. En cada contenedor deben haber 100 casas, creo. No son grandes casas. No. ¿Pero ustedes creen que eso no se puede hacer?
10: Hay un montón de cosas que se pueden hacer. Bueno, son 8 de la mañana en punto. Javier estuvo en los años dorados de la U en básquet. U campeón con los norteamericanos Dino Robertson Sandy y Robert Lee, el pivot de 2.10 metros.
9: Por supuesto.
10: Eso. Javier aplaudía de la banca. Toma mientras.
9: Sí, pues, pero no tiene nada de malo. ¿Está bien, pues? Pero sí, algunos partidos tuve la suerte de jugarlos.
10: En el Coliseo Cerrado del Puente del Ejército.
9: Y en el Círculo, y en diferente, en el San Luis, por supuesto que sí. Ya la rodilla fastidiaba en esos momentos. El entrenador era el Camarón Fernández.
10: Escucha, hablemos de algo pues que nos nutre el alma. Cooper, hermano.
9: ¿Será verdad?
10: No, ya está ya.
9: Ah, ya.
10: Ya está ya.
9: ¿Cuántos años tiene?
10: 70.
9: Ya.
10: ¿Tú y cuántos años tienes?
9: 70.
10: Y sopla
9: pero,
10: todavía.
9: Por supuesto, lo que me gustaría saber es quién es.
10: ¡Allá!
9: ¿Quién es el preparador físico?
10: No, el pata tiene una excelencia. O sea, el tema, por Diosito Santo, por Diosito Santo.
9: Los que saben forman equipos, ¿sabes? No solamente en la cancha, sino afuera.
10: Diosito lindo, un 9, así.
9: Claro.
10: Diestro, como Valera, pero rápido, 9.
9: Sí.
10: Necesito un delantero que vaya por fuera mejor que el Tunche. O sea, el Tunche ya llegó a lo máximo que puede. Han traído a un brasilerito que allá en Brasil alquila sombrillas. Alquila sombrillas. Y es el suplente del que alquila las sombrillas. Ni siquiera en Ipanema, ni en Copacabana. O sea, discúlpeme, en Brasil es como ir a Roma y encontrar un curita. Así, ahí. Todo el mundo juega fútbol en Brasil. Todo el mundo. El que te da la raspa, el agua de coco, Romario. Por izquierda, Oreja Flores. Dios, en lo que la U necesita son 4 jugadores jóvenes y con gol.
9: En un solo entrenamiento se va a dar cuenta. Además, estoy seguro, porque he visto el trabajo, me encanta el fútbol peruano, no solamente el profesional, también veo el amateur. Estoy seguro que en las divisiones inferiores hay gente, estoy seguro. Claro. Pero toda la vida tienen miedo de poner a los chicos.
10: Bueno, ahorita tenemos que, en el clausura tenemos que campeonar para ser tetracampeón.
9: Aparte de traer jugadores, hay que promover a los de abajo.
10: No, sí está bien, pero
9: porque
10: ahorita
9: estoy seguro
10: para ganar la guerra, tú necesitas, pues, gol. Entonces han traído a Gasana, por decirte, gran gesto podría ser Juan Luis Cipriani, que es pata de Robert Prevost, se lo llevan a Gazzana en el Vaticano. Hay chamba para él, de lo que tú quieres, monaguillo, lo paras ahí en la puerta del, de, ¿cómo se llama?
9: ¿Cómo
10: del Museo Vaticano. Hay cantidad de cosas de chamba para Gazzana. ¿Sí? Gazzana, algo tiene que hacer. Pero no sea malo.
11: ¡Dios mío!
9: Y Álvaro era de tu clase, ¿no?
10: Álvaro menor que yo. Álvaro Barco Andrade. No se equivocó, pero fíjate la diferencia, ¿no? Él se equivoca y paga con su puesto.
9: Sí.
10: Por veto se queda y pide que lo relija. Álvaro se equivocó y caballero, compadre, hasta acá llegué.
9: Es un caballero, efectivamente.
10: Ya está, pues una vez que. Porque cualquiera se equivoca.
9: Yo, una última, ¿ya? Por favor, Philip. Yo vengo insistiendo, y esta es una tribuna adicional, ¿no? No es broma lo de la serie 900. Pueden no estar de acuerdo, pero no cuesta nada. Para hacer una auditoría de 250 mil votos, no se pide que cuenten 250 mil. Una muestra estadística de los primeros 100, de los 100 que están en medio.
10: Que muestren el padrón que existe.
9: Por eso, pero entonces, esto lo haces en una mañana.
10: Sí.
9: Agarras 1.500 votos de diferentes espacios, de diferentes sitios. Ni siquiera estoy diciendo que el motivo por el cual fueron creados estos votos, que era para las zonas alejadas, ¿no? Cualquier sitio, porque hay en Caraballo, hay en Puente Piedra, se han encontrado, ¿no? Sitios donde yo doy agua, han encontrado series 900. No estoy diciendo que los anulen. Yo estoy diciendo que agarren una muestra y si encuentran algo, entonces, oye un momentito, vamos a mirar uno por uno los 250 mil. Y no M no sé cuántos International, pero si está Price, está KPMG, ¿están cuántas?
10: O sea,
9: compadre, con tu plata, sí KPMG, pero con la plata de todos los peruanos, M no sé cuántos International. Oye, han traído un ambulante para hacer el cuento de la auditoría.
10: Que traje un coworking que no tiene oficina. No,
9: mira, un ambulante.
10: La última, la anécdota. Así, ¿cuántos años tiene PBO, Quique? Tú que sabes, todos los... Ah, 9 años, hace 9 años, yo siempre quería tener una radio, ¿no? Y dije, ya, pues, lo voy a hacer. Dejo a poner todo mi billete, por supuesto, mi esposa no quería, porque no, que la plata, que la chica. La esposa siempre te dice la familia y cuánta cosa hay. Y estaba conversando con Juan Luis Cipriani. Me decía, padre, yo no le digo ni Juan Luis, ni obispo, ni su santidad, ni monseñor, padre. Porque así le decimos, se taparía todo lo oscuro, padre. Padre, hermano. Padre, acaban de nombrar a este cura, que yo lo conozco de toda la vida, porque su hermano ha sido cuñado de mi viejo. Yo lo conozco. Este pata es comunista. Y me dice, sí, Philip, ese es un hombre que no tiene fe. ¡Ah, ya! Entonces, ahí nació la radio. Esta es la radio con fe. O sea, de rebote... El que le pone el eslogan a esta radio es tu hermano.
9: Qué bonito.
10: Para que veas.
9: Ahora lo voy a ver, le voy a hacer recordar.
10: Dile que venga para que lo agarre a Cooper, hermano. O sea, ustedes no se imaginan. No escucha, pues, hermano. Juan Luis Cipriani es un entrenador de básquet, ¿no es cierto? Él cuando te habla como si estuviera en un... La gente no sabe, la gente cree que habla como cura. No habla como cura. Lo que pasa es que se viste de cura y se pone en el altar y bueno... Tiene que hacer el rito, porque es su chamba es ser cura. Tiene que hablar como cura cuando es cura. Pero cuando el pata no está en el altar, ¿no es cierto? Es un patita con ternito negro que te habla como cualquiera.
9: No sabes cómo jugaba fútbol. ¿Eh?
10: No, sí, jugaba fútbol. No, el pata era un dotado, él jugaba fútbol como los dioses. Entonces, lo que tiene que hacer, básquet, fútbol, ping-pong. O sea, hay gente que le pasa eso, le hace una raqueta y juega, en fin. Entonces, lo que tiene que hacer es venirse a Lima. Olvídate la conferencia episcopal, yo estoy visto cura que se jodan. Tiene que ir en el camerín de la U. Con Cooper. ¿Qué? ¿Qué? ¿Qué? Esa huevada lo pone la U.
11: Obvio, obvio.
9: Me dijeron que, una anécdota también, me dijo el padre Luis Gaspar, que cuando ganaron el tricampeonato cometieron una falta, ¿no? No llevaron el título al Señor Los Milagros. Lo habían ofrecido llevar, y no lo llevaron. Yo le contaba a Álvaro, no lo han hecho todavía.
10: Yeah.
9: El día que lo hagan, van a ganar el tetra.
10: Toma, es palabra de Dios, te la vamos a hacer. Ya, todo lo que es eso. Por Dios, casi te hablas. Y a tu hermano lo ponen. Tú no, porque tú lo vas a conchar su madera. Entonces lo vas a bajonear, lo agarras a Gazzana, pues, hermano. Y lo vuelves, ¿cómo se llama? En Javier Lode, pues, hermano. De los Lode, ¿cuál es el que mejor jugaba? ¿Javier, Johnny?
9: Jaime.
10: Jaime, el mejor.
9: Por lejos.
10: El otro lo de
9: Johnny de chiquito era muy bueno, pero... Bueno, no hay que juzgar a las personas. También todos tenemos un motivo de vida, unas cosas que nos pasan en la vida.
10: Oye.
9: Alguna lesión,
10: la gente no sabe, el hermano mayor de Álvaro Barco,
9: Nando.
10: Se llama Nando, jugaba como Sócrates.
9: Claro.
10: Jugaba como Riquelme.
9: Hermana.
10: Oye, jugaba y juega.
9: No sé si sigue todavía.
10: No, todavía es como, el mar. Todavía se mueve, como el viento, todavía sopla. Tú lo ves jugar.
9: Marcos Calderón lo vio jugar en el
10: hacía,
9: año.
10: Te hacía cosas de
9: Marcos
10: Sócrates.
9: Marcos Calderón en el año 84 le dijo: te inscribo en la lista para ir a la Copa Libertadores. En la época que sale el Boys campeón y va a la Copa Libertadores.
10: Y el doctor Barco, que era un señor, que tú tienes que terminar el colegio, tienes que entrar. Decía: hay gente.
9: No, 84 que... creo que ya estaba trabajando.
10: No, ya estaba. No, yo soy 83 en el colegio. Nando tiene 2 años más. Pero en fin, hemos de irnos. Que venga tu hermano para hablar con Cooper. ¿Cuándo llega Cooper? Mañana.
9: Qué gracioso.
10: Cooper se escribe con U. Pausa, regresamos. Dale U.
11: Ocho y ocho. 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
1: ¿Cómo están? Buenos días. Continuamos en PBO. Nos vamos de inmediato hasta San Luis porque se produjo un ataque a balazos a un centro dental y una mujer terminó herida. Tenemos los detalles con Marcial Vilela. Adelante, Marcial.
2: ¿Cómo están, compañeros? Estamos iniciando esta jornada de martes en el distrito de San Luis, cuadra 36 de la Avenida Canadá. Imparable la ola de sicariato y además también extorsiones en nuestra capital. Los negocios ahora vienen siendo atacados a balazos, pero además también con objetos contundentes como dinamita. En esta ocasión, en este local que vemos que también tiene varios niveles, funciona en el primer nivel un instituto de nombre Yataco y en el segundo nivel estaría funcionando un centro odontológico, pero que aún no ha sido inaugurado. Incluso, ¿no? Vemos ahí su aviso publicitario, está cubierto con estos plásticos negros. Pero sin embargo, ayer en horas de la tarde se vivieron momentos de terror aquí en este distrito, luego que de dos delincuentes armados dispararan contra este centro odontológico ubicado en la cuadra 36 de esta principal avenida en el distrito de San Luis. Las cámaras de seguridad captaron el momento en que estos delincuentes, estos criminales, estos sujetos llegan a bordo de una motocicleta. Se los puede ver con vestimenta polos negros, con casco obviamente para no ser identificados. Se acercan a este establecimiento y realizan varios disparos antes de huir del lugar. Aproximadamente pasada las 5 de la tarde, cuando por aquí también hay muchas personas quienes llegan a estos lugares, a estos negocios, como clientes, pero además también los transeúntes hacen el ataque. El ataque ocurrió mientras también había pacientes y trabajadores dentro de esta clínica odontológica, es lo que se conoció a través de la policía, lo que generó pánico entre las personas que se encontraban en este establecimiento. Producto de los disparos, una mujer resultó herida y tuvo que ser rápidamente trasladada de emergencia a una clínica al distrito de San Borja para recibir atención médica. Bueno, lo que se trasciende, lo que también se conoce, tras permanecer algunas horas en observación, la víctima ha sido dada de alta, gracias a Dios, obviamente, pero según informaron las autoridades, los agentes de la Policía del Perú han llegado a este punto para no solamente iniciar todas las diligencias, se vio ayer en horas de la tarde, también en la noche, recogiendo incluso el casquillo de bala, no producto de esta balacera, para todo poder identificar y recogiendo sobre todo las evidencias que permitan identificar a los responsables del atentado. Hay que también dar cuenta que de acuerdo a información policial, los propietarios de este centro odontológico no tienen ningún tipo de amenaza, no vienen siendo víctimas de extorsión, han dado a conocer a la policía hasta el momento. Pero sí, esta empresa que se hace llamar como Yataco, es una academia que también tiene su sede en Lince, esta empresa sí ya es víctima de atentado, extorsión, ¿no? Cobro de cupos por parte de criminales y también ha sido ya víctima de atentado en el fin de semana, igual, a balazos, su local comercial. Pero en esta ocasión no se sabe, es lo que la policía va a determinar, si este ataque ha sido dirigido para el centro odontológico donde lastimosamente una persona resultó herida o en todo caso también para esta empresa, que es una academia, ¿no? Yataco. Pero vamos a escuchar rápidamente qué nos confesó, qué nos contó aquí los propietarios de los negocios. Muy rápido conversamos con uno de ellos y están totalmente indignados y piden ayuda a la policía. Estás en el mismo predio. ¿Qué sienten ustedes al saber que les atacan a balazos, pero sin embargo no hay ningún efectivo policial?
3: Bueno, sentimos un poco de temor, ya que los cuales necesitamos más seguridad. Pedirle al alcalde de San Luis que ponga más seguridad en nuestra zona, ya que estos negocios son son los que pagamos más impuestos. Los impuestos son demasiado caros, altos en tanto en parques y jardines, limpieza pública, serenazgo, que es el más caro. Y le pedimos al alcalde de San Luis nuevamente para que refuerce la seguridad en nuestra zona.
2: Oiga, vamos, si el alcalde es un irresponsable, vamos al comisario de la zona también, hermano.
3: Claro, también a la comisaría de aquí de San Luis, de nuestro distrito. Le pedimos también que nos apoyen siempre, ¿no? Porque aquí no hay mucha seguridad. Yo aquí estoy a veces a la madrugada despierto, no veo la seguridad que realmente se debe, debemos recibir.
2: Atención, solamente para que tengan una idea. Ellos colocan estas vallas metálicas, estos enrejados, totalmente tienen ser grueso para evitar que los criminales también palanqueen o puedan ingresar a robar sus implementos o de repente su material. Pero acá también a la interna vemos más, Jordi. O sea, es este portón, el portón de adentro. Es decir, ustedes están totalmente protegidos, pero la criminalidad les ataca balas.
3: Claro, lo que pasa es que nosotros ponemos esa seguridad, pero tampoco es seguro porque los rateros, los que vienen... no son personas que realmente se fijan más por esto, sino nos atacan.
2: Y no es para menos, compañeros, hemos escuchado ahí la reacción de esta persona que pide ayuda no solamente al alcalde de la comuna, a los serenos, sino además también a la propia Policía Nacional. En este punto señalan que hay cualquier cantidad de comercios. Hemos corroborado ello, pero sin embargo viven desprotegidos.
1: Muy bien, Marcial, Vilela, ¿qué les parece si hacemos un recorrido por Lima Provincias? Porque una camioneta impactó contra un camión estacionado y producto del impacto, lamentablemente, una mujer perdió la vida de manera instantánea.
4: Un fatal accidente.

0: transportistas que transitaban por la carretera. Los heridos fueron evacuados hacia el hospital de Chancay, donde permanecen bajo observación médica debido a la gravedad de sus lesiones. Las primeras indagaciones apuntarían a una posible pérdida de control de la unidad, un error de apreciación de distancia por parte del conductor, lo que habría impedido frenar a tiempo para evitar el violento impacto contra el camión estacionado. A raíz del accidente, el tránsito vehicular quedó restringido durante varios minutos, ocasionando fuerte congestión en la zona, mientras las autoridades trabajaban para retirar las unidades involucradas. Peritos de la Policía Nacional continúan realizando las investigaciones correspondientes para determinar las causas exactas de este fatal accidente que ha dejado en luto a una familia.
1: En Santa Anita frustran un robo a una caja fuerte en el mercado mayorista. Los delincuentes tenían previsto robar 100,000 soles al conocido denominado Rey de la Zanahoria.
2: Observe los movimientos de estos sujetos que intentaron robarse 100,000 soles del stand de uno de los comerciantes del mercado mayorista de Lima. Quien va vestido de blanco llegó a bordo de un station wagon que permanece estacionado a pocos metros del stand de comercio de hortalizas. El otro levanta la puerta de metal e ingresan juntos. En el vehículo permanece el conductor. Minutos después, el encapuchado saca oculta dentro de un saco de rafia la caja fuerte del negocio que guarda los 100,000 soles.
3: La novedad de que tres sujetos han intentado robar acá, ya, a un puesto de apertura, ya.
2: Pero los agentes de seguridad del propio mercado detectaron los irregulares movimientos en horas de la noche y lograron interceptarlos en el interior de EMSA, de Santa Anita.
4: ¿Por qué ese tipo tiene antecedentes?
5: No. A ver, lo voy a avisar.
4: Todo el tiempo del mundo, señor.
2: La mujer a quien usted escucha es una de las agraviadas y su indignación provendría de una traición. Una de las tres personas intervenidas tenía una relación amical con los Reyes de la Zanahoria, un hecho que ha llamado la atención de las autoridades. Horas después se conoció que este hombre, alias Hugo, tendría antecedentes policiales del año 2025 e incluso un vínculo con el llamado Rey de las Zanahorias, a quien traicionó planeando el robo que fue frustrado. Otras versiones sostienen incluso que se trataría de un primo del Rey de la Zanahoria. Por su parte, el conductor aseguró que solo había aceptado la carrera y que no conocía los planes de los otros individuos. Los 100,000 soles fueron recuperados íntegramente y se les incautó el vehículo y 2 equipos celulares. Todo fue puesto a disposición del DEPINCRI de ATE Santa Anita. A través de redes sociales, la Policía Nacional informó sobre la desarticulación de la banda criminal Los Malditos de EMSA. Las investigaciones continúan por este caso.
1: Bueno, y continuamos reportando accidentes de tránsito, esta vez en la Panamericana Sur. Un choque dejó 2 muertos. Una minivan se estrelló contra un bus estacionado en el paradero.
6: Acaba de chocar la selva atrás, por atrás.
2: Este es el rostro de quien sería el conductor de esta minivan, que la mañana de este lunes 11 chocó violentamente contra una unidad de la empresa Etulsa. El bus estaba detenido en el kilómetro 17.5 de la Panamericana Sur cuando ocurrió la desgracia. El bus estaba prácticamente vacío cuando se sintió el impacto de lleno en la parte posterior izquierda. Fue tan fuerte el choque que la minivan empujó al bus casi 12 metros hacia adelante hasta que se detuvo. El chofer que causó el accidente se salvó y escapó por la ventana mientras 2 personas agonizaban en el vehículo. En medio de los gritos de dolor, los pasajeros escaparon también por las ventanas de esta combi en la que viajaban desde San Vicente de Cañete hacia Lima. Este vehículo plateado registra papeletas por un monto que supera los 24,000 soles.
6: Todo muerto, porque adelante se ha aplastado todo. Simplemente que yo no estaba muy atrás, estaba en la derecha.

0: delantera del vehículo quedó convertida en fierros retorcidos. Bomberos y policías tuvieron que destrozar lo que quedaba en la minivan.
1: Bajé en la mañana, había gente acá tirados. Un montón de gente y aplastado contra ese carro, uno de ellos muerto, ¿no? Entonces no debería pasar esas cosas, ¿no?
2: Porque la unidad estaba recogiendo gente.
3: Estaba detenida
2: recogiendo gente y de ahí se sintió el impacto. El impacto, los gritos de las personas y nada más. Y bueno, las personas que estaban acá estaban apoyando también a ayudar a la gente.
0: Como resultado del accidente, más de 10 personas quedaron heridas, entre ellos un menor de edad.
4: Han estado así, han estado a la derecha.
0: Los fallecidos fueron identificados como Davis Herrera Poma, de 20 años, y David Gustavo Ocharán Zapata, de 53. Se conoció que Davis era ciclista y campeón nacional de este deporte. Peritos de criminalística tomaron muestras biológicas del asiento del conductor y registraron las huellas del timón para poder identificarlo plenamente en las próximas horas. El tercer despacho de la Fiscalía Provincial Penal Corporativa de Villa El Salvador ya investiga el caso.
5: Muy bien, vamos ahora a retornar al escenario político, porque en el gobierno de José María Balcázar cualquier cosa puede pasar, pese a que sus ministros de Estado digan una cosa. Recordemos que el titular del Minjus, el señor Jiménez, descartó plenamente la posibilidad de un indulto a Pedro Castillo. Pero repito, una cosa puede decir el ministro de Estado y otra muy distinta a ser el presidente de la República, que aparentemente tiene algunos asesores en la sombra, como hemos tenido en algún momento en el gobierno. Hay un nuevo pedido de indulto para Pedro Castillo Terrones. Vamos a conocer los detalles.
6: Lo negó de todas las formas posibles. El presidente del Consejo de Ministros, Luis Arroyo, rechazó que el indulto al expresidente Pedro Castillo sea parte de la agenda del gobierno. Esto luego de que la defensa legal del ex jefe de Estado anunciara que presentará un nuevo pedido de indulto.
7: Este proceso de indulto en el gobierno de nuestro presidente José María Balcázar nunca estuvo en agenda, no está en agenda. Y no tiene por qué estar en agenda.
6: Sin embargo, desde el Congreso de la República, estas palabras del premier no convencen a algunos parlamentarios. Ellos recordaron que el presidente Balcázar es capaz de tomar esa decisión.
8: De que tiene un comportamiento errático, como yo digo, que avanza con bastante dificultades, pero todo se puede esperar del señor Balcázar. Esto de la gracia presidencial es un tema que está en agenda.
6: Desde el Ejecutivo, el ministro de Justicia, Luis Jiménez, explicó los motivos por los cuales el presidente de la República no podría otorgar el indulto.
9: Y sobre la posibilidad de un indulto, básicamente uno de los requisitos más importantes que establece en la normativa es que no puede haber pendiente un proceso, y en este caso tendría que haber una sentencia consentida, ¿no? Entonces, ahí hay un tema de fondo que complicaría mucho que este proceso pueda llevarse a cabo.
6: El presidente del Congreso encargado, Fernando Rostigliosi, señaló que, en caso Balcázar otorgue la gracia presidencial a Pedro Castillo, este sería ilegal.
10: Eso es inaceptable, absolutamente inaceptable que ese golpista pueda ser imputado. Eso espero que no vaya a ocurrir de ninguna manera. Eso ya ha sido rechazado en una instancia, sería totalmente ilegal.
6: El nuevo pedido de indulto anunciado por Ayala se da luego de que el gobierno modificara la conformación de los integrantes de la Comisión de Gracias Presidenciales. En ella fue designada Leslie González, una funcionaria chotana, cuyos padres trabajaron en la misma UGEL de Pedro Castillo en Cajamarca.
5: Vamos a escuchar nuevamente al ministro Luis Jiménez, ministro de Justicia y Derechos Humanos, porque creemos es importante entender estos límites legales que podrían evitar una gracia presidencial, un indulto a Pedro Castillo. Aunque para mí importa solamente la decisión del presidente. Hemos tenido ya casos conocidos en nuestro país. Y además, cuando la decisión se da, impera la realidad y no hay ningún razonamiento legal que pueda enfrentar ello. Vamos a escuchar a Luis Jiménez.
11: 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Siéntela. solicitado tanto por el expresidente Castillo como tampoco por terceros. Sí, en el pasado se han presentado 4 pedidos de terceros y 1 por parte del expresidente que fue declarado inadmisible. Hasta este momento nosotros como ministerio, como Estado, no tenemos nada más que pronunciarnos o actuar en relación a esta situación. Y sobre la posibilidad de un indulto, básicamente uno de los requisitos más importantes que establece la normativa es que no puede haber pendiente un proceso, y en este caso tendría que haber una sentencia consentida, ¿no? Entonces ahí hay un tema de fondo que complicaría mucho que este proceso pueda llevarse a cabo.
5: Muy bien, hablemos de Roberto Sánchez, quien ha señalado además que de ser presidente de la República, el indulto a Pedro Castillo va a ser una realidad. Sin embargo, vamos a conocer ahora al hermanito de Roberto Sánchez, sin duda una figura que usted no conocía, pero que estaría relacionado con el desvío de fondos partidarios a las propias cuentas de los hermanos Sánchez. Estamos hablando de un desvío de 300.000 soles de aportes partidarios a sus propias cuentas. Ese es el negocio, pues, de estos partidos políticos que se crean solamente para las elecciones. Adelante.
6: Sánchez, candidato presidencial por Juntos por el Perú, tendrá que sentarse en el banquillo de los acusados en plena campaña electoral. De acuerdo a la fiscalía, Sánchez Palomino habría desviado 280.000 soles de los fondos de su partido hacia sus cuentas personales y a las de su hermano William Sánchez. Los congresistas de la República señalaron que el propio Sánchez debe pedir la celeridad en su caso.
12: El peligro es si se apropian los fondos de su partido, ¿cómo serán los fondos del Estado, no? Si no tiene nada, que él mismo debería pedir un aceleramiento de todo el juicio. Tiene que hacerse rápido, ¿sea para qué? Para evitar problemas si es que él tiene alguna opción.
6: Los hechos se remontan al año 2018, durante la campaña para las elecciones regionales y municipales. Los aportes de los militantes durante el proceso electoral terminaron depositados en cuentas no oficiales del partido. Los congresistas piden que Sánchez asuma su responsabilidad.
13: Es una responsabilidad de cada partido ser transparente en cómo ingresaron, cómo salieron cada fondo en administrar sus campañas. Yo creo que si esto va, tiene que asumir su responsabilidad y bueno, pero prontamente tiene que abrir su investigación.
6: En el año 2020, en el marco de las elecciones congresales complementarias, se realizaron pagos de 1.000 soles por candidato. Los fondos debieron ser declarados ante la Oficina Nacional de Procesos Electorales. Sin embargo, no lo hicieron. Por ello, la fiscalía le imputa el delito de falsa declaración ante el órgano electoral. Los congresistas advierten que participar de las elecciones en medio de un juicio pendiente podría afectar su candidatura.
14: Sería muy complicado que alguien que está postulando para la primera magistratura, para la presidencia, nada más y nada menos, tenga estos juicios, salga la sentencia en primera instancia. Sería muy complicado para él.
6: El 27 de mayo será el día en el que Sánchez deberá presentarse ante los tribunales.
5: Y vamos a escarbar más en la vida de Roberto Sánchez, porque, a ver, estar a un paso de la segunda vuelta lo pone en la palestra, en la mesa de debate, y será sometido al escrutinio público, por supuesto. Así que no se ofendan y no comparen y no digan que, oh, ahora salen todas las investigaciones convenientemente en contra de Roberto Sánchez. ¿Y por qué de Keiko Fujimori no? A ver, José Pérez. El señor José Pérez, el fiscal a cargo de la investigación en contra de Keiko Fujimori, de la errónea investigación, porque la pudo acusar de otros delitos. Si hubiésemos tenido, creo, en ese caso, algunos avances más significativos, ¿no? Pero como se equivocó y puso por encima el sesgo ideológico en lugar de la objetividad en su trabajo, el señor José Pérez ha puesto a Keiko Fujimori en la pantalla de Justicia TV durante 14 días. Se quedaba sin voz acusándola de corrupta, ¿no? Un canal de televisión la acusó de narca. Y a Keiko Fujimori la hemos tenido en los últimos 15 años sometida a el escrutinio público. Entonces, no nos pueden decir que a Keiko Fujimori busca proteger su figura de cara a la segunda vuelta. Eso es totalmente falso. Esa es una narrativa que no se sostiene por ningún lado. En el caso de Roberto Sánchez, un personaje que, digamos, sale a la luz en estas pugnas partidarias, ¿no? Con Vero Mendoza, con Yehude Simons, ¿no? Y ahora, cuando se acerca Pedro Castillo o Antauro Humala para conseguir algún tipo de respaldo popular. Porque, a ver, recorrido político, ¿no? Trabajo político en el interior del país, el que acaba de tener hace 4 meses. No más. Vamos a rebuscar también aquellos hechos presuntamente irregulares cometidos en su gestión de ministro de Estado. Ojo con eso, ¿de acuerdo? Pero José Pérez tiene que trabajar. Su ex compañero de equipo, el fiscal Juárez Atoche, dijo, bueno, tiene derecho a trabajar y a defender a quien crea conveniente, ¿no? Le ha mandado por ahí el salvavidas a su ex compañero. Y José Pérez defiende a Roberto Sánchez de esta manera.
15: Ayer en Cuarto Poder, presunto desvío de fondos.
16: Sí, lo que me ha informado el señor candidato Roberto Sánchez, que es una denuncia, como toda denuncia que se plantea contra toda persona que ocupa un cargo, no solamente público, sino también dentro de una organización política, que ha sido materia de una investigación, que lamentablemente no se ha informado de manera adecuada y no se ha pedido los descargos correspondientes.
15: ¿Va a asistir a la citación del Poder Judicial para este 27 de mayo?
16: Es parte de un proceso en el cual, obviamente, no solamente él ha sido citado, sino han sido citados otras personas, en las cuales ya han planteado los mecanismos de defensa correspondientes.
15: ¿Usted le ha recomendado asistir?
16: No solamente le he recomendado, sino que también su abogado que lo asiste en esta causa le ha recomendado, toda vez de que este caso ya había sido resuelto por la Fiscalía. Sin embargo, llama mucha la atención esta reactivación de esta investigación, que si bien existe una acusación de las cuales aparentemente, y es lo que ha planteado la defensa, ya prescrito, llama mucho la atención porque la prensa le da una información que no ha sido exacta, es decir, como que hubiera un juzgamiento en ciernes, y eso es totalmente falso. Es por eso que el señor Roberto Sánchez me invoca a que la prensa pueda informar con la veracidad del caso, pidiendo obviamente cuáles son las informaciones que tienen las personas que están siendo abordadas en cada una de estas notas. Pero, que doctor, lamentablemente se trata, la prensa está abordando,
15: se
16: y
15: trata,
16: creemos,
15: doctor,
16: que
15: de un expediente judicial. Usted conoce porque ha sido fiscal del equipo en La Vallarta incluso, y sabe que en un expediente fiscal se toman en cuenta varios argumentos y también varios aportes a esta investigación. ¿Usted cree que hay aquí un afán, digamos, de querer denunciar por estar en medio de la campaña, o cuál es, digamos, la opinión que usted tiene al respecto?
16: Bueno, nuevamente le repito, todos se esclarece en el momento de que el Poder Judicial toma las decisiones correspondientes. Es falso de que haya un juzgamiento en curso contra el señor Roberto Sánchez, y lamentablemente la prensa lo ha informado de esa manera, y tenemos que indicar que no es verdad. Forma parte de toda una investigación como consecuencia de las decisiones que se han tomado anteriormente, incluso anteriormente a lo que es el cargo de congresista del señor Roberto Sánchez. Aparte de que la propia fiscalía ya había retirado la acusación en un primer momento, subsistiendo un delito menor, delito que aparentemente ya habría prescrito, pero esto ya corresponde a las decisiones que se tienen que tomar dentro del desarrollo de lo que es las actuaciones judiciales.
5: ¿Qué tal doble rasero el de José Pérez ahí? Claramente se le nota el fustán para mi querida Nicole Salinas Vigio. Vamos a explicar qué significa, ¿no? José Pérez además aprovecha este momento, ¿no? Que tiene las cámaras, los micros, ¿no? Para algunas cosas la prensa hace mal el trabajo, pero para, ¿no?, replicar lo que dice él sobre Keiko Fujimori, ahí sí la prensa muy bien que le preste oídos. Vamos a escucharlo.
16: Invocar a la prensa que pueda informar de manera adecuada, de manera responsable. No solamente es una contienda en la que está el señor Roberto Sánchez, sino está la señora Fujimori, porque de aportes vamos a hablar. La señora Fujimori tiene mucha cuenta que rendirle al país respecto a los millones y millones de dólares que ha recibido de los empresarios, no solamente peruanos, sino también extranjeros.
17: La auditoría
16: usted, Vittori, sobre su hermano. ¿Qué opina sobre la cuenta del hermano, señor Sánchez?
17: Mire, como le vuelvo a repetir, todo esto forma parte de lo que es el trámite regular del desarrollo de una investigación, que la fiscalía ya había pedido el archivo de este caso, subsistiendo algunos extremos. Claro, sorprende que se hayan reactivado esta clase de informaciones precisamente en un momento que es crucial para el país.
5: Bueno, no le debe sorprender al señor José Pérez, porque José Pérez presentó una acusación contra Keiko Fujimori casualmente cuando ya se iba a realizar una segunda vuelta en contra de Pedro Castillo. Así que no me sorprende que se reactiven investigaciones o casos en contra de personajes políticos. 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Nos vamos a la pausa y continuamos.
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0: Bueno, en medio de todos estos problemas electorales, en este proceso poco transparente, dicho sea de paso, ayer escuché en una ampliación de su conferencia a Josué Gutiérrez, defensor del pueblo, decir que está totalmente de acuerdo con una auditoría internacional. Parte de sus declaraciones, ¿no?, que diera ayer Josué Gutiérrez. Yo pregunto, si aquí no pasó nada, pues ¿para qué? Luis Arroyo, según dice el propio defensor del pueblo. Luis Arroyo, jefe del gabinete ministerial, señala que se busca evitar una crisis energética. Eso respecto a un decreto de urgencia en el que se garantiza la continuidad operativa de Petroperú.
1: Sin embargo, hoy anunciamos que no estamos aprobado el decreto de urgencia número 003-2026. Que además de permitir el cumplimiento del DU, Decreto de Urgencia número 010-2025, estamos evitando una crisis energética, garantizando la continuidad de la cadena de producción y abastecimiento de hidrocarburos en todo el país, e impulsa el proceso de reorganización patrimonial de Petroperú. Hemos aprobado un nuevo modelo para garantizar la continuidad operativa de Petroperú y asegurar el abastecimiento de combustibles a nivel nacional. Tengamos claro que Petroperú tiene un rol estratégico en el suministro de combustibles, pues llega a zonas del país donde la empresa privada no accede, garantizando el abastecimiento de combustibles en todo el territorio nacional. Por ejemplo, en el 2025, la empresa registró el 85% de participación en zonas críticas de Loreto, Ucayali y Madre de Dios.
0: No estamos ante un rescate como en años anteriores, dice Luis Arroyo. Entonces, ¿de qué se está hablando? Cuéntenos, señor Arroyo.
1: Sin embargo, hoy anunciamos que no estamos ante un rescate como los realizados en años anteriores. Por primera vez, el financiamiento no vendrá del Tesoro Público. No se tocará ni un sol de los impuestos de todos los peruanos. Los fondos serán financiados por la banca privada internacional. Hasta 2.000 millones de dólares que serán canalizados a través de un esquema financiero moderno. Un fideicomiso que será controlado por Proinversión, con una garantía no financiera del Ministerio de Energía y Minas, que no constituye endeudamiento público ni afecta los límites de la deuda del país. Se trata, pues, de un respaldo estratégico para generar confianza en el mercado privado sin salida de recursos del Tesoro.
0: Y dice además Luis Arroyo que Petroperú seguirá siendo una empresa estatal, pero tiene que cambiar la forma de la gestión y tiene que ser una empresa eficiente.
1: Petroperú es y será siendo una empresa estatal. Sin embargo, tiene que cambiar su gestión. Tiene que ser sostenible, tiene que ser eficiente, tiene que responderle al país. El gobierno de transición ha asumido un compromiso: no repetir los errores del pasado. Y hoy lo estamos cumpliendo. Estamos garantizando el abastecimiento de combustible, protegiendo la estabilidad económica y al mismo tiempo cuidando el dinero de todos los peruanos, como lo sigo repitiendo. Este es el camino. Señores, esto no es un salvataje, es un rumbo a seguir. Decisiones firmes, responsabilidad fiscal y un gobierno que actúa pensando en todos los peruanos. Muchas gracias.
0: Bueno, y también hay opiniones en el Congreso de la República sobre estas decisiones tomadas en favor de Petro Perú. Una de ellas es la del presidente del Congreso de la República, Fernando Rospigliosi.
2: Del Ejecutivo.
3: Bueno, nuevamente tenemos miles de millones de dólares que todos los últimos gobiernos han estado entregando a esta empresa que está quebrada. Desde hace muchos años se viene financiando un barril sin fondo que no tiene sentido. El gobierno anterior, en diciembre, había dado un decreto de reestructuración de esta empresa que desgraciadamente no se ha cumplido. Y nuevamente hay el forado que está creando esta empresa, nuevamente sigue siendo alimentado con el dinero del Estado, con el dinero de los impuestos. Esto es.
2: Ahora, pero el Ejecutivo ha manifestado que no se habla de recursos del Estado, sino que van a ser empresas extranjeras las que van a financiar.
3: Bueno, veremos lo que ocurre, veremos lo que ocurre. Vamos a ver lo que ocurre, pero lamentablemente en los últimos tiempos lo que hemos visto es una serie de maneras de disfrazar la entrega de recursos del Estado a esta empresa. Se edulcora, se le ponen maquillaje y afeites y finalmente se le termina entregando dinero. Vamos a ver.
4: ¿Eso
5: podría ser un disfraz este fideicomiso?
3: Podría ser, no lo sé. Vamos a ver, hay que analizarlo.
0: 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Nos vamos a la pausa y regresamos con información deportiva, como siempre, con Carlos Alberto, el Tigrillo Navarro.
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0: amigos de PBO TV y PBO Radio, la radio con fe, aquí estamos listos con el pollo completito, como quiere Quique, con todas las cremas, a esta altura de la mañana. Bueno, se acabó la fecha número 14, pero el torneo apertura todavía no. Se acabó la fecha número 14 con un resultado o dos resultados. El que sostuvo Sport Boys con Universitario Deportes. Un empate a cero que desde los primeros minutos nos dejó un partido cojo, porque a Universitario le echaron a José Carabalí, el ecuatoriano, que antes de que el cronómetro señale el minuto, ya el árbitro le había mostrado la tarjeta roja. El árbitro Pérez le mostró la roja por esta acción, en la que traba por detrás a Urruti, que se iba camino al área. El juez dice roja directa, cuando ya Da Campo se lo estaba comiendo sin masticarlo al árbitro. Todo el mundo lo grita, los de la U demoran. Y eso es algo que yo no entiendo. ¿Por qué los árbitros están demorando tanto tiempo en reanudar una acción cuando ellos ya tomaron la decisión y el VAR ya le dijo que es conforme? Y los jugadores, en un acto de falta de respeto y desobediencia a la autoridad, para variar en el Perú, no le hacen caso. Pero bueno, el partido estuvo así, soso, con pocas ocasiones. Al final termina 0-0, un punto para Boys, que suma un puntito nada más que el puesto número 17, o sea, está en el puesto 16, con un puntito más, que creo que son 13 puntos los que tiene Boys, y está desacomodado en la tabla de colocaciones. Al final del partido, antes del partido, habló Araujo, pero yo quisiera ir con una declaración, y es poco curiosa, que da el jugador Da Campo, el mediocampista de Sport Boys del Callao, que dice que al tricampeón lo tuvieron metidos en un arco. Hermano, tuviste más de 90 minutos con un jugador más. ¿Cómo no lo vas a poner contra el arco a Universitario Deportes?
1: Triste, hoy el empate nos vamos tristes, hoy queríamos ganar. Se vio reflejado el minuto uno, que lo fuimos a buscar para adelante con el respeto que se merece, que son tricampeones, pero a nosotros futbolísticamente le faltamos el respeto porque lo metimos en un arco. Entonces, nada, hay que mejorar y ver qué fallamos, en qué decisiones fallamos para no haber ganado el partido.
2: ¿Qué decir del próximo partido con Cusco, acá de local? Un partido también trascendental para ustedes.
1: Que lo de hoy no puede ser menos. De acá para arriba.
3: Déjale un mensaje al hincha Boys.
1: Agradecerle. La verdad que lo que se vivió hoy en el Callao fue una fiesta. Siempre palabras de agradecimiento. Y es increíble que lo sigan haciendo, porque a nosotros nos ayuda mucho su apoyo.
0: Existe, por supuesto, el deseo en la afición porteña que esto mejore. Lo que no se sabe con claridad, porque nadie ha dicho esta boca es mía, es qué va a pasar con Jorge Araujo, el técnico, denominemos interino universitario, que va a ser reemplazado por Cooper. Y Quique Bravo dice, debería de ser asistente de Cooper para que crezca en experiencia. Pero yo creo, no sé por qué, que no va a seguir.
4: Hoy la U tiene un nuevo técnico, fue anunciado Héctor Cooper, nada más y nada menos, con lo que significa Héctor Cooper en el fútbol, ¿no? Y su trayectoria. ¿Hasta cuándo vas a dirigir? ¿Hasta el partido con Nacional? ¿Hasta el partido con Grau? ¿Te han comentado eso?
5: Yo voy partido a partido, ¿no? Si bien es cierto, ha sido poquísimo tiempo, ha sido partido, descanso y preparar el partido y viajar o descansar. Ha sido muy poco tiempo entre partido y partido, pero lo he disfrutado y he sentido que ha sido una responsabilidad muy linda a la vez, que lo asumo con bastante profesionalismo. Yo creo que me ha gustado mucho, me gusta mucho vivir esta etapa. Obviamente me hubiese gustado ganar todo, como a todos, pero el fútbol es así. No ha habido tanto tiempo para integrar muchas cosas, pero ahora vino un entrenador que se le va a dar todo, como lo da el club siempre, va a ser muy...
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0: El único partido, como decíamos, Otro pendiente por la fecha 14, pero no porque se haya demorado en su programación, sino porque así estaba establecido. Para el día lunes, dos encuentros. El Deportivo García, el pedacito de cielo, que con este resultado de 2-1 frente a la Alianza Atlético de Sullana, suma 3 partidos ganados de manera consecutiva. Ser 9-9, por supuesto que entusiasma a cualquiera. Y lo hace trepar en la tabla de colocaciones y está un poquito más arriba que la mitad de la tabla. Esto, por supuesto, deja contento a los dirigidos por Domínguez. Acá está el gol de el jugador Ascuez, que sobre los 82 minutos sellaba el marcador, 2 para el Garcilaso, 1 para Alianza Atlético de Sullana. La tabla de colocaciones tiene y va a ser muy luchado. Yo no sé si llegará a ser final de foto, aparentemente sí, porque Alianza Lima está primero con 33, segundo Chancas con 30, tercero Cienciano 29, y el próximo partido del día sábado por la tarde-noche es Alianza con Cienciano en el Cusco, y hay 4 puntos de distancia. Y la subsiguiente fecha es Chancas con Alianza Lima en Matute. O sea, de los 3 primeros, Alianza choca con el tercero y con el segundo en este momento. O sea, ¿cómo le dicen, Quique? Rival directo. Bueno, son rivales directos y Alianza los enfrentará. Lo que pasa en el fondo de la tabla es preocupante, vean. Desde el puesto 10 hasta el puesto 18, no veo, es más, diría hasta desde el puesto 9, porque también Alianza Atlético tiene 17 puntos y el último tiene 10. Pero el penúltimo, que también va a perder o perdería categoría, tiene 12 puntos. O sea, hay 5 de diferencia nada más en 2, 4, 6, 8, 10. En 10 equipos hay 5 puntos de diferencia nada más. Seguimos con más entonces, los partidos de la fecha. A ver, prográmate, mi querido Quique. El viernes juega Fútbol Club Cajamarca con Sporting Cristal. Uno se juega la categoría en cada fecha, como es el equipo del Pirrata. La U con Grau en el Monumental. ¿Saldrá Cooper con buzo? ¿Estará Cooper en la tribuna del Monumental viendo el partido? ¿Y seguirá interinamente Jorge Araujo? ¿Qué hará en las próximas horas Cooper cuando llegue a Lima con su comando técnico? Sábado en el Monumental, pero de la UNSA, Melgar con Huancayo. Juan Pablo, que está pero terrible, con Alianza Atlético de Sullana, que viene de perder. Cienciano con Alianza, el partido esperado. Boys con Cusco Fútbol Club, qué difícil para Boys. Domingo ADT con Comerciantes Unidos, Garcilaso con UTC y Chancas con Moquegua para cerrar la programación. Nuevamente el equipo de Andahuaylas. Llegó Cooper, o mejor dicho, oficializó Universitario a Héctor Cooper como entrenador. Lo publica en las cuentas de Universitario. Bienvenido al más grande, al número uno del Perú, le dicen a Héctor Cooper, mi querida Shauny Max. Y además habló Héctor Cooper y dejó un pequeño mensaje. Parece que el texto se lo enviaron desde acá.
3: Estoy muy feliz por ir al mejor equipo de Perú, realmente. Y vamos a hacer todo el máximo esfuerzo para que las cosas salgan bien. Y realmente se los digo con todo el corazón, el máximo esfuerzo. Así podemos ver contenta a toda esa hinchada crema que se lo merece. Un fuerte abrazo a todos.
0: Bueno, ya sabes que se está diciendo mucho y se está comentando mucho, o se pregunta, ¿quién ha sido el que ha recomendado a Cooper? Se va a saber, en las próximas horas se va a saber, si es que ya no lo dijo alguien. Pero el que va a estar frente a él para que firme el contrato, o sea, con Héctor Cooper, es Antonio García Pay.
8: Estamos a la espera ya de definirlo.
9: ¿Qué faltaría para definir ya?
8: Que lo firmen, que firme el contrato.
9: Aún o sea falta firmar el contrato.
8: Sí, falta el detalle, ese detalle.
10: ¿Qué lo llevó a elegir? ¿Fue una elección conjunta entre usted y Franco Velasco?
8: ¿Perdón?
10: ¿Cómo se dio la elección de Cooper?
8: Bueno, ya el administrador va a explicar esos detalles, no hay problema.
9: ¿Es un técnico también que conoce de categoría?
8: Sí, yo creo que es un salto de calidad importante y hay que tratar de aprovecharlo.
9: En lo personal, bueno, ¿cómo podemos definir a Héctor Cooper?
8: Es un hombre, un zorro viejo, un experimentado, una persona que sabe manejar muy bien el vestuario y que tiene mucho criterio y variantes, ¿no? No es que esté cerrado, como dice Línea 4, es flexible en ese sentido.
10: ¿Tenía referencias sobre él? ¿Algún contacto,
8: pues,
10: digamos, facilitó llegar a él?
8: Referencias, sí, tengo referencias. Es un técnico de un recorrido sumamente importante. Eso se va a evaluar ahora, va a conversar, me imagino, con técnico que pueda dar la información. Lo va a decir el mismo Coco.
10: ¿Cuándo estará llegando a Lima?
8: Estamos todavía en duda de si miércoles o jueves.
9: Antonio, muchas gracias.
10: ¿La posibilidad de Chemo de sonar como gerente deportivo es real?
8: ¿Perdón?
10: ¿La posibilidad de Chemo de sonar como gerente deportivo es real, la posibilidad?
8: No escucho nada al respecto. No escucho nada al respecto.
0: Pregunto un poquito fulera. ¿La presencia de Chemo del Solar estará presente? Perdón, ¿se hará cargo de la gerencia deportiva? Le preguntan al gerente deportivo. ¿Chemo del Solar viene a ser gerente deportivo? Entonces, no tengo ninguna información. Ya. ¿Tú crees que Chemo pueda llegar a ser? Claro, o sea, yo también creería que sí, estaría dispuesto, ¿no? O sea, no tiene ningún inconveniente. Ah, pero no lo sé. O sea, sale Álvaro, entra Chemo. Este es lo máximo. Este es lo máximo. La U es la U. El Puma dice, la U es la U. Bueno, sigamos con más. 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Alcofarma, operativo Cusco, operativo Cienciano, Alianza Lima, tiene todo listo. Ya la logística está preparada para llegar el fin de semana, el día viernes, al Cusco y jugar el sábado frente a Cienciano en la antepenúltima fecha del torneo. La penúltima será con Chancas y la última frente al equipo del Pirata. Cosa curiosa, ¿no? Alianza juega primero con el tercero, después con el segundo y al final juega frente al equipo que se llevó a su ídolo, porque todo el mundo dice que el Pirata es ídolo de Alianza Lima. Bueno, Alianza tendrá nuevamente en la oncena a Luis Advíncula y no podrá contar con el jugador Anthony, defensa central zurdo, el del equipo titular de Alianza Lima. Bueno, salieron dos listas enormes de Brasil y de Argentina. Le denominan las prelistas, cualquiera, mi querida Shauni, porque vamos a hablar sobre el fondo del asunto. En realidad, las dos prelistas, escuchen, según FIFA, coloca fechas para que envíen estas prelistas. Y la prelista, que puede constar hasta de 55 jugadores, se tenía que presentar hasta el 11 de mayo. Entonces, Argentina envió su prelista y Brasil también envió su prelista. 1, 2, 3, como dice Puchungo. Ya, y bueno, lo que sucede es que hay otras selecciones porque no están obligadas a publicar la lista. Y la FIFA tampoco publica estas listas. Las listas se envían de federación a FIFA, y depende de la propia federación si las quiere publicar. Algunos lo evitan. ¿Por qué? Porque hay mucho manoseo entre los nombres que aparecen en lista. Mucho manoseo a favor y en contra. A favor de parte de la prensa, que comienza a hablar y especular sobre cuáles podrían quedarse. Y los otros, que son los representantes de los jugadores, que estarían encantados de que todas las federaciones publiquen a su jugador. Estamos en la lista del Mundial. Oye, hermano, son 55. ¿Y cuántos quedan al final? 26 jugadores son los que quedarán de esta lista que tiene. Miren la cantidad de atacantes. Brasil tiene 16 atacantes, Quique. Y nosotros no tenemos ni un delantero para poner en la lista. Ay, ay, ay, ¿qué quieres que te diga? Bueno, para terminar, nos vamos con la NBA porque los Cavaliers de Cleveland han vencido por 112 a 113 a los Pistons en el cuarto encuentro de la semifinal de conferencias en los playoffs de la NBA. Gran actuación de Cavaliers jugando de local. Vencen y se van por el quinto partido en Detroit. Repito, van 2-2 y ya clasificó los Thunder de Oklahoma City al vencer a los Lakers y sacarlos del camino por 115 a 116. O sea, el equipo de LeBron James se va de la competencia tempranamente para alguno. Quien viene tempranamente con mucha información es Judy Rodríguez, aquí en PBO TV y en PBO Radio, la radio con...
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0: Muy bien, en Estados Unidos, el acusado de intentar asesinar a Donald Trump enfrenta cargos federales, pero se declara inocente. Veamos.
2: Semanas después de los disparos en una gala de alto perfil, agentes del servicio secreto corriendo y el presidente de Estados Unidos siendo evacuado de emergencia, el principal acusado de este episodio se declaró no culpable ante un tribunal federal en Washington. Cole Allen, procedente de California, podría enfrentar cadena perpetua si la justicia lo declara culpable por el ataque ocurrido el pasado 25 de abril durante la cena de la Asociación de Corresponsales de la Casa Blanca. Por ahora, el juez fijó una nueva audiencia para el próximo 29 de junio. Según la investigación, el acusado enfrenta cargos por intento de asesinato contra el presidente Donald Trump, transporte de armas y municiones entre estados para cometer un delito grave, uso de arma de fuego durante un acto violento y agresión a un agente federal. Cole Allen era profesor e ingeniero y, según los investigadores, viajó en tren desde California hasta Washington, llevando consigo una escopeta, una pistola y varios cuchillos. Se trata del tercer intento de asesinato contra Donald Trump en menos de 2 años. En 2024, durante un meeting en Butler, Pensilvania, un hombre armado disparó contra el entonces candidato republicano, hiriéndolo en la oreja y causando la muerte de un asistente. Meses después, otro sospechoso armado fue arrestado en un campo de golf en Florida, donde Donald Trump se encontraba jugando. Ahora, mientras avanza el proceso judicial contra Cole Allen, Estados Unidos vuelve a enfrentar los desafíos de seguridad que rodean al mandatario republicano.
0: Muy bien, Estados Unidos rechaza una propuesta de Irán en estas negociaciones de las que no tenemos muchos detalles. Lo que sí tenemos es información pública a través de redes sociales donde Donald Trump señala que se acabó el señor bueno. En fin, las amenazas y también varias alertas de ultimátum se han lanzado desde las redes sociales de Donald Trump. Hoy califica de totalmente inaceptable la posición de Irán.
2: Las diferencias entre Washington y Teherán vuelven a crecer, esta vez con un mensaje de Donald Trump, quien rechazó públicamente la última propuesta iraní para intentar poner fin a la guerra, iniciada el pasado 28 de febrero. Según escribió el presidente estadounidense en su plataforma Truth Social, acababa de leer la respuesta de los supuestos representantes de Irán, indicando que era totalmente inaceptable. Aunque la contraoferta iraní todavía no ha sido revelada oficialmente, fuentes cercanas explicaron a Wall Street Journal que Teherán planteó transferir parte de sus reservas de uranio altamente enriquecido a un tercer país. Sin embargo, rechazó desmontar sus instalaciones nucleares, una exigencia para Estados Unidos. Donald Trump también responsabilizó a los expresidentes Barack Obama y Joe Biden por la crisis actual con Irán. Y aunque existe un alto al fuego temporal, las palabras de Donald Trump dejan claro que las diferencias entre Washington y Teherán continúan creciendo.
0: Así es, en medio de este enfrentamiento político todavía nos encontramos en este momento y no hay luces de una tregua en el mundo. Muy bien, y desde China envían un mensaje a Donald Trump, piden más estabilidad antes de recibir al presidente de Estados Unidos.
2: En medio de un escenario comercial cada vez más diferenciado, China pidió más estabilidad en las relaciones internacionales antes de la llegada de Donald Trump a Pekín. La visita del mandatario estadounidense se realizará entre el miércoles y el viernes, marcando un momento político importante. Será la

0: de confrontación marcada por aranceles y restricciones económicas. En octubre pasado, ambos gobiernos habían acordado una tregua temporal en la guerra comercial y ahora la expectativa apunta a ese acuerdo para ampliarse durante esta visita oficial. Sin embargo, las presiones siguen presentes. Estados Unidos anunció sanciones contra 3 empresas chinas acusadas de suministrar imágenes satelitales utilizadas por Irán durante el periodo de conflicto. Por su parte, Pekín respondió rechazando lo que llamó sanciones unilaterales ilegales, pidiendo evitar que la guerra sea utilizada para desacreditar a otros países. Así entra diplomacia, diferencias económicas y conflictos internacionales. El mundo vuelve a mirar de cerca la relación entre las 2 mayores potencias del mundo, una relación que podría definir el rumbo político y económico de los próximos meses.
1: Muy bien, y en México, madres se ponen en pie de lucha, cientos reclaman justicia por hijos desaparecidos.
0: Mientras México se prepara para recibir el Mundial 2026, cientos de madres salieron a las calles para recordar que ellas siguen esperando el regreso de sus hijos desaparecidos. Con fotografías colgadas al pecho, fichas de búsquedas en las manos y pancartas llenas de mensajes de indignación, familiares, activistas y colectivos participaron en la marcha por la dignidad de las madres buscadoras. Se trata de una movilización que recuerda la cifra de 133.601 personas desaparecidas y no localizadas en México. La protesta se dio en la localidad de Ángel de la Independencia, en plena Avenida Reforma. Todo ocurre mientras México afina detalles por la Copa del Mundo, que comenzará el próximo junio. Por su parte, los colectivos denunciaron que México enfrenta desapariciones forzadas desde hace casi 6 décadas, asegurando que la impunidad sigue siendo la constante. Los familiares también colocaron fichas de búsqueda en los alrededores del Estadio Azteca. Según cifras citadas por la Comisión Interamericana de Derechos Humanos, el Estado de México, Jalisco y Tamaulipas son las regiones con mayor número de personas desaparecidas. Así, mientras México cuenta los días para uno de los eventos deportivos más grandes del mundo, cientos de madres siguen contando algo mucho más doloroso: los días, los meses y los años, sin saber dónde están sus hijos.
1: Muy bien, Marcial Vilela con los precios de los productos a esta hora de la mañana. Te escuchamos, Marcial.
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4: Bien, día 2 de la semana, como siempre, muy felices y contentos, visitamos Mercados de Lima para hacer el precio del famoso Pollito Redondos, Mercado Matute en La Victoria, y aquí estamos en Avícola Mateo, y nos atiende nuestro gran amigo Mateo. ¿Qué tal, Mateo? ¿Cómo estás?
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4: El pollo sigue bajando. ¿Cuánto se vende el pollo pelado por entero Redondos?
5: El pollo redondito, pollo redondo, 9 soles el kilo, no pague más.
4: Perfecto, en la parte de abajo estás exhibiendo, vamos, ¿de qué se trata las menudencias y los costos?
5: Ah, pues, la mollejita con hígado cerradito está acá de 5 soles el kilo.
4: ¿5 el cuellito o la rabadilla?
5: ¡Ay, la rabadilla, como te gusta acá!
4: Vamos, vamos, precio,
5: hermano. 2,50 soles.
4: La patita, el colágeno. Ah,
5: colágeno, 6 soles colágeno.
4: El pollito descargado, este corte en arco, ¿cuánto se vende?
5: 9,50.
4: ¿9,50? Ah, a ver, ahora, por este lado vendes tú la pierna con patita.
5: Ah, pues, 9,90.
4: 9,90. ¿Lo que sigue, el encuentro solo?
5: El encuentro, 11,90.
4: ¿Filete de encuentro o qué le llamas tú ese corte?
5: No, ese es encuentro y el otro es filete parrillero.
4: ¿Cuánto se vende en ambos casos? Vamos a ver.
5: Está 18,90 el parrillero.
4: Ya, y el filete magro, está sin pellejo para la plancha.
5: 18 soles.
4: La pechuga corte corazón, ¿cuánto se comercializa? El corte normal.
5: 12,90.
4: 12,90. Ahora, por aquí las amas de casa de repente quieren saber también, y hace un poco de frío, ¿cuánto se vende la gallinita, mi hermano?
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0: 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Y por kilo, 14 soles.
1: ¿Y la pierna con encuentro cuánto se vende?
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1: pollo, obviamente.
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2: 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Pausa y continuamos con más.
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1: Amigas y amigos de PBO TV y PBO Radio, la radio con fe, Universitario iniciará una nueva aventura, denominémosle de esta forma, cuando el profesor Héctor Cooper se haga cargo del plantel de Universitario Deportes. Viene de ser tricampeón y de fracasar, porque ha fracasado en el torneo Apertura, no se molesten por el término, porque así como ha tenido éxito, también ha tenido fracaso. Y creo que este fracaso es doloroso porque el equipo y la máquina venía aceitada. Sin embargo, las cosas no se dieron por decisiones mal tomadas, por no evaluar cosas sencillas que no se supieron interpretar. Hoy llega Cooper, no he escuchado un comentario en contra del entrenador argentino, del cual se habla de su trayectoria, larga trayectoria, y haber dirigido equipos importantes como el Internacional, el Inter de Italia, con jugadores de primerísimo nivel, haber tenido campañas inolvidables para el Valencia en España, también haber hecho buena labor con Mallorca en el plano local en cuanto a Argentina se refiere, su trabajo con Lanús y con selecciones de segundo y hasta tercer nivel, pero selecciones al fin. Sin embargo, lo que no se discute es su forma de trabajar, su seriedad, su profesionalismo y el apego que tiene a la disciplina. Por lo tanto, el estado atlético del plantel que él dirige tiene que estar a la orden de su exigencia y seguramente en eso va a trabajar. ¿Tendrá que hacer lo que hizo cuando llegó al Inter, en que subió a todos a la balanza? ¿Quién será el que llevará la aguja de la balanza al límite, mi querido Quique Bravo y Prado? ¿Encuentras a un regordete? ¿A un jugador de la U que esté no en condiciones aparentes, como dice? Y sí, y me va a hablar del número 20, del número 19, de Edinson Flores. Tiene la puntería, el bull está sobre oreja y bueno, tú has hecho tu historia en el último año fundamentalmente, y esa pérdida de titularidad inobjetable también se va a tener que evaluar en el momento oportuno. Pero bueno, yendo a otras informaciones, señalar en España que se ha convocado a conferencia de prensa de último minuto. Sí, Florentino Pérez va a declarar a las 6 de la tarde de España. Se comunica, dice que hoy a las 6 de la tarde nuestro presidente Florentino Pérez comparecerá en la sala de prensa de la ciudad del Real Madrid tras la celebración de la junta directiva y atenderá a los medios de comunicación en rueda de prensa. Dicen que aproximadamente mediodía del Perú. Se dice que los fracasos y el desencuentro que hay entre algunos jugadores habría optado por tomar decisiones rotundas, pero todas estas son especulaciones con relación al cuadro madridista. Y siguiendo con España, nos dicen que en las próximas horas, si no son los próximos días, porque solamente falta la firma para que se llegue al acuerdo de la venta del Sevilla a un accionariado importante que adquiere Ramos, quien fuera jugador precisamente del Real Madrid. Así es que se espera que en las próximas horas haya también novedades al respecto. Y tenemos otra información más que teníamos escondida por ahí, mi querida. ¡Ah! Este es buenísima. El PSG va por Julián Álvarez. Dicen que ya habría hablado Luis Enrique, le jaló el ojo a Quique, ya habría hablado Luis Enrique con el delantero argentino Julián Álvarez para que vaya al PSG. Y se habla de una operación de transferencia por 150 millones de euros. Saca tu línea aquí, que mínimo el 15% es del jugador. O sea, tendrías 22.5 millones de euros a la caja fuerte de este muchachito, que además de haber jugado en el City, pasó al Atlético. O sea, ahí le tocó otro 15%. Y eso es lo que gana el jugador. Cuando el jugador es más veces transferido, clink, clink, clink, va inflando la caja registradora. 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Nos vamos con la NBA, solamente para reforzar esta información que Pistons y Cavaliers se enfrentaron en quinto partido. Ganaron los Cavaliers por 112 a 103 a los Pistons y de esta forma van al quinto partido. Y en el quinto partido todavía no se habrá resuelto. Es muy probable que lleguen al séptimo encuentro, lo cual no pudo suceder entre los Thunder de Oklahoma y Los Ángeles Lakers. El equipo de LeBron James se quedó apabullado. Perdió cuatro partidos de esta serie semifinal de los playoffs ante los Thunder de Oklahoma. Con esto nos despedimos. Los invitamos a que continúen con Patsy, que viene a continuación, y nosotros estaremos a las 6 de la tarde con todo el equipo de Campeonísimo en PBO Radio y en PBO TV.
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0: Muy buenos días, ¿cómo están? Yo soy Patsy Bendayán y este es su bloque de espectáculos aquí en PBO. Empezamos con las noticias. Hoy Agatha Liz nos contará qué tan sólida es la alianza entre Antauro Humala y Roberto Sánchez. ¿Se mantendrán unidos de cara a las elecciones 2026? Vamos a verlo.
1: Que los astros te sean propicios. Mucha gente me está preguntando sobre Antauro Humala. Alguien a quien realmente no le deberíamos dedicar pantalla ni tiempo, sí es verdad. Pero desde el punto de vista astrológico y de pronósticos, sería bueno poder ingresar un poquito para mirar un poquito más y tratar de entender algunas cosas. Él nació el 29 de junio del año 63, signo Cáncer. No por gusto, quiero que los Cáncer, nada malo contra los Cáncer, adoro a los cancerianos, pero como siempre digo, todos tenemos nuestro lado positivo y nuestro lado negativo, nuestras luces y nuestras sombras. Y hay algunos que nacen más en nuestro lado de las sombras, en nuestro lado oscuro, ¿verdad? ¿No? Y otros tenemos más del otro lado, quizá. Pero bueno, a los Cáncer en buena onda se le dice los lunáticos, porque nacen con el regente de la luna. Pero Antauro Humala se lleva todas las flores en relación a el término lunático, ¿verdad? Esto no es peyorativo simplemente por ser hijo de la luna. ¿Y cómo es la luna? La luna es cambiante, ¿no? La luna va como las mareas, para arriba y para abajo, ¿no? Hay que tener un poquito de freno siempre cuando ves a alguien que es regentado por la luna, porque se deja llevar por solo emociones del momento. Habla, dice cosas y no siempre está pensando lo que está diciendo, ¿no? Entonces, ¿cómo le va a ir a Antauro Humala? Realmente lo están separando de JP, entre comillas, porque antes parecía que eran socios. Ahí en la campaña han aparecido con Roberto Sánchez los dos en el frente. ¿Será que lo van a hacer a un lado? ¿O será que sigue ahí, pero en la sombra? Porque no les está haciendo mucho bien, ¿no? A los de JP. Vamos a ver, Antauro Humala. Antauro Humala va a continuar al lado de Roberto Sánchez. Continúa al lado de Roberto Sánchez. Vamos a ver. Continúa o lo van a expectorar. Bueno, mira, acá le sale la carta de la alucinación. Lo dice todo. Bueno, acá lo que me dice es, en la sombra, sí. Antauro Humala va a continuar al lado de Roberto Sánchez. El efecto Bobby, ¿no? Le dicen ahora, ¿no? Va a continuar al lado de él o al lado de JP, al lado de toda esta campaña.

0: campaña, esta plataforma de los de JP, que no lo digan o que quieran desautorizarlo o hacer tomar una distancia por la manera como él actúa y todo lo que él dice, es una cosa. Pero el tarot me dice que él, bueno, él les va a hacer perder bastantes votos, ¿ah? Claro, ahora van a decir que él no está, pero el tarot dice que sí va a continuar y que saldrá a la luz después de las elecciones, claro está. Así que mucho cuidado con aquellos que realmente creen que ya no está o que lo que él dice, lo que él piensa no va a ser tomado en cuenta. 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
1: Y el cantante español David Bisbal regresa al Perú con su esperado tour Eternos 2026. El concierto se realizará en Lima el próximo 9 de octubre y promete reunir todos sus más grandes éxitos. Temas como Ave María y Bulería prometen hacer bailar y disfrutar a los fanáticos peruanos. Veamos.
2: Hay artistas cuya voz logra atravesar generaciones, romances y recuerdos. Y cuando anuncian su regreso, miles de fanáticos sienten que vuelven también parte de sus propias historias. Esta vez quien prepara su retorno a Lima es David Bisbal. El cantante español confirmó que llegará al Perú el próximo 9 de octubre para presentarse en el Coliseo Eduardo Dibós como parte de su nueva gira internacional Tour Eternos 2026. Un concierto que ya viene despertando expectativa entre sus seguidores peruanos. Las entradas estarán disponibles a través de Teleticket y todo apunta a que será una de las citas musicales más comentadas de la temporada. Con más de 2 décadas de trayectoria, David Bisbal se ha convertido en una de las voces más reconocidas. Su carrera lo ha llevado a conquistar escenarios en Europa, Latinoamérica y Estados Unidos. En esta nueva gira, el artista recorrerá distintos momentos de su trayectoria, con canciones como Bulería, Ave María, Mi Princesa, Dígale y A Partir de Hoy, temas que lo consolidaron como una de las figuras más populares de la música en español. La gira llega además en medio de una nueva etapa musical para el cantante. Hace unos días presentó oficialmente Eternos, su próximo álbum de estudio, revelando la portada y la fecha de lanzamiento. El disco estará disponible desde el 2 de octubre. Uno de los temas que ya se conoce de esta producción es Vivir Así es Morir de Amor. Con millones de discos vendidos y varios premios internacionales, incluidos Grammy Latinos, el artista español mantiene una conexión cercana con el público. Esto gracias a su energía en el escenario y a una voz que sigue vigente con el paso de los años. Ahora Lima volverá a convertirse en uno de los destinos de esta gira internacional que recorrerá Estados Unidos y Latinoamérica. Y mientras avanza la cuenta regresiva para octubre, muchos fanáticos ya empiezan a prepararse para volver a cantar esas canciones que durante años acompañaron amores, despedidas y momentos importantes de sus vidas.
1: La cantante Amaia Montero reapareció en los escenarios y emocionó a sus seguidores. Su regreso fue celebrado con aplausos, aunque también generó comentarios divididos en las redes sociales. Muchos fans destacaron su valentía y el cariño que le tiene al público. Todo indica que la artista está lista para retomar su carrera musical. Veamos.
3: El
2: El regreso de Amaya Montero a la oreja de Van Gogh era uno de los momentos musicales más comentados del 2026. Y es que después de casi 20 años lejos de la agrupación, la cantante volvió a subirse al escenario junto a la banda en el inicio de la gira Tantas Cosas Que Contar Tour 2026. Sin embargo, el resultado dejó una mezcla de emoción, nostalgia y controversia, pues muchos cuestionan las desafinaciones durante la presentación. Rosas, 20 de enero, La Playa y Puedes Contar Conmigo fueron parte de un concierto que repasó 30 años de historia musical de la agrupación española. Durante el show, la artista abrió su corazón frente al público y confesó que hubo momentos en los que pensó que jamás volvería a pisar un escenario. Incluso aseguró que había bajado al mismísimo infierno. Y aunque dentro del recinto los seguidores coreaban cada canción, en redes sociales comenzaron a multiplicarse las críticas sobre su desempeño vocal.

0: Las reacciones se convirtieron en tendencia en redes sociales, y según medios españoles, el entorno cercano de la artista aseguró que los comentarios han sido muy duros y crueles, afectándola profundamente al recordar etapas complicadas de su vida. Incluso algunos reportes señalan que la cantante estaría evaluando el futuro de la gira, debido al impacto emocional generado tras ese primer concierto. A pesar de la polémica, el respaldo de los fanáticos también fue evidente, y la gira Tantas Cosas Que Contar recorrerá distintas ciudades de España. Y según los organizadores, ya han vendido más de 400.000 entradas. Así, a veces los regresos más esperados también son los más difíciles. Y en medio de luces, nostalgia y contrastes, Amaya Montero volvió a encontrarse cara a cara con el escenario y con una generación que todavía sigue cantando sus canciones.
1: Hijo Kun, La Maldición de la Bruja es la nueva cinta de terror protagonizada por Adam Scott, que se estrena este 14 de mayo en todos los cines peruanos. La historia sigue a un escritor que enfrenta a una antigua leyenda sobrenatural en Irlanda. Esta cinta es ideal para los amantes del terror psicológico. Veamos.

0: El terror psicológico vuelve a la pantalla grande con Hocum, la maldición de la bruja, que llegará a los cines peruanos este 14 de mayo. La cinta que ya empieza a llamar la atención de los fanáticos del suspenso paranormal, sigue a un escritor de novelas de terror que viaja hacia una aislada posada para cumplir el último deseo de sus padres, esparcir sus cenizas en un lugar especial para la familia. Sin embargo, lo que parecía un viaje íntimo termina convirtiéndose en una experiencia perturbadora. Poco a poco, el protagonista descubre que la antigua propiedad donde se hospeda arrastra una aterradora leyenda relacionada con una bruja, y desde ese momento comienzan los sucesos inexplicables, tales como una sensación constante de paranoia que transforma el lugar en una auténtica pesadilla. El actor Adam Scott encabeza este oscuro relato, acompañado por Peter Conan y David Wilmot. Ellos construyen una historia cargada de misterio. Además, la dirección está a cargo de Damon McCarthy, cineasta reconocido por desarrollar un estilo donde el miedo aparece desde los detalles más sutiles. A través de la tensión psicológica, también explora temas como el duelo y los traumas del pasado. Así, el terror no aparece únicamente en fantasmas o leyendas, sino también en aquello que los personajes intentan esconder dentro de sí mismos, y promete convertirse en una de las propuestas más perturbadoras del género este año. Si quieres comprobarlo por ti mismo, Hocum, la maldición de la bruja llegará a los cines nacionales este 14 de mayo.
1: Y la legendaria banda Oasis estrenará un documental en cines y en Disney Plus. La producción incluirá la primera entrevista conjunta de los hermanos Gallagher en más de 25 años. El especial repasará la historia y el impacto del grupo en la música británica. Sin duda, un estreno muy esperado por todos sus fanáticos. Veamos.
0: Disney Plus confirmó el estreno de un documental sobre la gira de reunión de la banda británica Oasis, que incluirá la primera entrevista conjunta de Liam Gallagher y Noel Gallagher en más de 25 años. Una noticia que ya generó expectativa en millones de fanáticos alrededor del mundo. La película llegará primero a los cines el 11 de septiembre de este año, en funciones limitadas incluyendo salas IMAX, y luego aterrizará en Disney Plus. El proyecto todavía no tiene título oficial, pero ya despierta expectativa por el equipo creativo detrás de cámaras. El guión está a cargo de Stephen Knight, creador de Peaky Blinders y actual guionista de la franquicia de James Bond, mientras que la dirección fue asumida por Dylan Sogden y Will Loughlin, cineastas especializados en documentales musicales. La cinta seguirá el recorrido de la gira Oasis Live 25, considerada por sus realizadores como uno de los eventos musicales más grandes del 2025. Las cámaras tuvieron acceso a ensayos, backstage y presentaciones en vivo, mostrando el detrás de cámara de una reunión que durante años parecía imposible. Pero el momento más esperado será ver nuevamente juntos a los hermanos Gallagher conversando frente a frente. Una imagen que durante décadas parecía fuera de alcance tras las constantes peleas públicas entre ambos. Stephen Knight aseguró que la película busca retratar tanto la historia de la banda como la conexión emocional de los fanáticos con sus canciones. La expectativa alrededor de Oasis sigue creciendo, ya que durante 2025 la banda realizó 17 conciertos comenzando en Cardiff y agotó entradas en varias ciudades. Y como si fuera poco, Oasis también fue confirmada este año para ingresar al Salón de la Fama del Rock and Roll en una ceremonia que se celebrará en Los Ángeles. Así, después de años de distancia, discusiones y silencios, Oasis vuelve a demostrar que algunas historias del rock nunca terminan del todo, y esta vez lo veremos en Disney Plus.
1: Si te invito a una copa. Y los reyes de la bachata, Romeo Santos y Prince Royce, llegarán a Lima este septiembre para ofrecer un concierto que promete hacer suspirar a sus fans peruanos. Ambos artistas interpretarán sus mayores éxitos como Propuesta Indecente, Obsesión y Darte un Beso. Definitivamente va a ser uno de los conciertos más esperados por los amantes de la bachata. Veamos.
2: Oiga, negro.
3: No.
2: ¿Carita inocente?
3: No.
2: ¿Inocente?
3: Mm.
2: ¿La cosa pequeña?
3: No creo, veo.
2: Bro, hay que decir el repertorio ya.
0: ¿Y si te dieran la oportunidad de escoger qué canciones no pueden faltar en la gira de tus artistas favoritos? Esa es la pregunta que han lanzado Romeo Santos y Prince Royce a sus seguidores. En la antesala de una de las giras más esperadas del año, Mejor Tarde que Nunca, Tour 2026. Los dos referentes de la bachata han decidido involucrar directamente a su público, invitándolo a participar en la construcción del repertorio.

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0: Y se me permiten también una palabra, un saludo.
1: En español. Qué lindo.
0: Y en modo particular a mi querida diócesis de Chiclayo en el Perú. Donde un pueblo fiel ha acompañado a su obispo, ha compartido su fe y ha dado tanto, tanto para seguir siendo iglesia fiel de Jesucristo. A tutti voi, fratelli e sorelle.
2: A todos ustedes, hermanos y hermanas.
0: Di Roma,
2: de Roma,
0: de Italia,
2: de tutto
0: il mondo,
2: y de todo el mundo.
0: Vogliamo essere una chiesa
2: queremos sinodale, ser una iglesia
0: que camina,
2: una iglesia que busca siempre la paz.
0: Cerca sempre la
2: carità. Che busca sempre la carità.
0: Cerca sempre di essere vicino, specialmente a coloro che soffrono.
2: De quienes sufren.
3: Lindo mensaje que lo hemos escuchado una y mil veces al celebrarse el primer año de ser elegido el obispo Robert Prevost como el nuevo papa, el Papa León XIV. Ha pasado rápidamente el tiempo. Ha pasado un año desde que un buen día, cuando la mayoría estaban preparándose para salir de repente a trabajar, los que trabajan en la tarde, en el trabajo algunos para salir a tomarse el cafecito o para el almuerzo, y otros en nuestras actividades diarias, cuando en eso sale la noticia, habemos papa. En el 99.9% de todos los peruanos, a nadie se le imaginó, se le pasó por la cabeza que el monseñor, el obispo Prevost iba a ser el elegido. Es más, porque, dígase de paso, la mayoría de gente no sabía quién era, en realidad lo desconocían. Incluso en Chiclayo, por su trabajo que hizo, digamos, perfil bajo, no era de los que está buscando a cada rato la cámara, aparecer en la prensa escrita en aquel entonces. Era un trabajo silencioso pero efectivo. Cuando dijeron habemos papa y cuando mencionaron el nombre de Robert Francis Prevost, por supuesto que nadie sabía en ese momento quién era, pero para quienes tuvimos la oportunidad de conocerlo, se referían directamente a quien conocimos aquí en Chiclayo, a quienes miles de personas, yo diría millones de personas, conocíamos en el norte del Perú, porque no solo hizo un trabajo pastoral en Chiclayo, que dígase de paso, es la tierra que ese día se le ocurrió decir en el mensaje, pero se lo dijo al pueblo y se lo dijo al mundo por el cariño que le tenía a la ciudad de Chiclayo. El Papa también hizo un tremendo trabajo, primero en Chulucanas, donde estuvo durante muchos años y que le permitió conocer toda la región Piura, no solo la parte de la costa, sino la parte altoandina, provincias como Huancabamba y Ayabaca. Luego estuvo en Trujillo durante mucho tiempo, durante muchos años, donde no solamente la tarea la hizo en Trujillo como capital de región, sino que la hizo a lo largo de toda la región La Libertad. Luego vino por acá, por Lambayeque, luego estuvo aquí en Chiclayo, y de hecho que se ganó el cariño de todos los chiclayanos, y los chiclayanos, quienes lo conocieron, se ganaron el cariño en aquel entonces del monseñor Robert Prevost. Señores, se ha cumplido un año desde que justamente escuchamos aquella linda y hermosa noticia que León XIV era Robert Prevost. Ha pasado un año. De hecho, que a lo largo de todos estos 365 días han habido muchas historias de un gobernador que viajó acompañado por un grupo de consejeros regionales a saludar al Papa. No viajó la alcaldesa cuando debió viajar para vender el nombre de Chiclayo más de lo que ya se había vendido con el mensaje del Papa. Y de hecho que desde aquel entonces hemos perdido un hermoso año donde definitivamente se pudieron hacer grandes cambios, cambios que definitivamente hubieran servido para iniciar el gran cambio y la gran transformación de nuestra ciudad de Chiclayo, porque para el mundo, la ciudad que está en boca de los aproximadamente más de 1,000,000,000 de católicos, es que el Papa es chiclayano. El Papa reconoce a su diócesis como la diócesis donde hizo un trabajo espectacular y que lo llevó directamente hacia el Vaticano. Un año que no ha sido aprovechado ni por el gobernador regional, el señor Jorge Luis Pérez Flores, porque en aquel momento cuando lo eligen al Papa estaba con su sueño de querer ser candidato a la presidencia de la República, y durante todo ese tiempo lamentablemente perdió contacto y dejó de gobernar la región Lambayeque, que prácticamente ahora está a la deriva y que desesperadamente trata de hacer cualquier cosita para llamar la atención, pero definitivamente su incapacidad, el estar rodeado de un montón de impresentables, de gente que tienen acusaciones de hechos irregulares, no le permite y no le permitió aprovechar este año, estos 365 días del año. De igual manera podemos decir en Chiclayo no avanzó absolutamente en nada. Sé que últimamente el gobierno central, siendo José María Balcázar el presidente de la República encargado, que en cualquier momento lo pueden cambiar, ha enviado dinero para tratar de mejorar las calles de Chiclayo totalmente destruidas o por obras que se hicieron en la anterior gestión y que ahora no sirven, ¿no? Pero no se aprovechó el año para tratar de avanzar en todo lo que es la transformación de Chiclayo o en los grandes proyectos que necesita Chiclayo Metropolitano, no solamente en la recuperación de la transitabilidad, sino que también significa, señores, en los grandes proyectos de saneamiento básico que le permita a la mayoría de chiclayanos tener la oportunidad de tener agua y desagüe y vivir dignamente. Se han perdido 365 días desde que fue elegido el Papa, en la cual no se desarrolló absolutamente ningún proyecto que conlleve a Chiclayo a ser una ciudad segura. Somos una ciudad tan insegura que la gente tiene temor salir incluso a comprar a la tienda en algunos sectores como La Victoria y José Leonardo Ortiz. Hoy por hoy los distritos donde lamentablemente la delincuencia han convertido a algunas zonas en zonas liberadas. Pero sin embargo, la fe de los chiclayanos, la fe de los lambayecanos seguramente va a ayudar a cambiar toda esta situación. Porque creo que hoy más que nunca hay que decirle a los chiclayanos que se unan al cambio porque Chiclayo los necesita ahora más que nunca. El Papa va a venir, seguramente va a venir. Este año no lo creo, pero sí tenemos que trabajar. Usted desde su casa, la sociedad civil desde donde corresponde, los colegios profesionales deben abrir los ojos y entender que son parte del desarrollo de una ciudad y no quedarse simplemente sentados y acartonados en el asiento donde actualmente ocupan. Y si han buscado ser elegidos como decanos, si han buscado ser elegidos representantes de alguna institución aquí en la provincia de Chiclayo y en la región Lambayeque, es porque efectivamente quieren colaborar no solamente con el desarrollo de su institución, sino que también quieren ayudar con el desarrollo de esta querida ciudad como es Chiclayo y de nuestra región Lambayeque. Señores, empezamos programa y nuevamente vamos a recordar este mensaje que dio el Papa. Este mensaje, señores, que nos llenó de alegría, nos llenó de júbilo, y que de verdad, lo digo con toda sinceridad, nos llenó de emoción, porque en los más de 2,000 años de la religión católica, seguramente nadie se imaginó que en algún momento un papa peruano esté dirigiendo a más de 1,000,000,000 de católicos en el mundo. Cierto, hay algunos que dicen aguafiestas. No, pero el padre nació en los Estados Unidos. Sí, pues nació en Chicago, en los Estados Unidos. Sin embargo, se nacionalizó peruano y se siente chiclayano, porque Chiclayo es una ciudad de migrantes y donde hay gente que sí ama a Chiclayo, donde hay gente que sí quiere el cambio, donde hay gente que definitivamente queremos darle a la gente mejores condiciones de vida y no lo que tenemos actualmente. Recordemos aquel memorable mensaje del Papa León XIV. ¿Cómo decían cuál es la palabrita, Marco? En español, dele.
0: Y se me permiten también una palabra, un saludo
1: En español. Qué lindo.
0: Y en modo particular a mi querida diócesis de Chiclayo en el Perú. Donde un pueblo fiel ha acompañado a su obispo, ha compartido su fe y ha dado tanto, tanto para seguir siendo iglesia fiel de Jesucristo. A tutti voi, fratelli e sorelle.
2: A todos ustedes, hermanos y hermanas.
0: Di Roma,
2: de Roma,
0: Italia,
2: de Italia,
0: di tutto il mondo,
2: y de todo el mundo.
0: Vogliamo essere una chiesa
2: queremos sinodale, ser una iglesia
0: che cammina,
2: una iglesia
0: che
2: busca siempre la paz.
0: Cerca sempre la carità.
2: Busca siempre la caridad,
0: cerca sempre di essere vicino, specialmente
2: cerca
0: a coloro che soffrono.
2: De quienes sufren.
3: Lindo mensaje que nos ha quedado en la memoria de todos los chiclayanos, de todos los lambayecanos y de todos los peruanos. De verdad, desde aquí, desde este programa, convoco a todos los chiclayanos ante la incapacidad de nuestra alcaldesa Janet Cubas Carranza, ante la incapacidad de los alcaldes distritales como el señor Requejo en José Leonardo Ortiz, que hay más de una obra que inmediatamente se le malogra, o el alcalde de La Victoria, que lo único que se ha preocupado es autorizar para que sigan funcionando los prostíbulos en este distrito. Usted que es chiclayano, usted que de verdad quiere a Chiclayo, hay que unirse al cambio porque Chiclayo los necesita. Chiclayo necesita cambiar radicalmente para que dentro de poco tiempo vengan los turistas, vengan a gastar su dinero en Chiclayo y que al mismo tiempo eso genere más empleo entre todos y cada uno de los emprendedores, de los que tienen restaurantes, pequeños hostales, pequeños hoteles, los taxistas, los colectiveros, porque cuando el turismo llega a una ciudad, absolutamente todos ganan, nadie pierde, todos ganan, así de simple. Bueno, señores, empezamos el programa. ¿Qué tal Día de la Madre, muchachos? Espero que hayan pasado de lo mejor con sus madrecitas, con sus mamás. Bueno, de hecho a veces nuestras mamás se nos enferman también. Mi viejita está un poco delicada y de repente no es como otros años, ¿no? Pero sin embargo hay que darle gracias a Dios que la tenemos con nosotros. Y espero también que nuestros oyentes que tienen a su madrecita viva sepan apreciar, sepan darle el valor que realmente merece, realmente darle el lugar que le corresponde, porque en realidad todo lo que somos empezó desde que nuestra madre nos trajo al mundo. Ahí empieza nuestra historia, nuestra linda y hermosa historia. Si hay algunos en la vida, Nachito, que les ha ido mal, circunstancias que no somos quien para poder decirlo, pero yo creo que hay algo que uno tiene que aprender de las madres, que a pesar de los peores momentos y de los malos momentos, siempre está ahí para los hijos, y creo que ese ejemplo es el que nos debe llevar para salir y para lograr nuestros objetivos. Feliz día a todas las madres, espero que la hayan pasado bonito, las que son mamás como mamás, los hijos, espero que hayan disfrutado el momento con las mamás. Y los que no, de hecho, la mayoría fueron al cementerio a recordar aquellos momentos lindos y hermosos que pasaron junto a su ser querido. Un gran abrazo a todos los lambayecanos y espero que de verdad hayan pasado un bonito día, ¿no, Nacho? Pero que el Día de la Madre

0: desesperación, en esos momentos de necesidad. Oye, cómo las mamás salían de casa para poder buscar el alimento para sus hijos, y no solamente el alimento para los hijos, sino que tenían la capacidad de poder unirse y conseguir la comida para familias completas que en ese momento se quedaron en la calle. La mayoría se quedaron sin trabajar, la mayoría no tenía ahorros, pero fueron realmente las mujeres, las madres de familia, las que salieron a dar la cara y para poder llevarle lo que corresponde a sus hogares. Por eso desde ese momento le di más valor todavía de lo que yo tenía por las madres, especialmente las madres lambayecanas, porque los papás se morían de miedo, ¿sí o no? Marco, ¿te morías de miedo o no? Nacho se moría de miedo. Pero sin embargo, las mamás le perdieron miedo al COVID y salieron, dijeron, si el marido no sale, nosotras salimos porque tenemos que mantener a nuestra familia. Muchas de ellas lamentablemente cayeron como heroínas, pero luchando por su familia, tratando de sacar adelante a su familia. Repito, en la época del COVID yo aprendí muchísimas cosas, lecciones que solamente se aprenden en momentos de desgracia, en momentos de desesperación. Y esas lecciones de vida, esas lecciones de querer sacar cara por la familia, de luchar por la familia, de buscar alimento para la familia en un momento donde ponían en peligro su vida, realmente, de verdad, me impactó de algo que seguramente lo voy a tener hasta el día que yo me tenga que ir de este mundo. Un gran abrazo a las mamitas chiclayanas, un gran abrazo a las madres lambayecanas y a la madre del Perú y del mundo. Señores, son las 10:23. 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
1: Muy bien, muchas gracias. 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A esta hora de la mañana ya estamos en vivo y en directo con el consejero regional, nuestro analista político, don Gustavo Dacio Espinosa Soto. Gustavo, buenos días.
2: Don Luis Felipe, muy buenos días. Qué gusto saludarlo. Un saludo a todos sus oyentes y televidentes que lo ven por las señales.
1: Por todo lado estamos.
2: Por todo lado, por todo las señales.
1: En YouTube, en Facebook, estamos en la radio, estamos en la televisión, estamos en el cable, por todo lado, por todo lado, por todo lado. ¿Qué tal, Gustavo? ¿Cómo le va? Qué tal día?
2: Bueno, un buen día con la familia, con la esposa, con los hijos, con las hermanas, con los hermanos. Sobre todo al lado de la tumba de nuestra madre, ¿no?
1: Claro.
2: Yo creo que
1: claro.
2: Sí, se ha pasado un bonito día, Luis Felipe. Como todos los hijos, todos los padres, todos los abuelos, ¿no?
1: ¿Cómo corresponde? De la familia, ¿no? Claro, como corresponde. Hay una cosa. Dígame.
2: Ayer te he visto a ti también una foto muy bonita, hermosa, al lado de tu señora madre.
1: Sí, ahí.
2: Qué bien, qué bien. Sí. Poquitito, ahí hice mi comentario también.
1: Un poquitito delicadita, pero ahí está, como corresponde. A veces los golpes de la vida te pasan la factura cuando llegamos a cierta edad, ¿no? Pero sin embargo, sí, pues, gracias a Dios la tenemos con nosotros. Mi viejita ya tiene 74 años de edad. Y bueno, pues yo tengo la suerte de tener a mi madre y a mi padre con vida. Mi viejo tiene, ¿cuántos años tiene? Mi viejo tiene ya 84 años, 85 años de vida, ya.
2: O sea, tiene la edad de Nachito.
1: Perdón, 82. No, Nachito. Mira, Nachito cuando llegó a los 50 dice que se compactó y tiene 45, ya.
2: Nachito es compactado.
1: Compactado, llegó a los 50 y empezó a retroceder. Tú le preguntas, ¿cuántos años tiene? El año pasado decía 46. Voy a una reunión y dicen, Nachito, ¿cuántos años tienes? 45. O sea que el próximo año tiene 44.
2: Está igual que don Edmundo Saavedra.
1: ¿Qué dice
2: Edmundo? Cada año que pasa, él se quita 10.
1: Se quita 10 años, pero le aumentan 10 kilos de peso. Qué gordo que esté el Edmundo. Yo estoy gordo, pero este ya es abusivo ya. Y es abusivo, ya.
2: No, ha subido de peso. Y se pone los zapatos de punta. Otro ahorita con los zapatos de punta que anda el Chato.
1: Lo que pasa es que se fue a México. Se fue a México y se fue a la plaza a la plaza Garibaldi y vio a todos los charros con los zapatos de punta y él también quiere ponerse los mismos zapatos, pues no se cree charro. Solo falta que se ponga los bigotes y su sombrero, nada más. Saludos para mi gran amigo, mi hermano del alma, Edmundo Saavedra. Bueno, Gustavo.
2: Oye, Luis Felipe, y aparte de eso, se pone unos tacazos de Chato.
1: Sin comentarios, sin comentarios. Bueno, Gustavo, yendo ya al tema de la política, la semana pasada y antepasada, y también lo dijimos en su momento, que si bien es cierto para las elecciones municipales y regionales, hay más o menos 60 partidos políticos, increíble pero cierto, 60 partidos políticos, pero no todos van a poder participar. Porque si estamos hablando, Gustavo, de una elección fraudulenta, Gustavo, estamos entrando a otra elección fraudulenta. Y que seguramente nadie va a decir nada porque finalmente son cuestiones locales y regionales. Se está atorando, creo, Gustavo. Gustavo, ¿está bien?
2: Luis Felipe.
1: ¿Está bien?
2: Yo creo que hoy en día prácticamente la corriente del fraude va a existir en estas elecciones, claro, prácticamente vecinales.
1: Gustavo, pero si me permite terminar la idea, yo pensé que algo le había pasado. Permítame terminar la idea. Dijimos que los partidos políticos, que si bien es cierto tienen inscripción, lo que no tienen son militantes. Imposible que puedan completar listas. En segundo lugar, si bien es cierto, ampliaron fecha para meter nuevos militantes entre el 25 de diciembre del 25 al 7 de enero del 2026, si no me equivoco, justo cuando hay épocas de Navidad, de Año Nuevo. Mucha gente, y te digo que le ha pasado a mi grupo, ha metido fichas, pero resulta que han aparecido inscritos en el ROT en el mes de mayo, cuando las listas fueron inscritas la primera semana del mes de abril. ¿De qué sirve que aparezcan en el mes de mayo cuando ya no se puede inscribir ninguna lista de precandidatos? Y esto le ha pasado todos los partidos políticos.
2: Ya no pudieran, efectivamente, claro.
1: Ya no pueden. Otra cosa, las reglas de juego están mal, Gustavo. De 14 candidatos al gobierno regional, 6 o 7, en el caso de gobernadores, gobernador y vicegobernador designados. En el caso de Chiclayo, de 14 candidatos a Chiclayo, 7 u 8 designados. Se ha dado la figura, por ejemplo, que en municipalidades como Pimentel, Pátapo, Ferreñafe, el alcalde va como ahora como primer regidor. Gustavo, estamos yendo nuevamente a un proceso plagado de irregularidades. Y todo esto gracias a estos impresentables, estos animales, estas bestias que tenemos, hermano, en el Congreso de la República.
2: Luis Felipe, esto me hace recordar, antiguamente, por decir, hace 2 décadas, cuando la responsabilidad era de los personeros locales y distritales para inscribir las listas. Entonces, no sé si tú y muchos que nos están escuchando nos van a dar razón. El personero iba con una lista.
1: En el camino la cambiaba.
2: En la mano. En el camino sacaban la lista del saco del bolsillo izquierdo, otra lista. Al presentar a la mesa de parte, ya que pasaba solamente el representante personero para escribir, sacaba la otra lista del saco del bolsillo derecho. Ahora, antes hacía así, porque decía, ay, para ver la lista, el personero le enseñaba la lista donde estaba el que reclamaba, guardaba esa. Cuando el otro reclamaba, acá estás tú, hermano, no te preocupes. Y cuando escribían la lista, escribían otra lista, ninguno de los dos.
1: Cierto, cierto.
2: Entonces, ¿qué es lo que sucede hoy en día? Hoy en día lo que sucede, que todo es tecnológico, prácticamente, la inteligencia artificial, como se dice. Entonces, dejan prácticamente o sacan y ponen designados, ¿no? Entonces, designado, ¿quién maneja el partido? El partido pone candidato a alcalde, el segundo designado, o a la final le ponen el primero, segundo y tercero designado. Y ponen a quien le da la gana o le da el espacio para negociar y vender la candidatura. Entonces eso es lo que está pasando hoy en día. En nada ha variado el tema del cambio democrático.
1: No, no, no ha cambiado en nada, pero Gustavo,
2: nada ha cambiado,
1: Gustavo,
2: nada.
1: Algunos algunos dirán, oye, Gustavo, pero algunos dirán, oye, pero la elección pasada municipal, solo la cabeza era militante, el resto eran independientes invitados, cierto, pero ¿saben qué? Iba la lista completa, iba la lista completa, ahora no, ahora no, ahora simplemente, por ejemplo, te pongo el caso de partidos que, para no mencionar partidos, ponen gobernador designado, vicegobernador designado, consejero regional número uno designado, consejero regional número dos designado. Oye, ¿dónde diablos se ha visto eso? Estamos yendo a una elección vecinal. Sea malo.
2: Eso no es nada. Eso no es nada, hermano. Yo conozco muchos distritos que han presentado la lista, ya sea para alcalde, intendente alcalde y regidores. Y a la hora que aparece la lista en el LOMPE, aparece primero, segundo, tercero y cuarto designado.
1: Cierto.
2: ¿Te das cuenta? Entonces, el candidato que ha presentado toda su lista dice, ya presenté toda mi lista. A la final de... le pelan la lista el 50% de designados o el 30% que es de acuerdo a ley. Entonces, pues, sigue la mañosería, disculpa la palabra, sigue la gran pendejada, Felipe.
1: Cierto, por entonces, eso estamos entrando a un nuevo proceso electoral con una serie de irregularidades que parten desde la decisión del Congreso de eliminar las elecciones primarias. En segundo lugar, de permitir que algunos partidos tienen problemas de adecuación de estatutos a la ley de orgánica de elecciones, pero adicional a ello, si bien es cierto, en otro momento se permitió la inscripción de listas con invitados, pero desde un primer momento iban los invitados, hoy no, o sea, ¿cómo vas a ir a una elección interna, Gustavo? Por ejemplo, partido tipo El Buen Gobierno, tipo Ahora Nación, oye, donde no llevan cabeza. O sea, ¿cómo pero los no militantes?
2: Y la, o sea, cabeza la negocia, Pedro y Felipe, negocia. Ah, tú quieres ser candidato, ya. Tanto. Ya. Pasa por Cajacá, le dicen, ¿no?
1: Ya.
2: Lo que va a pasar por decir, y lo digo así abiertamente, lo que pasó con el trencito, ¿no?
1: Ya.
2: Tú sabes cómo fue el apretón, ¿no? Entonces, hoy en día, por sí, han presentado el candidato del trencito, pero ¿cómo se llama? El vicegobernador está designado. ¿Quién da más?
1: No, pero más grave es, Gustavo, discúlpeme, por ejemplo, que mencione Somos Perú, ustedes Somos Perú, pero ¿cómo vas a presentar una lista donde el gobernador y el vicegobernador son designados? O sea, van a una elección, al igual que El Buen Gobierno, el mismo tema lo tiene Carlos Álvarez, son más o menos 6 a 7 partidos políticos. Oye, ¿cómo vas a elegir un candidato si el militante no sabe quién es la cabeza?
2: Aparte que no sabe quién es la cabeza, la cabeza se va a decidir después de las elecciones internas.
1: Entonces, ¿para qué hacen elecciones en todo caso?
2: Hablando, ¿no? ¿Por quién votaríamos? ¡Claro! Uh-huh. Y eso, pues, se desplaza, pues, en todos los 40 y tantos partidos que existen, ¿no?
1: Cierto.
2: Estamos, en vez de ir para adelante, estamos retrocediendo, Felipe.
1: Efectivamente, estamos totalmente de acuerdo. Vamos a ver, ¿alguna información que nos llega...? No todos los partidos. Para la región solamente hay 14 listas inscritas, o sea, 14 partidos políticos, pero hay más o menos 7 partidos políticos, que no van a llevar, perdón, que están llevando listas donde dice gobernador y vicegobernador designados. Ahora, hay una noticia adicional que yo me enteré, yo he consultado a mucha gente del entorno de Alianza para el Progreso. Tengo entendido que en los próximos días va a haber un pronunciamiento. Parece que Alianza para el... Bueno, yo tengo, ojo, una información directa de adentro de la familia Acuña Peralta. Gustavo, parece... No, que parece... Repito, es una información que yo manejo. es ver, que habrían decidido, y esta habría sido decisión del mismo César Acuña, de decirle a la hermana, hermana, no vas. No vas. Y creo que sería la decisión más inteligente por parte de César Acuña y Humberto Acuña, porque creo que después de lo que ha pasado y después de lo que han maltratado al apellido Acuña Peralta, con o sin razón, lo más prudente, acá viene el tema de ser muy prudente,

0: es decir, oye, hermana, ¿para qué te vas a exponer para que sigan los insultos por medio año más? Tengo entendido que ellos no quieren saber nada con la candidatura de María Acuña. Y otra cosa, es que los mismos candidatos a las provincias y a los distritos también habrían dicho, si va María Acuña, nosotros no vamos, ¿no? Parece que APP al 99% corre sin cabeza a la región, lo cual prácticamente quedaría servidita la para unos cuantos candidatos, nada más. Y Juan Carrasco, tengo entendido que en el próximo mes inicia su juicio oral, él tiene una acusación fiscal, y tú sabes que sentencia en primera instancia fuera gallo, ¿no?
1: ¿Qué pasará, Luis Felipe? La verdad que es preocupante, lo que pasa es que nadie quiere arriesgar también, todo el mundo quiere enterrar su voto, quiere esconder su voto, como dice, es una decisión de Alianza para el Progreso. Yo más bien diría que a lo mejor es una estrategia de los Acuña, de no, definitivamente la señora María Acuña, con todo respeto, cariño que le tengo, no sería una buena candidata.
0: No es prudente, no es prudente, por el momento que vive el partido.
1: No sé, claro. Yo creo que sería contraproducente su candidatura, y lógicamente los amigos que son candidatos a diferentes provincias y distritos, ya pues acá no vamos a perdedor. Mejor candidato sería Humberto Acuña, o un poquito mejor.
0: Sí,
1: ¿no?
0: Pero ya no pueden, pues. Pero,
1: claro, ya no pueden, pues.
0: A propósito, sobre ese tema, Gustavo, y también le respondo a quienes me han visitado, muchachos, quiero que entiendan que las listas de precandidatos fueron inscritas. Último día, el día 2 de abril, y el último día para que los comités electorales inscriban las listas de precandidatos fue el 9 de abril, listas que fueron publicadas por la OMPE el pasado fin de semana, ¿ok? O sea, todas las listas inscritas en los comités electorales de los partidos políticos, todas están en estos momentos en la página de la OMPE. Ahí pueden saber quién va y quién no va. En segundo lugar, lo único que falta que se designe, y esto es hasta el día que inscriban las listas, que el último día, si no me equivoco, es el 12 o 13 de junio, no estoy tan seguro con el día, hasta ese día pueden decir quién es el designado. Partidos políticos, por ejemplo, que tienen al gobernador, vicegobernador, al alcalde como designado, ese mismo día lo pueden elegir, porque no olvidemos que el 30% en cada lista son independientes o invitados que incluso pueden ser militantes del mismo partido político. Ojo, que hasta la elección pasada, todas las listas, incluyendo los invitados, tenían que ir. Ahora no, ha quedado en blanco. Otra cosa. Por ejemplo, ya han mencionado que el candidato puede ser Humberto Acuña. No puede, porque la lista de María Acuña es una lista completa, incluyendo los designados, pero los designados son para consejeros regionales. Entonces, si María Acuña no va, si la fórmula no va, no se puede inscribir y no podría participar. Ese es el tema, o sea, que el tema, lo que pasa que mucha gente no se ha dado cuenta que simultáneamente iba el proceso electoral municipal regional. Otra cosa, este domingo, Gustavo, los militantes de los partidos políticos aquí en Lambayeque, que son más o menos 14 o 15 partidos políticos los que van a participar, van a elegir los que van un militante y un voto a sus candidatos, y los que van por delegados este domingo eligen a los delegados. Los delegados eligen, no este domingo, el siguiente domingo, las candidaturas. Eso quiere decir que, a ver, el domingo, vamos con la fecha, a ver, este domingo es 17. El domingo 24 de mayo, en horas de la noche, tenemos oficialmente las listas de candidatos a la región, a las provincias de Chiclayo, Ferreñafe, Lambayeque y todos los distritos, ¿ok? Y esas listas serán inscritas a más tardar, no recuerdo bien el día, si es 10, 11, 12 o 13 de junio, pero es en el mes de junio. Así es que el calendario, Gustavo, avanzó, ya no hay que retroceder para nada ya.
1: No, ya no puedes incluir ningún candidato que intente o quiera, salvo que sea invitado, pues, ¿no? Invitado, designado, como dice la ley, pero no da el espacio, ¿no? Así que esperemos, yo creo que echa la ley, echa la trampa, ¿no? Como se dice, han quitado un mecanismo y ahora han hecho otro mecanismo para que siga, para que continúe, pues, lo que los partidos políticos quieran hacer, ¿no?
0: Cierto, cierto, cierto, cierto. Pero bueno, pues vamos, dijo, vamos a ver qué pasa. Otra cosa, Gustavo, y es bueno que la gente entienda. A ver, lo que pasa es que todo el mundo andaba metido en el tema de las elecciones generales, sin darse cuenta que estábamos en las elecciones municipales, regionales, ¿ya? Dice, ¿y por qué los demás partidos políticos no van a elecciones internas? ¿Por qué no tienen candidatos? Pues si no tienen candidatos, ¿para qué diablos van a elegir delegados, no? No tiene razón de ser, ¿no?
1: Claro, porque ¿de dónde van a sacar tantos candidatos para las regiones, las provincias y los distritos, no?
0: Cierto,
1: no,
0: cierto.
1: No, es imposible.
0: Muy bien. Listo, Gustavo, vamos a ver qué pasa. Se vienen grandes novedades en el tema municipal, regional.
1: Estar atento, Luis Felipe, y siempre para los comentarios.
0: Oye, pero lo que sí está movido, Gustavo, tengo entendido que hoy se van a dar a conocer los resultados oficiales. Sé que la municipalidad de Lima, con dinero de todos los limeños y peruanos, han pagado dos abogados para tratar de sacar una cautelar e impedir que se proclamen a los dos candidatos que van a la segunda vuelta electoral, pero yo creo que esto ya está definido. Solamente faltan 339 mesas, de las cuales 80 son de Lima. La diferencia entre Rafael López Aliaga y Roberto Sánchez es de 14.000, o sea, es inalcanzable. Keiko Fujimori y Roberto Sánchez van a la segunda vuelta electoral, así es que si hoy o mañana proclaman, de mañana no pasa, arrancamos una segunda vuelta electoral que parece ser que va a ser bien sabrosa, porque entre ellos ya se están sacando la chochoca, Gustavo.
1: Claro, yo creo que ya está convocada la segunda vuelta electoral, eso ya ni hablar, ¿no? Está convocado y yo creo que esperando más los resultados, a ver cuál es la decisión de los órganos competitivos para informar.
0: A ver, acá me acaba de informar Luchito Guamán, el último día para que inscriban las listas de candidatos a región y municipal es el día 16 de junio. Los que salgan elegidos de ese domingo al siguiente domingo, si van por delegaturas, todos van por delegados en realidad, el 16 de junio es el último día para que inscriban sus listas en los jurados electorales especiales. Ahora, Gustavo, escuché decir, tú conoces Lima más que yo, tú has sido regidor en Lima Metropolitana en dos oportunidades, dicen, no, Keiko con Lima es presidenta del Perú. Gustavo, tú conoces Lima. Tú tienes también.
1: No.
0: A ver, ¿cómo es la cosa? A ver, dime.
1: No lo veo yo así. Porque no te olvides, en estas decisiones políticas, la señora Keiko Fujimori ha tenido un posicionamiento del voto limeño. Yo creo que la segunda vuelta va a ser contraproducente. Porque ¿ya? No te olvides que acá, en la capital, hay muchos conos que son provincianos y mucha gente del cono sur hay acá, ¿no? En diferentes, en Villa Salvador, en, ¿cómo se llama? En San Juan de Lurigancho, en Comas. O sea que no la tiene, yo no lo veo que la tiene toda completa la señora Keiko Fujimori, ¿no? Hay preocupación, lógicamente, como toda elección, pero hay que ir viendo y analizando cuáles serían los resultados en una segunda vuelta.
0: Sí, pues, porque yo le digo, pero Lima tiene conos, y los conos está llena de provincianos. Tú te vas a Comas, Carabayú, y te encuentras con gente de Lambayeque, Cajamarca, de La Libertad, de Ancash. Tú te vas al cono sur, encuentras la gente del sur, te vas al lado oeste, la gente que baja de Junín, de Apurímac, de Huancavelica, ¿no? Así es que en esas zonas ha barrido Roberto Sánchez. No la tiene realmente fácil Keiko Fujimori, pero como siempre suele suceder en las últimas elecciones, siempre la lanzan en el primer lugar. Vamos a ver qué pasa en realidad. Por ejemplo, ¿dónde va a ir a parar el voto de ¿cómo se llama este? De López Aliaga, ¿no? Vamos a ver dónde termina, claro, porque no olvides que finalmente
1: es un buen colchón.
0: ¿Dónde irá a parar?
1: Él lo está diciendo que no va a ganar la señora Fujimori. Uh-huh. Ya le está adelantando ya la noticia.
0: ¿Dónde va la gente de Nieto, no? ¿Dónde va la gente de Nieto? Oye, Gustavo, pero dicen, hay que elegirlo al mejor, pero lamentablemente hemos ido a la segunda vuelta con dos de los más cuestionados, ¿no?
1: Sí, pues, o sea que, ¿qué va a pasar, no? ¿Qué va a pasar? Uh-huh. A lo mejor gana Roberto Sánchez y va a durar, como dicen, 12 meses, nomás va a tardar de presidente, ¿no? O a lo mejor articula bien, ya no va a pasar lo que
0: mira,
1: pasó
0: es con, que lo que,
1: con Pedro Castillo.
0: Lo que muchas cosas dicen, por ejemplo, va a cambiar la Constitución. La va a cambiar, hermano, no tiene votos. No tiene. O sea, en la Cámara de Diputados, Cámara de Diputados que funciona a partir del 26 de julio, necesita 87 votos. Tiene, creo que, 30 diputados. O sea, no tiene, pues, claro. No tiene. Que va a estatizar las empresas privadas. No tiene votos, pues. No tiene votos.
1: No tiene votos.
0: O sea, y si se porta mal, la Cámara de Diputados lo acusa. Y claro, se porta mal en Lima. Se juntan la Cámara de Senadores, los Fujis, con los Renovaciones. Más cualquier otro grupito por ahí que se preste la cochinada y chao Roberto Sánchez, ¿no? Y estamos en nuevas elecciones. Increíble, este es el Perú, puta.
1: Sí, eso creo que yo es lo más acertado.
0: Sí, sí, sí, sí, cierto. Bueno, pues, oye Gustavo, te mando un abrazo, hermano.
1: Gracias, Luis Felipe, y saludos a todos tus oyentes.
0: Listo, chao. Gracias, Gustavo Espinosa con nosotros. 10:58, es que esa es la verdad, ¿no? Esa es la verdad, pero de todo lo que están diciendo no es cierto. Nueva Constitución. No hay votos, pues. Ningún grupo político tiene votos, ninguno. Pero en este Congreso dijeron no a la Constitución, no a la Asamblea Constituyente, que era lo que proponía Pedro Castillo, ¿cierto? Incluso prohibieron la posibilidad de hacer referéndum para una nueva Asamblea Constituyente, ¿no? Pero, ¿acaso el pacto mafioso no se juntó, se unió? ¿Acaso estos sinvergüenzas del Congreso no se pusieron de acuerdo? Es decir, Fuerza Popular, Renovación Popular, Alianza para el Progreso, Podemos Perú, Somos Perú. Se juntaron. ¿Saben con quién para cambiar la constitución política del Estado? Se han soplado media constitución. Los que decían no al cambio de constitución, cambiaron media constitución. Ese pacto mafioso se alió con quién creen. Se alió con los niños de Acción Popular. Hay una niña que quiere ser gobernadora. A ello se sumaron, adivinen, los de izquierda, o sea, Perú Libre, sí, de Vladimir Cerrón. Todos ellos se juntaron para cambiar la constitución. Solo así lograron los 87 votos. Y en medio de esa negociación, entre otras cosas, se repartieron, por ejemplo, a los miembros del Tribunal Constitucional, que no se podían elegir porque no llegaban a los 87 votos. Y en medio de todo eso, a Perú Libre, para que les dé los votos para todo lo que ellos quisieron, todos los del pacto mafioso, le dijeron: Vladimir Cerrón, te preocupes, compadre, tu abogado, el ex congresista de Ollantumala, Gutiérrez, va a ser el defensor del pueblo, ¿no? Va a ser el defensor del pueblo. Y desde ahí se han hecho un montón de hechos que hoy nos lamentamos. ¿Quién es el que encabezó la comisión para evaluar a los miembros de la Junta Nacional de Justicia? ¿No es el defensor del pueblo? ¿Y la Junta Nacional de Justicia no es la que nombra, ratifica y destituye jueces y fiscales? ¿No es la Junta Nacional de Justicia politizada? Porque uno de esos miembros, ha sido congresista de Podemos Perú, de Pepe Luna, y otra, una morenita, ¿no fue acaso ministra de Justicia del gobierno de Alan García? Institución politizada, entonces, pues, ¿acaso desde ahí no se ha manejado todos los que son jueces y fiscales? Díganme, ¿y quién nombra, Nachito, quién nombra al jefe de la OMP? ¿La nombra Marco? ¿La nombra Nacho? ¿La nombro yo? ¿La nombra el taxista, el comerciante, el ambulante? No. La Junta Nacional de Justicia. Sí, señor, la Junta Nacional de Justicia es el que elige a la jefe del OMPE. Y la Junta Nacional de Justicia no hace nada si no consulta a quienes los colocaron ahí. O en todo caso, viene la otra pregunta. ¡Que se vaya Burneo! Ah, que se vaya Burneo. Porque el Jurado Nacional de Elecciones tiene un representante del Ministerio Público, un representante del Poder Judicial. Pregunta, ¿quién nombra, quién ratifica y quién destituye a jueces y fiscales? ¿Es Nacho? ¿Es usted que me está escuchando? No, es la Junta Nacional de Justicia. ¿Quién nombró al señor Burneo como juez? Fue la Junta Nacional de Justicia. Y ahora el señor Burneo, bueno, es el presidente del Jurado Nacional de Elecciones, pues. Vayamos al origen del problema. ¿Quién nombró al representante del Ministerio Público en el Jurado Nacional de Elecciones? ¿Quién lo nombró como fiscal? La Junta Nacional de Justicia. Entonces, todo lo que estamos viendo, vamos al origen del problema, del cual no quieren hablar en Lima, no quieren hablar en los medios de comunicación. El origen del problema está en la manera como se conforma la Junta Nacional de Justicia. El origen del problema del Tribunal Constitucional es que el Congreso ha politizado su nombramiento. Miren, ¿quién evaluó la comisión de quienes iban a postular al Tribunal Constitucional? ¿No era el actual presidente José María Balcázar? Entonces, ¿de qué nos quejamos? O sea, de todo este desmadre que vivimos en el Perú, el responsable es el Congreso de la República. Ahí se han originado todos los problemas habidos y por haber. Así es simple. Lo demás es un cuento chino. Que intentan engañarnos, que sí, que la mafia por acá y que el fraude por allá. ¿Y cuál es el origen? ¿Cuál es el origen? Lo que pasa que muchos grupos no se imaginaron que la población los iba a castigar severamente el día de las elecciones. ¿Y qué manera de castigarlos? Los castigó bien feo. Los castigó bien feo. Esa es la verdad. Que no quieran decirlo desde Lima, esa es otra cosa, pero en provincias sí tenemos la posibilidad y la capacidad de decirles que los únicos culpables de todo este desmadre, señores, es el Congreso de la República. Pero lo más increíble es que la población, a muchos de ellos los han reelecto aquí en Lambayeque, que según una encuesta a la que yo tuve acceso, el 98% de lambayecanos detestan o detestaban al Congreso de la República. Digo detestaban porque finalmente la población lo ha reelecto al doctor Alejandro Aguinaga como senador. Sí, señor. Y también la ha reelecto a la señora Jessica Córdoba como diputada. ¿Qué pasar, no? Bien, vamos a la pausa comercial, vamos a la pausa, ya volvemos, no se muevan.
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0: Muy bien, estamos de regreso. Estamos de regreso. Bueno, ya empezó en realidad la segunda vuelta electoral. De hecho, que todavía sigue, digamos, las rabietas de la gente de Renovación Popular. Miren, López Aliaga no necesitó de enemigos para destruir su campaña política, de verdad. Y a veces, cuando tú pierdes, tú te das cuenta recién ahí que de repente pudiste hacer mejor las cosas, ¿no? Miren, los 15.000 votos que le han faltado para ir a la segunda vuelta electoral son los 15.000 que pudo haber conseguido si hubiera tenido una lista de candidatos a diputados mucho más competitiva. Dirán algunos, no, pero coloca una diputada. Sí, pero un candidato que siempre estuvo en el primer lugar, siempre estuvo primero, López Aliaga, siendo chiclayano, habiendo nacido en Pomalca, habiendo estudiado en la Universidad Nacional Pedro Ruiz Gallo, no fue capaz de, primero, de hacer una buena lista y no fue capaz de armar una campaña que hubiera tenido como objetivo, por ejemplo, que aquí en Chiclayo ponerse como, así, objetivo número uno, sacar mínimo, así, mínimo, 100.000 votos. Mínimo 100.000 votos. Cosa mínimo, pero el objetivo yo creo que debió ser el primer lugar. Perdió en Pomalca, donde nació. Le ganó Keiko. Segundo quedó Roberto Sánchez. Y tercero quedó él. La lista fue tan mala, pero tan mala, de diputados y también de senadores, que no fueron capaces, por ejemplo, de vender que López Aliaga era chiclayano o es chiclayano. No vendieron eso. Porque normalmente todo candidato barre en su lugar de origen. Pedro Castillo barrió en Cajamarca y en esta elección barrió en la región, porque en realidad Roberto Sánchez es un personaje, él nunca se ha puesto el sombrero. Barrió en Cajamarca. No fueron capaces siquiera hacer esa campaña. Oye, han perdido por 15.000 votos. En la política, grábense, no todo es dinero. Los candidatos son ociosos. No les gusta caminar. No les gusta tener contacto con la gente. Creen que por llenar de pintas a una ciudad o de poner paneles que son carísimos es suficiente para ganar una elección. Equivocados, muchachos. Equivocados. Yo estuve hace una semana recorriendo algunos sectores, visitando amigos, dije, y yo me encontré con un montón de afiches míos de la campaña pasada. Yo pensé, pues, que ya los habían tapado. Ahí están todos. ¿Cuál es la conclusión? Que por ahí no llegó ningún candidato a diputado. Porque si hubieran llegado, por lo menos hubieran puesto un cafichito, no sé si marcó. No han llegado. Porque en realidad la votación de los candidatos es bajísima. A excepción de Marvin Palma, que tiene 24.000 votos, hasta el momento el resto de candidatos a diputados están por debajo de los 10.000 votos. O sea, yo saqué 50.000 votos, o sea, facilito era senador o diputado, ¿no? Facilito era senador o diputado. No caminan. Y cuando un candidato no camina por dos cosas, uno porque le tiene miedo al medio ambiente, porque caminar en época de verano con 33, 34 grados es jodido, y caminar en época municipal y regional es más jodido, porque no solamente tienes que caminar con el sol de la mañana, sino que tienes que caminar con el frío y la tierra que corre en época de invierno en horas de la tarde, después de las 3 de la tarde, ¿no? Termina sin voz, termina sin garganta, etcétera, ¿no? Es más complicado todavía, ¿no? La gente se muere de miedo de caminar. Y tal vez lo más complicado es tener temor de enfrentar directamente al elector. Directamente al elector. Por ejemplo, a mí me encantaría que Jorge Pérez sea candidato a vicegobernador. Aunque eso ya no es ético, ¿no? Porque si tú das... Porque a mí me gustaría que Pérez salga a dar la cara para que vea lo que la gente le va a decir. Una cosa es reunir a la gente, que sí, que esto y que lo otro, pero en una campaña donde ya tienes que dar la cara puerta por puerta, la cosa cambia. La cosa cambia definitivamente. Y bueno, pues vamos a ver qué pasa. Pero sí, he visto candidatos a diputados que han sido elegidos con 890 votos. Se ha diseminado totalmente por este mecanismo que tenemos de elección. Pero más allá de ello, la votación realmente es muy, pero muy baja. Muy baja. En comparación con el año 2016, donde la candidata que menos tuvo fue Milagros Takayama con 19.000 votos, que en realidad entró por el arrastre de Keiko Fujimori, pero tú vas arriba, veías a un Marvin Palma con 46.000. Arrastre de Keiko también, porque Marvin solito lo saca ni palté. Héctor Becerril, 44.000 votos. Velázquez, 32.000 votos. No sé quién más ingresó ahí. Clemente Flores, creo que sacó 18.000 votos por ahí. Señores, vamos a hablar del distrito de José Leonardo Ortiz. 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
0: Muy bien, ahí está. 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Bien, voy a conversar a esta hora de la mañana con don Carlos Rodas. Él es ex regidor de la municipalidad distrital de José Leonardo Ortiz, reconocido líder, luchador de este populoso distrito, don Carlitos Rodas. Don Carlos, ¿cómo le va? Buenos días.
2: Buenos días, don Felipe, a saludarlo a usted, a su audiencia y sobre todo a mis vecinos moradores del distrito de Leonardo Ortiz. Estamos acá para alguna consulta que usted desee, para que sean informados todos los leonardinos.
0: Bueno, de hecho que la campaña al Congreso de la República, la campaña presidencial, un poco que, digamos, nos tuvo distraídos en eso y un poco

0: ¿Cómo es posible que salga? ¿Qué han hecho por la Mayeque, no? Esa, no, ese tema de que han hecho esa estrategia lo han ganado, porque lo que han hecho es dividir y poner cantidad de partidos para que se pueda ellos ganar, porque sabiendo que ellos no tienen más del 17% en todo el Perú, y eso obviamente ya lo sabían, por eso que dividieron, ¿no? Y con ese 17% pasaron la valla. ¿Y qué pasó? Ahora tenemos senadores, los mismos que han estado ahora, los mismos que han hecho los delitos, los mismos que quieren, ya están empoderados del Poder Judicial, JJNJ, el TC, está en la JNE, entonces le falta solamente nada, solamente le falta la parte ejecutiva, nada más, y el resto ya lo tienen. Y eso, ¿cómo va la población? Creo que lamentablemente después nos quejamos, oye, hay inseguridad, suben los precios, yo hago una denuncia, no me hacen caso, policías con corrupción, están quienes los defienden, Rospigliosi, don Felipe, qué bronca que da. ¿Y de dónde Rospigliosi? Es del partido de la Keiko.
1: Don Carlos, es algo que uno no entiende, ¿no? Porque todos se quejan de lo que pasa en el Perú. Usted es docente universitario, y para ser docente y tener los títulos que tiene, definitivamente tiene que ser un investigador de primera. Don Carlos, el origen de todo este desmadre de lo que estamos hablando, don Carlos, es el Congreso. El Congreso es el único culpable de tener lo que tenemos. Todo lo que denuncian, que el fraude, que el jefe de la OMPE, que los miembros del Tribunal Constitucional, que los señores del jurado, pero todo tiene un origen, el Congreso.
0: Así es, don Felipe. ¿Quién los ha nombrado a ellos? ¿Quién los nombró al JNJ? El Congreso. ¿Quién colocó a los de JNJ? ¿Quiénes son sus allegados? Sí, y ahora yo no sé nada de eso. ¿Quién los nombró al TC? El Congreso. Y de ahí dicen, yo no sé nada, yo no he gobernado por mi papá, que es inocente, yo lo he hecho, señor. Usted lo quiso meter, no lo quiso liberar, padre. Entonces, concreto, hablamos la falsedad. ¿Qué ha hecho usted? No ha hecho la dicen, muchos se agarran del padre, mi papá. Y pues, ¿qué has hecho tú como hija al país? 10 años gobernando. ¿Qué has hecho? Destrucción total del país. Entonces no puede decir ahora, mi papá, tu papá es una cosa, tú eres otra cosa. Aquí por eso que a veces escucho, que es como dicen, ¿no? Esos niños que van a la discoteca y vienen con un auto de lujo, y ese auto no es de él, es de su padre. Y cuando se van a casar, el padre dice, ¿sabes qué, hijito? A partir de la fecha, y de independízate, trabaja. En la miseria, porque no supo trabajar. Y no estudió, y nada, usted vea, en gestión pública simplemente ella, ¿qué ha hecho? ¿Cuáles son sus méritos? Muchos miramos a otros candidatos, ¿qué mérito ha hecho? Y a ella, ¿qué le dicen? Nada. Y don Felipe, le agradezco que me dé este espacio, porque nadie me lo ha dado, medios de comunicación comprados, y esa medio de comunicación engaña, las redes sociales, la plata que han puesto para engañar a la pobre gente inocente. Aquí en el mercado Mochoquete, no va a creer Leonardo, que mayoría, primero me decía, doctor, tengo este problema de inseguridad ciudadana, doctor, mire las obras que están mal hechas, doctor, todos los problemas, cuando yo le decía, vamos a hacer las denuncias, incluso ya que vamos a entrar al tema de Leonardo Ortiz en específico, le decía, esas leyes pro crimen, y muchos abogados prestados, apagados, a decir, no es pro crimen, señor, pregunto, a usted, a un delincuente le encuentran infragante, tiene que llamarlo al abogado para que lo pueda detener en su casa.
2: Cierto.
0: Sí, infragante, ¿no? Y ese señor trabaja con tema de organización, porque no es solamente tú, por ejemplo, esos que están invadiendo terrenos. ¿Usted cree que el que invade terrenos es solo? Es una organización. Hay abogados, hay notarios, etcétera. Entonces dice, no, ese no, es un delito común. Pero ya te mataron, Felipe, que te agarraron porque fue usted un periodista pujante. ¿Cuántos periodistas han muerto? A ver, ¿quién ha hecho justicia?
2: Sí, no hay nada.
0: ¿Quieren desaparecer? Por ejemplo, no dice nada la Keiko, a ver si dice que es un pueblo, como dijo alguien por ahí, yo soy del pueblo profundo, pero de la Molina.
1: Uy, Loma, ese es el doctor de ¿cómo se llama? De Porky, pues no, el doctor de Herida, que se me ha caído, se me ha caído, porque, por ejemplo, dice, en el campo, el prosor, oye, digo, el mejor jefe de

0: campaña de Roberto Sánchez es Rafael López Aliaga y su gente. Porque, por ejemplo, decir que la gente de los centros poblados no tienen derecho de votar, que su voto no sirve. Ah, su diablo, oye, ante la ley, señores, tenemos los mismos deberes y los mismos derechos. El que vota en una comunidad nativa a 20 horas de hasta donde llega, digamos, el carro, qué sé yo, ese voto sirve exactamente igual al de la señora Fujimori, al de Carlos Rodas Valmillo. Somos iguales ante la ley, pero para estos señores, o sea, lo que dan a entender que hay una clase hay una clase social en el Perú que es de quinta, que no tiene derechos a nada. Están locos.
1: Don Felipe, eso se llama discriminación.
0: Discriminación, claro.
1: Y eso se llama violar los derechos a los pueblos nuestros que somos originales. Uh-huh. ¿Me entiende? ¿Por qué? Muchos porque son blanquitos, ¿sí? Dicen, entre comillas, blanquitos, que quieren ser europeos. Si son europeos, vayan a vivir Europa. Y es más, les digo un dato que a veces los ciudadanos no saben. El más racista es el japonés.
0: ¿Ya?
1: ¿Sabe por qué le digo?
0: ¿Por qué?
1: Porque a un japonés le dice chino, te insulta.
0: ¿Ya?
1: Y este, señores, obviamente por política, China, pero la señora... Y es más, ustedes vean, el Perú, las descendencias de los japoneses tienen categorías. No son japoneses por decir, ah, no, ya, tú eres japonés. No, le ponen Seine-1, Seine-2, los desnivelan directamente, pero no eres japonés.
0: Cierto.
1: Entonces, la discriminación no está, que algunos digan que se pongan a leer la historia. ¿Al lado de quién estuvo? De Hitler. Uh-huh. O sea, a veces no estudian y no lo leen lo que dicen los comentarios, y pregunto, esa señora, usted ve a sus hijas en la corrosidad, cuando alguien se siente del pueblo, mire las caras que ponen sus hijas. Y dicen, ¿ese es mi pueblo profundo?
0: No. Don Carlos, yendo al tema de Leonardo Ortiz, y yo le voy a contestar a algunos trolls que han dicho, me han escrito al número de prensa, yo simplemente me río. Miren, hace cuatro años, recorrí junto con la señora Gallardo el distrito de José Leonardo Ortiz, y en algunas oportunidades solo. Don Carlos, yo escuché a los candidatos de ese entonces, como el señor Requejo, como la señora Gallardo, lógico, ellos no han ganado, pero los menciono nada más, Eduardo Sáenz, pero sí sus regidores, que son ayayeros de la actual gestión, dijeron que van a defender a la población de José Leonardo Ortiz. Don Carlos, porque en José Leonardo Ortiz, a excepción del centro del distrito, tú encuentras a gente que vive en una pobreza espantosa. Entonces, entre otras cosas, para que voten por ellos, les garantizaron que iban a identificarse con ellos, iban a ser solidarios, y entre otras cosas, de ninguna manera le iban a aumentar los impuestos a los leonardinos. Don Carlos, y el año pasado, antes de terminar el 2025, la actual gestión del señor Elber Requejo, junto a sus regidores, les metió una puñalada por la espalda y les aumentó los impuestos. Don Carlos, yo justamente quería hablar de este tema, y como también decirle a los leonardinos que es un tema que no ha pasado y que ese incremento, bueno, ahora sí está llegando a todos los leonardinos, don Carlos.
1: Mire, don Luis, nosotros, yo toqué puertas, llamé a sus posiblemente asesores, me decían, ya no soy asesor, de Aguinaga, de la congresista de Avanza, la congresista, que es la mujer que acaba de mencionar ahorita usted,
0: la señora Córdoba.
1: Córdoba. A los dos les hice, mire, para que vea antecedentes. Uh-huh. El máster admirable, yo se lo dije en su cara a señora Aguinaga, ese colegio es un desastre, ¿sí? Fue la primera parte, la señora Córdoba igual. Les pedí a los dos que hagamos el hospital de acá, de en Carlos Stein. Ya prácticamente el señor que está queriendo asumir, ojo, yo lo recuperé, se lo digo en forma personal, no me voy, estoy diciendo que soy de la grandafa, dice que yo le he hecho todo. Yo sí lo hice solo, apartando la cara de Wilde Guevara para que ese hospital se haga. ¿Por qué? Yeah. Porque en el distrito de Leonardo de esto, como dice usted, da una pena los servicios, sí, de las costas del primer nivel.
0: Una desgracia.
1: Una desgracia. Esa desgracia hice con una congresista que en su, al principio pareció bien, hice un recorrido, sancionamos a ciertos médicos que no vienen, atienden hasta las 2 de la tarde, 20 a las 5 de la mañana, te doy 10 numeritos, 20 numeritos y ya se acabó. Yeah. Pero son niveles del sistema, para que usted quede, don Felipe. El tema del nivel 1, hay nivel 1, nivel 2, nivel 3, nivel 4. Los niveles 3 y 4 tienen que atender las 24 horas.
0: Claro.
1: Entonces no pueden estar cerrados. No te puede decir que te atiendo solamente 4 horitas y ya me voy. Señores, ¿dónde están los médicos? Sí, miren lo que dicen ellos, a los que vamos yendo a su pregunta después. Dicen, están de descanso. ¿Quiénes son los avalan? Los congresistas, Aguilar de médico y la señora, la otra también, es, me parece que si no me equivoco...
0: Córdoba.
1: Licenciado. Sí, entonces los dos son de salud. ¿Y cómo no es posible que no puedan identificar esos problemas a simple vista como ya, como profesionales?
0: Claro, don Carlos, pero aquí hay responsabilidad del Congreso, pero fundamentalmente, don Carlos, del gobernador regional, pues. O sea, el gobernador regional, don Carlos, es que el gobernador regional se cree alcalde. Oye, el gobernador regional tiene otras competencias. Y cuando yo le digo que es un inútil, sí, Jorge Pérez es un inútil y un incapaz, porque el primer nivel de atención, que son las postas médicas en la región, señor Pérez, no funcionan. Los pobres solamente se atienden desde las 7:30 de la mañana hasta la 1:30 de la tarde, 6 horas. No funcionan, no hay médicos, no hay medicamentos. Y la gente pobre tiene que salir desesperada, ¿a dónde? O a un establecimiento privado, o ir a los hospitales como el Belén de Lambayeque, o el Hospital Regional, y lógicamente pues esos hospitales están llenos de gente que debe ser atendida ahí, en la posta médica, que no sirve para nada a estas alturas de esta gestión del señor Pérez. Oye, este es más incompetente que Anselmo Lozano, don Carlos.
1: Mire, y le cuento, don Luis, una experiencia propia como profesional. Ya. Me contratan en el Hospital La Mercedes para ver el tema de lo que queremos digitalizar, informatizar, todo.
0: Ya.
1: Me doy la sorpresa que no había ni computadoras, no había ni mouse, no había ni presupuesto.
0: Nada, para hermano. Un mouse
1: vale 30 soles. Entonces, que mi experiencia que yo he tenido, agarro, empiezo a convocar, ¿sí?, a universidades, y saco 3 millones de soles para comprar computadoras, don Felipe, 3 ya. millones. ¿Y sabe lo que me hicieron? El director me sacó, me dijo que no, que yo no lo quería porque yo le había dicho, pero quitamos ya las computadoras para que lo instalen, ya nada. Y voy a decirle, yo mismo me he ido al gobernador diciéndole que él no me ha contratado, por supuesto, ¿no? A mí me contrató otra gestión. Entonces le digo, me dice, no se preocupe, Roda, yo te voy a apoyar, yo le voy a llamar. Ya lo que me hicieron el director con ellos, primero Rangiro se prestó, me denunciaron a la Contraloría que no cumple, que yo en un momento determinado que estaba en COVID, sí, que porque había dicho en forma virtual lo había hecho. Oiga, todo el mundo estaba haciendo virtual, pero él, el señor, así se lo digo, ese señor fue el que me hizo una denuncia, se archivó, por supuesto, porque no había evidencia. Y es más, don Felipe, yo hice una aplicación para el tema de COVID. Y ni siquiera le quisieron usar porque ni les interesaba.
0: No. Era la gestión de Lozano, pues. Y Jorge Pérez es el discípulo de Anselmo Lozano, porque esos vienen juntos desde la época de la Municipalidad de la Victoria. Don Carlos, para no apartarnos del tema, yo quiero volver, no se preocupe, tenemos largo y tendido para hablar en radio y en televisión.
1: En el caso de...
0: No, pero permítame, don Carlos, quiero poner el video, porque ya tenemos el video. Señoras, amigos de Leonardo Ortiz, y ya que quiere ser candidato a Chiclayo, escuchen lo que hizo el señor Elber Requejo con sus 11 regidores. 11 regidores. Esto, al que tiene plata, normalazo, ¿no? pero hay gente bien pobre, señores, y ahorita Carlos Rodas les va a contar en cuánto aumentó los arbitrios para el año 2026, para este año. Primero, escuchen cómo los regidores, a propuesta del alcalde Elber Requejo, le subió más del 100% los impuestos a un pueblo pobre, a un pueblo humilde, a gente que vive en extrema pobreza. Escuchen cómo, que hay que ser bien infeliz sabiendo que le estás metiendo un cuchillo por la espalda, terminan aplaudiendo. Escuchen y vean el video, por favor.
2: El acuerdo es el siguiente: aprobar el proyecto de ordenanza municipal que aprueba el régimen tributario de los arbitrios municipales y limpieza pública, mantenimiento de parques y jardines públicos, y serenazgo del distrito de José Luna Ortiz para el ejercicio fiscal 2026. Los que estén a favor, sírvanse a levantar la mano.
0: Todos, todos, todos.
2: Aprobado por unanimidad.
0: Y aplauden, y aplauden. Y aplauden, puta, aplauden. Don Carlos. A ver, repetimos nuevamente. Si usted no me cree, vamos a poner nuevamente el video. Ahí está la cara de yo no fui del alcalde. Los 11 regidores aprueban el aumento de arbitrios para mantenimiento de parques y ¿cuál? Parques y jardines, por el amor de Dios. Y seguridad. Lo han llenado de gente. Dígase de paso al centro de operaciones de seguridad de Leonardo Ortiz. Ahí están los hijos de Toitito, los dirigentes, los han contratado ahí, ¿no? Miren nuevamente el video. ¿De qué seguridad estamos hablando? Si Nachito se fue hace poco tiempo a un encargo a Leonardo Ortiz, dejó su moto cuando salió, ya no encontró la moto. Dígase, de paso hay que ir a poner la denuncia a Nachito porque también se han ido documentos ahí. Pongamos nuevamente el video, por favor.
2: El acuerdo es el siguiente: aprobar el proyecto de ordenanza municipal que aprueba el régimen tributario de los arbitrios municipales y limpieza pública, mantenimiento de parques y jardines públicos, y serenazgo del distrito de José Luna Ortiz para el ejercicio fiscal 2026. Los que estén a favor, sírvanse a levantar la mano. Aprobado por unanimidad.
0: Ahora aplauden. Don Carlos, lo escucho, don Carlos.
1: Mire, acá por eso que los pobladores en su momento no nos creían, porque yo estuve en esa sesión y yo salí, la verdad, con mucha bronca, ¿sí? Porque muchos regidores que ahora se van a postular, ¿ah?, para ser alcalde.
0: Sí,
1: sí. Los regidores.
0: No, ¿sí?, le creo.
1: Y ellos fueron que alabaron, no solamente esto, también alababan seguridad ciudadana, que está de mejor. Roban todos los días, ya le voy a pasar unos videos, cómo roban a lo loco por acá en Mochoqueque. Entonces, en esta sesión, sin argumentos, sin sustento, ni siquiera lo leyeron ni los documentos que han dado. Nosotros hemos presentado un recurso, yo sí le lo digo, le hemos presentado, yo le he presentado a través del Congreso. ¿Por qué le digo? A ese punto iba a lo que dije antecedente. Llamé a muchos para que me apoyen, para que vean que es ilegal ese cobro, ese abuso del SAT, de el tema que les están cobrando lo de Mercado Mochoqueque, una resolución que han ganado, que les siguen cobrando y amenazando que les van a quitar los puestos, ¿sí? Yo no les estoy diciendo que no quieran pagar, yo les he dicho a ellos, tienen que pagar, pero tiene que ser lo que corresponde. No les puedes cobrar lo que aquí se te antoje, ¿sí? Tercero, también hemos visto los abusos en el SAT, gente que paga en los bancos, lo desbloquean todo su yate,
0: sí.
1: 820 soles, y esa plata, miren, para que vean lo que hace el SAT, esa plata no va con el porcentaje, va directo para el SAT. ¿Y cuántas cuentas tiene el SAT? Y ese SAT debe tener una sola cuenta, ¿verdad? ¿Por qué habrá tenido? Yo pregunto, me dicen, creo, hay ocho cuentas. ¿Y esas ocho cuentas de qué son?
0: ¿A dónde van? El SAT tiene ocho cuentas.
1: Esta cachita.
0: A ver, don Carlos, pero el SAT de Leonardo Ortiz es una persona jurídica, ¿verdad? Que tiene un solo RUC, ¿estoy en lo correcto? Y si tiene un solo RUC, debería tener una sola cuenta, o en todo caso puede tener diferentes cuentas, pero si son en diferentes bancos, pero exactamente con el mismo RUC. ¿Usted me está dando a entender que tiene más de una cuenta, pero con RUC diferentes?
1: Así es, aparentemente ya se están haciendo las pruebas respectivas, que se están en su balance, que se está viendo, ¿sí?, se están desapareciendo cada cierto periodo, 6 millones, 6 millones.
0: Ya, uy, se cortó. A ver si recupera la comunicación con don Carlos, a ver si recuperamos la comunicación con don Carlos Rodas. A ver, ahí está desconectado, listo. Mientras recuperamos el contacto nuevamente, quiero poner este video, yo los he visto. A mí no me lo han contado, yo lo encontré en una oportunidad al señor Requejo decir, hermanos comerciantes, no se preocupen que nosotros vamos a asegurarle su presencia en Moxoqueque. No se preocupen que los impuestos de ninguna manera se van a subir, de ninguna manera. Vean nuevamente el video. Todos los regidores, sí, todos, traicionaron a los leonardinos y encima aplaudieron donde aumentaron más del 100% los impuestos para este año 2026 para todos los leonardinos. Pónganme el video, por favor.
2: El acuerdo es el siguiente. Aprobar el proyecto de ordenanza municipal que aprueba el régimen tributario de los arbitrios municipales de limpieza pública, mantenimiento de parques y jardines públicos y serenazgo del distrito de José Leonardo Ortiz para el ejercicio fiscal 2026. Los que estén a favor, sírvanse a levantar la mano.
0: Ahí está todos, ¿eh? Todititos. Ahora aplauden. Ahora aplauden. ¡Carajo! Traicionar a un pueblo merece un aplauso, don Carlos, ¿no?
2: Aprobar el proyecto de
0: don Carlitos.
1: Y usted ve prácticamente dónde estaba la oposición.
0: Todos, don Carlos, y todos votaron. En ese consejo no hay oposición. Todos son sobones del alcalde.
1: Así es. Ahora, qué casualidad, esos regidores, sus enamoradas, trabajan en seguridad ciudadana. ¿Me entiende? Entonces, esos favores se les van pagando a los regidores. Según estamos viendo, estamos ya haciendo el seguimiento, regidores que son, que están haciendo empresas. ¿De dónde sacaron plata? Que vendías sopa, vendías comidita.
0: ¿De dónde, no? ¿De dónde?
1: ¿No? Entonces, mire, nosotros ya al final se presentó un documento, mire lo que le voy a hacer lectura para que todos vean. No estamos solamente criticando, nosotros damos por el tema que se hizo a través del Congreso y le agradezco, la única que hizo hincapié es la congresista Ruluque Ibarra, en el cual se le pidió el señor, ya obviamente el Congreso ya lo citó, pero se ha suspendido, pero en el cual el asunto es concurrencia del alcalde José Leonardo Ortiz, señor Elvi Vergara Mendoza, presidente de la Comisión de Fiscalización y Contraloría, fecha 20 de marzo de 2026. ¿Sí? Le hago lectura nada para que sepa la
0: gente
1: que ese documento ya existe, ¿no? Entonces, ¿qué se hace? Se pide a ustedes a la vez solicitar la concurrencia del señor Edel Arquejo Sánchez, alcalde distrito de la Ortiz, sustrayo la medida que a la comisión que usted preside, así como otras acciones de fiscalización sobre su gestión municipal, que iba a propósito de diversas denuncias realizadas por los representantes de la población de José López Tales, como el Frente de Defensa de los Intereses del Distrito de León Ortiz, el Comando Único de Lucha del Mercado Moxoqueque, el Comité Sectorial de los 12 Asentamientos Humanos y Pueblos Jóvenes, entre otros. ¿Qué se solicita? A respecto, ha tomado conocimiento de las abusivas e irregulares adoptadas por su gestión municipal. ¿En qué y en qué? Imposición de arbitrios y multas indebidas a los vecinos. Esas imposiciones de arbitros que se ha aumentado al 56%, no hay un sustento técnico. Lo han publicado sin sustento técnico. ¿Qué significa? Sin los costos. Y por la ley dice que cuando tú lo subes, tiene que estar completo, no a media. Entonces ya de ahí ya tiene denuncia. Y no solamente denuncia administrativa, sino penal. No solamente al alcalde, sino todos los que aprobaron. ¿Me entiendes? Y no va a decir el alcalde, es un problema de los regidores que aprobaron. Señora, usted lo hizo con un documento y lo puso en carta y lo puso en mesa para aprobarte. No va a decir que no lo hizo. Otro, cobros inconstitucionales a los comerciantes de Moxoqueque, pese que ya tenemos la sentencia tributal constitucional, recaía en el expediente 02262-2023-PAT-C. Entonces, otro, graves cuestionamientos sobre las obras públicas en la mala ejecución y suponen un riesgo para la comunidad.
0: Cierto.
1: Entonces, eso se está haciendo. Y la gente recién se da cuenta cuando. Ahora les están embargando sus casas, sus motos, sus yapes. Ahora sí lloran. Dicen, no, el Requejo, pero... Algunos dicen, no, pero ningún alcalde ha hecho lo que ha hecho ahora, señores. No lo ha hecho Requejo.
0: No, es lo que la usted región. Dijo,
1: Felipe, lo ha hecho el mediocre de Jorge Pérez. Entonces, estamos ya en el camino. Ojo, yo siempre le digo, ¿quién se ha cuidado? Entonces, se pide citar al alcalde de Río Requejo a sesión de comisión para que explique.

0: inocente su proceder pese a las denuncias y falta de acatamiento a la sentencia. O sea, el señor se le niega altamente y no acata ni una sentencia. También se ha pedido que esa comisión venga, Leonardo Ortiz, ¿sí? Para ver cómo está Leonardo Ortiz.
1: Claro. Don Carlos, hagamos lo siguiente. ¿Qué le parece si mañana hablamos justamente de la llegada de esta comisión al pueblo de Leonardo Ortiz? ¿Le parece? Porque ya nos gana el tiempo.
0: Sí, ya, no, o sea, la llegada todavía está por confirmar, porque nos tienen que todavía llamar a Requejo.
1: Cierto.
0: Porque se ha reprogramado. Una vez que se reprograma, ya ellos, ya esa comisión vamos a organizar para que ya estén viniendo acá Leonardo Ortiz.
1: Cierto.
0: Y no solamente a Leonardo, sino a la Contraloría, que son cómplices, y las demás entidades que son cómplices, que no hacen nada.
1: Muy bien. Don Carlos, mañana vamos a seguirla, porque yo repito, yo doy la cara, yo no me escondo por si acaso detrás de trolls para decir, no, ya no me escondo, yo doy mi cara, yo me llamo Luis Felipe Romero y no necesito también que otros hablen por mí. Yo me sé defender, tengo nombre y apellido y si me meto algo, sé por qué lo hago. Así es que aquí estamos mostrando lo que pasó. Y yo Luis Felipe Romero, lo encontré al señor Requejo en una caminata, por ejemplo, en el mercado Mochoqueque, que decía... Los comerciantes, a nadie los va a tocar. Vamos a respetar al pueblo de Leonardo Ortiz. No les vamos a aumentar los arbitrios. No les vamos a aumentar. En diciembre les aumentaron el 100%, ojo, y ratificado por el Consejo de la Municipalidad Provincial de Chiclayo, donde el único que se abstuvo fue el señor Roger Custodio. Los demás todos votaron a favor y ratificaron ese aumento de arbitrios. Hay que decirlo, porque muchos de ellos ya están así como mansas palomas a decir mi pueblo. ¿Cuál pueblo? Que cuando los necesitan son su pueblo, pero cuando hay que traicionarlos no les importa y les meten la espada por la espalda. Don Carlitos, mañana la seguimos.
0: Don Felipe, algo para terminar. Hay tres regidores de la municipalidad de Chiclayo que son de Leonardo Ortiz.
1: ¡Claro!
0: Yo conversé con ellos, el primer regidor, ¿sí? Que él vive, a vivir en mi casa incluso.
1: ¿Ya?
0: Y le fui y le dije, estimado, pasa.
1: ¿Cómo se llama?
0: Arévalo, creo que me parece.
1: Arévalo Chilón, que va de candidato a consejero regional ahora. Ay, ay, ay. ¿Con qué cara, hermano?
0: Los que han aprobado también, hay otro que de ahí, ¿no? Moreno también, de Leonardo Ortiz, también se va como alcalde para Leonardo Ortiz.
1: ¿Por qué partido?
0: Por el tema de Porky.
1: Por Porky, pero Porky creo que no va, me parece que Porky va a retirar su candidatura, lo que me han contado no lo sé, pero bueno, ni me interesa, ¿no? Pero también en Chiclayo está la señora Bustamante, que fue primera regidora de Leonardo Ortiz.
0: Ahí está otro, ha sido regidora.
1: Claro.
0: Son tres, y hay una señorita que hizo exposición defendiendo la Requejo, está bien, porque está haciendo todo, dijo, y le digo 56%, ni Chiclayo. Ustedes recién acaban de mandar uno que están pidiendo el 6%. Y a Leonardo Ortiz, 56%.
1: Muy bien. Don Carlos, me gana el tiempo. Mañana la seguimos, don Carlitos.
0: Terminar. Mire, a mí nos ha denunciado que mañana lo vamos a tocar.
1: Ya, mañana la seguimos. Sino que acá ya me cortan, don Carlos.
0: Haciendo campaña política. Usted está muy bien, Felipe. Bueno, ahora sí ya podemos tirar, que yo creo que no, todavía no tengo partido. Pero antes, yo no pues todavía no tenía nada. ¿Por qué? Porque yo no podía votar porque estoy fuera de hora y que ahora puedo, o sea, ¿por qué? Porque ellos me ponían de que yo soy del Partido Morado, yo no, ya renuncié hace rato al Partido Morado. Entonces no me pueden decir que estoy haciendo política, señores, no estoy haciendo, estoy haciendo lo que Leonardo Ortiz.
1: Muy bien.
0: Tengo que defender sus derechos, y no solamente de Leonardo Ortiz, sino de Mercado Mochoqueque.
1: Muy bien, don Carlitos, me gana el tiempo, me cortan el programa, don Carlitos, mañana nos escuchamos, ¿ya?
0: Listo, don Felipe.
1: Listo, gracias. No, nos vamos. Solo termino diciendo lo siguiente. Cuestiónenme por lo que quieran, pero lo que nunca van a escuchar acá son incoherencias o mentiras. Que otros lo hagan es problema de cada uno. Yo hablo por lo que tengo que luego sustentarlo en su momento, si es que algunos quisieran entrar a un debate. Con todo gusto, con todo gusto. ¿Cómo es? No, miren. Yo fui muy amigo de Alberto Ortiz Prieto, muy amigo. Un buen día se peleó conmigo porque me dijo que elija la amistad o con Alberto Ortiz o con Javier Velázquez. Los dos eran mis amigos, son mis amigos, ¿no? Y yo le dije, problema de ustedes, ¿no? Al final el arquitecto se pelea conmigo, fue mi gran amigo, pero Disculpen que lo menciono, pero su gestión fue tan mala, que terminó quebrando la universidad y perdiendo, ¿cómo se llama? Lo que daba la SUNEDU, su autorización para que siga funcionando, ¿no? Luego entró un tema de liquidación. Licenciamiento. Amo mi universidad, igual que Coco Pizarro es de la primera o segunda promoción de arquitectura, yo soy de la tercera promoción de periodismo. Fue durísimo enterarnos cuando no se le dio el licenciamiento. ¿Saben una cosa? ¿Saben quién acaba de comprar la ciudad universitaria? La ciudad universitaria, y tengo entendido que va a conseguir que la SUNEDU le dé la autorización para que se reabra la Universidad de Chiclayo. Nada más y nada menos que el que en algún momento fue socio de Alejandro Toledo. Dicen ahora que es muy allegada Keiko Fujimori, lo ha denunciado Rafael López Aliaga. Samuel Dyer, el dueño de Camposol. Samuel Dyer, el suegro de María Pía Copelo, es el nuevo dueño del campus de la Universidad de Chiclayo. Se compró toda la deuda que tenía con el Banco Continental. Gracias, disculpen, yo sé que descansa en paz el arquitecto, pero por su mal manejo y de todo su entorno. Así es que la Universidad de Chiclayo va a renacer, pero no como algo que le pertenezca a los chiclayanos, sino que le pertenece ahora a uno de los más grandes millonarios que tiene el Perú, Samuel Dyer. Ya me imagino, por ahí saldrán los cojuditos a decir, no lo vamos a permitir, pero cuando dijimos defiendan la universidad, todo el mundo se le caía la baba y nunca dijeron absolutamente nada, porque acá somos así, defendemos después de, pero antes de, calladitos. Lamentablemente el tiempo me terminó dando la razón. Lo dije, seguramente tarde o temprano algún gran millonario terminará siendo dueño del campus universitario y seguramente conseguirá el licenciamiento de la SUNEDU. ¿Qué es lo que va a pasar? Nuestra Universidad de Chiclayo, de ser una universidad de todos los chiclayanos a manos de una sola persona. Mañana ampliamos. Cuídense mucho, ya viene Coco Pizarro.

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0: Muy bien, mi querido y estimado Marquito Andonaire, más conocido en el mundo radial, por supuesto, años, ¿ah? Como el popular Ploqui, sin lugar a dudas. Señoras y señores, muy buenas tardes, bienvenidos a nuestra edición de hoy. Vamos a tener el gusto de entrevistar hoy, hemos invitado al gerente general, en unos instantes debe estar aquí el arquitecto Carlos Paredes, para poder dialogar varias cosas que tenemos ahí que preguntarle, por supuesto, para que usted pueda sacar algunas conclusiones que es muy importante y al respecto poder analizar la gestión de la que ya se va en cualquier momento porque le quedan pocos meses a la doctora Janet Cubas. Muy bien. Exactamente 12 del mediodía, la popularidad, las circunstancias a veces nos están llevando a muchas cosas porque no sabemos qué tema tratar cada día y las cosas que aparecen en el ámbito periodístico es lo que hoy podría hablarse de cumplirse un mes de las elecciones presidenciales. Las elecciones de 2026 que han sido, lógicamente, una situación que nos ha llevado hoy a una incertidumbre terrible, ¿eh? Por la serie de irregularidades. ¿Y cómo puede ser posible que hasta hoy no tengamos resultados? Si bien es cierto que esta posibilidad aún todavía queda, ¿no?, para algunos pendiente y para otros la situación ya está un poco definida, pues porque ya todo parece indicar que los que van a la segunda vuelta son Keiko Fujimori y el señor Roberto Sánchez. Va a la derecha con la izquierda. Y los de centro están que se acomodan. Lo que viene ahora son los temas de alianza. Ahora va todo el mundo a querer acomodarse y a ver qué le conviene. Hoy se vuelve a ver esta situación de las famosas alianzas. Las famosas alianzas que se van a formar, lo que pensaban algunos que ya se iba a desaparecer, parece que de nuevo se comienza, ¿no?, a generar. En este momento, todo el mundo comienza a transar, porque lógicamente no se van a quedar tranquilos, ¿no? Hoy el voto se va a disputar, ¿no?, al milímetro. Porque solamente, abre la puerta por favor, parece que tenemos ya al arquitecto. Vamos a invitar, mientras tanto aquí tengo al gran, vamos a recibir al arquitecto Carlos Paredes, que debe estar en un instante aquí. Un instante. Bueno, vamos a invitar a que se posesione, ¿no? Ya está con nosotros, lo hemos invitado para el día lunes, pero lógicamente que el trabajo, el día a día, las responsabilidades, estar constantemente en su labor, lo ha llevado a no poder estar el día de ayer, pero caballero nomás, Carlos inmediatamente nos llamó, pidió las disculpas del caso y me dijo que hoy de todas maneras iba a estar aquí. Así que vamos a darle la bienvenida, señoras y señores, a nombre de Marco Andonaire, la parte técnica. Ya saben, soy Coco Pizarro y ahí está el arquitecto ya, Carlos Paredes, aquí en los estudios, a través de Radio Inspiración. Estamos en todas las plataformas ya dispuestos para poder generar esta gran entrevista que lógicamente va a ser efectiva por cuanto hay muchas preguntas que tenemos para él. Porque creo que es importante que una institución como la Municipalidad de Chiclayo venga hoy para poder responder muchas inquietudes, ¿no? Lamentablemente hay instituciones que tienen a sus jefaturas de relaciones públicas que solamente las tienen en pantalla. Yo he sido testigo, he generado la invitación, pero no. Esta invitación ha sido directa por la gran amistad que yo tengo con Carlos. Entonces, me ha aceptado. Y aquí lo tenemos para poder dialogar y conversar de la forma más amena y sobre todo de manera constructiva poder solventar algunas inquietudes. Le vamos a dar la bienvenida al arquitecto Carlos Paredes. Carlos, ¿cómo está? Buenos días. O buenas tardes.
1: Coco, buenas tardes. Acá justamente en la radio para poder conversar y hablar un poco sobre los temas de la ciudad de Chiclayo y sobre aquello que ya estamos justamente en una etapa prácticamente de transición ya en los próximos meses.
0: Sí, sí.
1: Estamos preparando todo para que efectivamente pueda ser esta la más armónica y la mejor y pueda recibir la siguiente gestión, pues todo lo que hemos podido avanzar en este tiempo.
0: ¿Cuánto tiempo en la gerencia general, arquitecto Paredes?
1: Creo que un poquito más de 2 años.
0: ¿Podemos hacer algún análisis de una autocrítica sobre esta situación? Porque seguramente la gente dice, bueno, comencemos con hacernos valorar esa autocrítica, que ha significado mucha crítica, pero hoy usted está al frente de todo esto y creo que es importante, ¿no? Porque han pasado muchas cosas. La gente a veces dice, bueno, esta gestión es la... Pero no, las gestiones vienen de hace mucho tiempo. Chiclayo está abandonado, Chiclayo tiene un retraso de 30 años, pero no por la culpa de la actual gestión, y no es que lo defienda. Chiclayo viene atrasándose porque varias gestiones no han hecho absolutamente nada. Lamentablemente la última gestión siempre paga pato, y eso es así. Así que yo creo que también les ha tocado asumir esta responsabilidad de un Chiclayo que hoy está en una situación bastante crítica por el abandono justamente de las gestiones también anteriores, ¿no?
1: Sí, claro. Bueno, si vamos al tema de la autocrítica, ¿no? Porque evidentemente se sabía a qué estaba entrando uno y lo complejo, lo complicado y lo definitivamente retenido en el tiempo y en el desarrollo que estaba la entidad. Uh-huh. y las condiciones en las que se recibía la ciudad, ¿no es cierto? Lo que podría decir en términos de autocrítica para lo que hemos venido haciendo es que efectivamente de repente hemos debido tener un mayor impulso en ciertas acciones interna de la municipalidad, ¿no? Porque la municipalidad como entidad está un poco detenida en el tiempo, ¿no? Hemos generado algunos cambios, pero ahí nos ha faltado de repente mayor velocidad. Bueno, no hemos podido hacerlo porque en realidad es una entidad que estaba pues hecha en función de básicamente del papel, ¿no? Del documento, ¿no? Tratar de generar una transformación digital para que se pueda brindar un mejor servicio desde la municipalidad es algo que nos ha demorado y que bueno, vamos a llegar a la parte final entregando, ¿no?
0: Y otras cosas de posibilidades también en el aporte fundamental que habían tenido por parte de los que forman ese gesto que significaría el aporte, porque no solamente la fiscalización, creo que el tema de los regidores también ha sido un tema que ha afectado de alguna manera la gestión.
1: Bueno, los regidores tienen una misión que cumplir, que es fiscalizar y que es
0: aportar legislar, también.
1: Claro que, ¿no? Sí, claro que sí. Yo en realidad podría hablar desde lo nuestro como gestión, porque entiendo, como digo, que ellos tienen una misión que cumplir, hacen su trabajo, lo respetamos, tratamos de responder a sus iniciativas en la medida que lo podemos hacer, pero fundamentalmente podría yo referirme básicamente a lo que hemos hecho desde las diversas gerencias y unidades operativas que tenemos en la municipalidad.
0: Bueno, comenzando entonces, hoy ustedes acaban de recibir un presupuesto muy importante, pero no se sabía si era directamente el presupuesto que llegaba.
1: ¿Cuál presupuesto?
0: Para poder recapear este tema de los 15 millones.
1: Ah, ese presupuesto no lo hemos recibido nosotros, o sea...
0: A ver, hay que aclarar ahí, porque mucha gente dice, ya le llegó 15 millones a la municipalidad. ¿Cómo
1: hay
0: es
1: que,
0: esto?
1: Hay que tomar en cuenta que Chiclayo, evidentemente, de los diagnósticos que hicimos cuando entramos a la ciudad y el diagnóstico que hubo luego del Yacu, porque son dos momentos diferentes, uh-huh, ¿no? Para efectos de mantenimiento, o sea, de recapeo, probablemente se requieran alrededor de unos 200 millones de soles, ¿no? Es lo que hemos visto desde finales del año 23, ¿no es cierto?
0: ¿De recapeo o...?
1: Recapeo. Estoy hablando de mantenimiento exclusivamente. No hablo de pavimentaciones. Diferenciemos una cosa y la otra. Para hacer mantenimientos de ese tipo, pues lo hacemos con gasto corriente. No son proyectos de inversión pública.
0: Exactamente.
1: ¿No es cierto? Entonces, sin embargo, algunos los hemos tenido que formular fichas de intervención, como las que estamos haciendo para recapear, ¿no es cierto? Por eso que están interviniendo por administración directa del gobierno regional, en algunos casos, y nosotros hemos intervenido en su momento por administración
0: porque
1: directa
0: mucha,
1: también.
0: Mucha situación ha
1: pero, venido... Pero quería definir ese tema. O sea, finalmente, nosotros hicimos las fichas técnicas para la etapa 4, 5 y 6 del mantenimiento o recapeo y generamos un convenio con el gobierno regional porque nosotros no teníamos efectivamente los fondos para poder hacer esos mantenimientos y el gobierno regional junto con nosotros fuimos a gestionar eso al Ministerio de Economía y Finanzas y finalmente lo que ha venido al gobierno regional que es el encargado de hacer eso vía administración directa o vía contrato.
0: Bueno, la administración la va a tener entonces el gobierno regional.
1: Pero por supuesto, claro.
0: Con ellos, la supervisión de la municipalidad.
1: Con ellos nosotros hemos firmado el convenio, por lo tanto, ellos son los que tienen la ejecutora para hacer el procedimiento. Nosotros, claro que vamos a estar ahí mirando el procedimiento, pero no como supervisión, porque ya el gobierno regional tendrá que generar sus mismos procesos de supervisión. Igual nosotros estaremos allí, porque finalmente tenemos que recibir eso para la ciudad.
0: Bueno, yendo a la parte técnica, arquitecto Paredes, viendo la posibilidad de esta situación, ¿cree usted que Chiclayo necesita un recapeo, que es un disfraz nada más de la ciudad en el aspecto de la capa asfáltica?
1: No, pues hay que definir bien recapeos y recapeos, ¿no? O sea, si hablamos, por ejemplo, de un slurry de un centímetro sobre una superficie como el que se aplica muchas veces, por ejemplo, en una habilitación urbana que está vendiendo lotes, no estamos hablando de eso, ¿no? Estamos hablando de fichas técnicas que justamente retiran toda la capa existente, hacen un mejoramiento de la superficie sobre el cual va a ir efectivamente la capa asfáltica y finalmente impriman y asfaltan, ¿no? Estamos hablando en realidad de un proceso de mantenimiento profundo. No es en realidad una pavimentación, porque tendríamos que ir pues 20 centímetros más abajo todavía para eso, pero y tendría que cambiarse primero la red de agua y desagüe, ¿no? Entonces, sobre ello.
0: Por eso que hay mucha crítica en base a eso, ¿no? O sea, ¿qué podemos hacer con Chiclayo si sabemos cómo está?
1: No, pero es una crítica que en realidad, aunque se atiende, tiene poco fundamento, porque verás, el mantenimiento, porque ese es el término correcto, es una actividad cotidiana de las ciudades.

0: O sea, las vías
1: no,
0: tienen...
1: ¿Pero cuánto tiempo no se ha hecho el mantenimiento?
0: No, pues muchos años. Si tú ves ahí 10 años, algunas calles, 15 años, ¿no es cierto? Sí. Pero entonces, el mantenimiento para recuperar la transitabilidad es una cosa que es normal, que
1: porque
0: figura...
1: Porque eso se está haciendo porque viene el Papa, si no, no se hubiera hecho absolutamente nada.
0: Bueno, evidentemente el Papa ha coadyugado a que eso ocurra, ¿no es cierto? Porque hubiera sido genial que el gobierno regional haga estos mantenimientos en el año 2023, ¿no? Entonces ahí no había habido ningún problema.
1: Ahora, el tema de conocer cuáles van a ser las calles, cuáles van a ser los lugares, ¿de qué se trata este famoso recapeo, este?
0: Bueno, el mantenimiento tiene varias, como
1: digo... Estamos hablando de Chiclayo cuadrado, de Chiclayo, sí, claro, monumental.
0: No, o sea, estamos hablando de Chiclayo en términos generales, de las principales vías.
1: Porque la gente
0: vías.
1: Piensa que con 15 millones se va a hacer toda la ciudad, y eso no es así.
0: No, pues. claro que no. Por ejemplo, estamos hablando, evidentemente, viniendo desde la avenida Leguía hacia el norte, ¿no es cierto? Ahí hay muchas, es más, se está interviniendo ahí en Leguía, se está interviniendo en los Tréboles,
1: toda Leguía,
0: se está interviniendo en Lorilora, se está interviniendo en todas esas zonas ya en este momento. Pero luego vienen en las etapas 4, 5 y 6, viene Villarreal, viene, como que ya está ocurriendo en algunas zonas de Villarreal, viene Santa Victoria, ¿no es cierto? Todo lo que es la Florida, los Dulantos, los Pinos, Jacarandás, en fin, todas esas calles que están en esa zona, y luego va a venir el otro lado, que es el que está hacia la avenida Grau, donde están todas las calles que vienen allí también, ¿no? O sea, es en realidad una zona grande de... Si tú recuerdas bien, pues acá donde estamos, por ejemplo, en Santa Victoria, ¿no es cierto? Uh-huh. Aquí, pues en realidad, las redes son de hace 50 años, pero las vías en algunos casos tienen pues 10 o 12 años que no se mejoran, ¿no?
1: Bueno, lo importante es que de alguna manera va a haber un trabajo de transformación para Chiclayo en estos últimos meses. Está programado y ya está listo todo lo que va a significar la llegada de el Papa León XIV.
0: Bueno, eso pues está en manos del Ministerio de Relaciones Exteriores y del Gobierno Regional. Entiendo que están preparando un área adecuada para que eso sea, como cuando ocurrió la venida de Juan Pablo II, recuerdo, a Trujillo, ¿no? Que en esa época, en una zona periférica, se construyó el óvalo papal. Ahora, por supuesto, que eso está lleno de edificios, ¿no? Acá también entiendo que las mejores condiciones están dadas en la zona de las Pampas de Eten o de Reque, donde efectivamente están allí los terrenos que ya han sido aprobados para que sea el parque industrial y la zona de desarrollo portuario, ¿no? Y igual, evidentemente, que los principales puntos turísticos vinculados con el turismo religioso, como los templos, la catedral, las vías que los conectan, van a ser justamente intervenidos para que los visitantes que vengan para ese momento pues puedan participar de esos recorridos.
1: Bueno, el centro de Chiclayo está quedando de una manera espectacular ahora con la modernización que le han dado a esta imagen tan importante arquitectónica que tenemos en el centro de la ciudad, que es la Catedral de Chiclayo, ¿no? Está quedando, pero a los costados casi hay mucha casona antigua. Va a tener que tocarse o trastocarse alguna refacción de los monumentos históricos del centro de Chiclayo, que tiene como parte fundamental el trabajo de la municipalidad.
0: Sí, bueno, no, empezando por el Palacio Municipal, nosotros vamos a empezar ya en las próximas semanas, ¿no es cierto?, con un proceso...
1: Porque si no, distorsionaría, ¿no?
0: Sí, claro, con un proceso de mantenimiento. Igual vamos a impulsar a que las principales edificios que se encontraban allí pudieran tener intervenciones adecuadas, inclusive en algunos casos ya el Club de la Unión ha entrado en contacto con nosotros, tiene unas propuestas interesantes también para hacer una mejora del entorno cercano, vía refacciones, pinturas, etcétera, para preparar el área, ¿no? Entiendo yo que el centro, pues, por supuesto que va a tener todas las condiciones para este tipo de cosas.
1: Muy bien. Arquitecto, bueno, tocando otro tema importante dentro de los monumentos y los espacios de Chiclayo, hay una crítica que se hizo en el transcurso de la semana respecto a esta situación de haber invadido un espacio importante en Chiclayo, que es el Paseo de las Musas, con este tema de haber convertido las Musas, algunos decían, como un mercado público, cuando se invade con algunas, con algunos stands. ¿Qué ha pasado con eso?
0: Bueno, la ciudad es una ciudad vital, la ciudad efectivamente está hecha para que haya un conjunto de actividades, es más, el espacio público, la calle, ¿no? Es el primer espacio público por naturaleza, ahí es donde se manifiesta, ahí es donde se expresa, ahí es donde todos efectivamente somos iguales y democráticos, ¿no? Y entonces las expresiones festivas, feriales, por ejemplo, alusivas a determinados momentos, son situaciones muy comunes en todas las ciudades, hay este tipo de circunstancias, hay unos lugares que tienen mayores o mejores condiciones para que esto se dé, ¿no? Y más en algunos días como el Día de la Madre, ¿no es cierto? Y hay lugares en los que no se interfiere con ni con el tránsito vehicular ni con el tránsito peatonal, y donde justamente lo que se busca es generar que queden cerca las personas para que puedan ir para aprovechar estos instantes.
1: No creo, arquitecto, bueno, dentro de lo que es el paseo de las musas, de alguna manera mucha gente no estuvo de acuerdo con eso, porque hay otros lugares, por ejemplo hay un famoso lugar que se llama el Paseo de los Héroes, que hace mucho tiempo está como un espacio deshabilitado, es un lugar donde se podría congregar, porque no se le puede negar que ese manejo de ayuda al emprendimiento de mucha gente que quiere emprender con algún negocio, se dé, porque a veces se han invadido las calles, y es una crítica constructiva que de alguna manera se tienen que tomar en cuenta. Yo creo que las musas no era un lugar para esa situación, ¿no? Usted que maneja el tema de la riqueza pues formal, de los espacios públicos, sí, creo que no era necesario, ¿o me equivoco?
0: Bueno, como ya te respondí hace un instante sobre el tema, la zona donde normalmente se actúa allí, que es la vereda superior que está al lado del canal, ¿no?
1: Claro, es un área de circulación,
0: Que es en el lugar en el que permite ubicarse, es el espacio en que regularmente hemos visto que pueda tener condiciones para que la circulación se mantenga, no se interfiera con el parque mismo y ahí se den actividades de esta índole.
1: Bueno, el tema del desabastecimiento de los famosos comedores populares, ¿cómo está, arquitecto? Porque se estuvo hablando de que se habían quedado sin abastecimiento estos lugares, creo que ya se trabajó eso, ¿hay algún resultado?
0: Por supuesto, bueno, la Gerencia de Desarrollo Social está permanentemente abocada a ello, y en este caso, pues evidentemente para las circunstancias de algunos de los productos de la canasta, que por las razones de los mismos procesos de adquisición se demoraban por alguna situación u otra, porque alguien de repente ejerce su derecho y genera algún tipo de acción en contra de los resultados de algún proceso, y eso hace que se demore un poco el tema, que se pueden presentar esas circunstancias. Nosotros tratamos inmediatamente a través de la Gerencia de Desarrollo Social de cubrir estas situaciones que se presentan, que puede ser en algunos casos se presenta pues en un producto o en otro que no presentan pues un impacto total sobre la canasta, pero con los que estamos tratando ahí siempre de estar al día, ¿no?
1: Bueno, hay seguramente hay algunos buenos resultados porque se han sabido mantener a las gerencias, pero algunas de ellas necesitan, porque tenemos alguna crítica de parte del público que habla de que debía haberse desintoxicado un poco algunas gerencias que han permanecido, con algunas críticas como el área de transportes, por ejemplo, el área de urbanismo, que con el tema también de no tener un lugar adecuado, sigue en lo mismo. Esa es una crítica que lógicamente yo la he tenido que pasar porque en algún momento estuve ahí y no ha habido absolutamente nada. ¿Se va a tener que ver alguna situación de algunos cambios? ¿Se vienen o va a seguir en lo mismo?
0: Como la alcaldesa misma dice, estamos permanentemente en evaluación. Entiendo que ella probablemente en los próximos días pueda generar algún proceso para generar un poco de oxigenación en algunas áreas. Eso forma parte de lo que habitualmente ocurre periódicamente. Y respecto al tema de algunas instalaciones municipales en las que efectivamente adolecemos de ciertas circunstancias, ahí tenemos, también sería uno de los temas en los que hubiéramos querido hacer más, ¿no es cierto? Pero el tema del mantenimiento, mira, ¿cómo es? O sea, el mantenimiento que pensamos en vías, o sea, que tiene que ver con, por ejemplo, con mantenimiento de la transitabilidad de las vías, también incluye en ese mismo paquete a los mantenimientos que se hacen a nuestras sedes. Entonces, allí a veces el presupuesto está un poco ilimitado para ese tipo de tareas vía justamente el gasto corriente, que en algunos casos hemos tenido que decidir entre si hacer una cosa o la otra, ¿no? Y siempre es un tema que está allí, lamentablemente. Como digo nuevamente, el presupuesto es exiguo, no se permite en realidad hacer mayores intervenciones en esos casos y preferenciamos las intervenciones que hacemos para la ciudad.
1: Arquitecto, habíamos visto la posibilidad de seguramente ustedes en algún momento le habrán tomado la temperatura, pero el crecimiento del parque automotor en Chiclayo

0: No hay ningún resultado, se quedan callados, el tránsito en Chiclayo está completamente desordenado. ¿Hay algo que hacer, arquitecto Paredes, al respecto de ver el tránsito en Chiclayo?
1: Bueno, para eso nosotros estamos tratando de buscar soluciones que sean más definitivas, ¿no? Que no sean solamente resultado de la coyuntura, a pesar que, como ya dije, en el tema de funcionarios, pues eso es una cosa que la alcaldesa seguramente abordará en los próximos días, ¿no? Pero para el tema de fondo, ¿no? Por ejemplo, hace más de 18 años que no tenemos un plan regulador de rutas.
0: Exactamente.
1: El plan regulador de rutas es un elemento fundamental. Hemos trabajado todo el año pasado con Promovilidad para poder efectivamente sacar un procedimiento de ese tipo, y estamos ya justamente en un segundo momento, porque en el primer momento que hemos sacado ese procedimiento, ninguno de los que se presentaron, que fueron dos, pudo justamente alcanzar el estándar que pide Promovilidad respecto del manual que está hecho para este tipo de trabajos. Entonces, ahora estamos en un segundo momento, estamos próximos a colgar nuevamente este importantísimo servicio, que nos permitirá contar al final de año ya con una claridad respecto de las rutas que son necesarias, de por dónde deben pasar, de cuál es el nivel del parque automotor vinculado con lo público que debería ser, y eso creo que va a ser una ayuda fundamental para brindar claridad, transparencia y ordenar el transporte público de pasajeros que se da en el área de Chiclayo y en el área metropolitana. Y por otro lado, y tal vez mucho más contundente, porque finalmente va a implementar una serie de obras que se van a hacer en el tiempo para mejorar la movilidad urbana, no solamente la vehicular, sino la urbana en términos generales, de vehículos, de transporte público, de vehículos privados, de ciclovías y de peatones inclusive, es el PEMUS, que es el Plan de Movilidad Urbana Sostenible, y que estamos justamente junto con Promovilidad y con...
0: Creo que había un estudio con el Banco Mundial.
1: Es la Comunidad Europea la que está solventando este estudio y la que permitió la contratación de esta consultora internacional que está llevando a cabo todos estos procedimientos y que en el mes de noviembre debe estar entregado.
0: Hay un proyecto piloto que se iba a iniciar, creo, y iba a generar, el primer piloto creo que se iba a generar. Yo participé de eso en...
1: Ah, no, eso fue hace muchos años atrás, ya, en el año 2007,
0: este año que pasó, estuvimos ahí
1: en el
0: Centro Metropolitano.
1: Eso es justamente...
0: Creo que el 9 de octubre José Olaya venga a participar en el plan piloto.
1: Eso es justamente de lo que estamos hablando. Exacto. ¿No? Estamos hablando de que el PEMUS arroja una serie de proyectos para mejorar ciertas acciones de movilidad, o sea, infraestructura, ya vialidad, por ejemplo. La idea es llegar a un BRT, o sea, a un bus de transporte rápido, ¿no? A lo que conocemos como un sistema metropolitano, etcétera. Bueno, no, pero antes habrá que aumentar pues el tamaño de los vehículos de transporte, antes habrá que hacer una mejora de la flota de transporte público que existe, antes habrá que mejorar la superficie sobre la que se transporta, etcétera, que forman parte de este paquete en el cual justamente la Comunidad Europea está apoyando el desarrollo de este estudio y que luego va a desarrollar algunas actividades de los proyectos puntuales de mejora.
0: Bueno, finalmente me llegó aquí también una denuncia pública respecto al tema de la sonorización, la falta del rompimiento con decibeles, que no cumplen, sí. Seguramente. Esta famosa calle de la Avenida Santa Victoria, que ha generado ahora muchas denuncias con gente que no puede vivir tranquila por el tema de la excesiva bulla que hay desde las 5 de la tarde los fines de semana. Usted lo conoce, no sé si ha pasado por horas de la noche. Claro. ¿Qué le podemos decir a los vecinos, arquitecto? Porque mucha gente se queja. Hay además al costado dos clínicas aquí, al costado nada más, la clínica de Mendoza, creo, y la clínica Chiclayo. Y a partir de las 5 de la tarde, de lunes a viernes, no se imagina usted la cantidad de bulla que hay.
1: Claro, tú también conoces, pues por haber estado vinculado al mundo de la música, que en realidad sí se puede hacer un aislamiento acústico. O sea, hay establecimientos que en realidad cumplen con todas las normas que permiten que efectivamente se desarrolle la actividad económica y a la vez haya tranquilidad para el vecindario. Porque se requiere de un técnico, ¿no?, que haga efectivamente el respectivo aislamiento acústico para que el sonido no salga. O sea, eso es una cosa que se puede hacer. O sea, no vamos a decir que la municipalidad, cuando interviene uno de estos lugares, está tratando de interferir o coactando el desarrollo de actividades económicas, todo lo contrario. Entonces, sí, efectivamente, se han intervenido un grupo grande.
0: Simplemente que se ponga el orden, porque se ha detectado
1: se han intervenido
0: sorpresivamente, perdón, arquitecto,

0: que a veces las licencias no están determinadas como tales.
1: O sea, el rublo de situaciones que ocurren ahí es compleja, ¿no? Porque hay algunos que piden licencia para una cosa y hacen otra. Y
0: terminan
1: otra.
0: Haciendo otra, pues.
1: O hay algunos que ni siquiera tienen licencia,
0: ¿no?
1: Porque
0: no creo que estemos atentando tampoco nosotros acá en contra del trabajo, en contra
1: no,
0: de
1: no,
0: la,
1: no.
0: De que puedan emprender.
1: Iba por allí porque son algunos de los argumentos
0: que
1: a veces se
0: presentan. Pero yo creo
1: que
0: se debe supervisarlo, se les debe poner...
1: Sí, justamente. Lo que te estoy justamente tratando de aclarar, empezando por allí, es que, en segundo lugar, cuando ya estamos hablando de intervención, estamos hablando de intervenciones donde nuestras áreas respectivas llegan a los lugares, generan notificaciones, generan procesos efectivamente de multas o de cierres y desacatan. Y volvemos nuevamente, el procedimiento está totalmente marcado.
0: Eso
1: volvemos
0: es
1: nuevamente.
0: Eso también es cierto.
1: Son procedimientos que finalmente terminan.
0: Y algunos terminan al final con la famosa acción de amparo y a veces ya se queda ahí y no puede absolutamente nadie a tener que hacer algo.
1: Pero es cierto que nosotros tenemos un conjunto de estos procedimientos que ya están algunos en fiscalía, otros en el SACH y otros con nuestro procurador para iniciar las acciones que vienen después por reiterados desacatos que los llevan ya a ir por temas que ya no son...
0: Bueno, le pedimos entonces a nombre de esta gente que ha venido y que nos ha hecho llegar esto, porque sabían que iba a venir, entonces me pidieron que le haga llegar eso para que usted de alguna manera pueda hacer llegar a través de fiscalización también la inspección de vida para ver si están cumpliendo con las normas, si están cumpliendo también, porque es excesivamente...
1: Con muchos de los establecimientos que has mencionado y que están acá, ya estamos en etapas, o sea, finales para procesos ya contundentes de cierre como los que hubo en su momento en La Esquina o en Habla Promo, ¿no? Sino que son procesos que tienen que llegar hasta esa etapa final.
0: Bueno, estos últimos meses, como usted dice, ya le quedan pocos meses a esta gestión. ¿Qué van a dejarnos como cosa fundamental, como algo que de alguna manera te pueda recordar como algo positivo?
1: Lo que pasa es que la memoria es frágil a veces, ¿no es cierto?
0: Hagámosla recordar.
1: Sería muy bueno recordar. O sea, eso lo digo para poder, porque nosotros mismos también estamos haciendo una evaluación para poder entregar adecuadamente la entidad, ¿no? Pero ¿cómo estaba la municipalidad en enero del 2023? ¿Cómo estaba Chiclayo en enero del 2023?
0: Bueno,
1: ¿Cuáles eran las situaciones? Sí, claro, pero podemos hablar puntualmente, ¿no? En términos, por ejemplo, del sistema integral de residuos sólidos, no había un sistema integral de residuos sólidos,
0: bueno,
1: ¿cierto?
0: Eso sí,
1: habían 120 puntos críticos, no había una cultura en realidad del reciclaje.
0: Teníamos una
1: celda transitoria colapsada que se incendiaba periódicamente porque no se tenía un manejo adecuado de la zona allí. Ahora estamos el próximo mes por inaugurar el tercer relleno sanitario más grande del Perú. Tenemos equipos de promoción en contacto con el público permanente, tanto Recicla como Educa, para hacer reconocer esos temas. Tenemos una flota aumentada y mejorada de compactadoras y tenemos un sistema que asegura un recojo óptimo de la ciudad. Todavía no tenemos la cultura de residuos sólidos que deberíamos de tener, porque todavía sigue botándose basura una vez que pasó el camión recolector.
0: Bueno, eso sí,
1: ¿no?
0: Aquí por el eso, grado de cultura en Chiclayo es terrible.
1: Por eso que Recicla y Educa.
0: Existe mucha gente que espera que pase el camión de la basura para luego botarla.
1: Y es, sí. una cuestión cultural que tenemos que infundir fuertemente y que tiene que quedar ahí. Yo creo que es una diferencia notoria en el estado de los residuos sólidos y de los sistemas de residuos sólidos y del servicio que había en enero del 23 con lo que vamos a entregar en diciembre del 26.
0: ¿Estamos preparados en caso venga el fenómeno del Niño?
1: Bueno, allí vienen otros temas que están vinculados con ello, ¿no? Nosotros hemos estado de la mano con el Ministerio de Transportes y Comunicaciones de Vivienda y Construcción para habilitar los SARES, ¿no? Los 5 SARES que están en nuestra área están en condiciones. Se probaron con la lluvia que pasó recientemente, ¿no? Evidentemente, situaciones más, o sea, tenemos ya una cantidad de motobombas, tenemos una cantidad...
0: Está preparado.
1: O sea, para recibir uno normal, pero mira que se está previendo uno que supere las condiciones normales, ¿no? Cada vez que hay una lluvia, tenemos todavía que intervenir, lo tenemos que hacer. Y por suerte ya se dio un primer desembolso del financiamiento para el sistema integral de residuos sólidos. Lamentablemente Chiclayo es el último punto al que se llega, porque empieza en realidad por los puntos por donde se drena el agua de lluvia hacia las playas, ¿no? A nosotros todavía llegará una tercera etapa.
0: Bueno, lo invité porque para eso es importante. Yo creo que el tema de la falta de comunicación hace que muchas de estas cosas no se conozcan, arquitecto Paredes. Y a veces la gente... critica, habla tantas cosas, pero no conoce este tipo de cosas que en algún momento seguramente ustedes van a seguir dándola a conocer, porque es importante. Es importante porque se tiene que conocer, bueno, lo malo, lo bueno y lo regular que se está haciendo, pero se tiene que comunicar. Claro. ¿Qué es lo que le falta a la municipalidad? Que de alguna manera no funciona, creo, el área de imagen institucional, que en algún momento nosotros también hemos sido testigos de poder llamar para poder hacer la invitación. Si no lo llamo directamente, no hubiésemos tenido toda esta situación de comunicaciones. Y bueno, le deseo mucha suerte en estos últimos meses a trabajar, y ojalá pues que los regidores de alguna manera sigan aportando, ¿no? Porque solamente a veces se basan en críticas, se basan en la fiscalización, que es parte fundamental de su trabajo. Sí, está bien, pero el aporte es también fundamental, porque ellos también son parte de la gestión. Y muchas veces se olvidan y viene esta situación que ahora hay el enfrentamiento y que no conlleva nada, porque lo que todos queremos es que Chiclayo de una vez por todas se transforme.
1: Así es. Bueno, nosotros por nuestro lado, y agradeciendo tu invitación nuevamente, lo que estamos haciendo es preparar la más ordenada y armónica etapa de transferencia, para que, a diferencia de lo que ocurrió cuando nosotros llegamos a la municipalidad, que no encontramos a nadie, nadie estuvo ahí para entregarnos nada, ni para darnos ninguna información. Aquí vamos a entregar efectivamente todo, estamos asegurándolo.
0: Pero
1: para
0: eso en su momento tenía que haberse conocido, porque no era lo normal tampoco, ¿no? No era cuestión de no recibir o no saber lo que vamos a recibir.
1: Lo cierto es que eso pasó en su momento determinado. La idea es que en los periodos que marca la ley nosotros podamos recibir a los nuevos funcionarios, los podamos indicar qué es lo que hay, aseguremos el funcionamiento de los primeros meses para que ellos puedan no tener el problema que llegan y que no hay personal, que llegan y que no hay insumos, que llegan y que no hay gasolina.
0: Y a cambiar todo,
1: ¿no? Así es. Y luego ya ellos pues tomarán efectivamente sus decisiones. Igual todo esto va a ser comunicado y ya se verán. Pero lo cierto es que cualquiera que llegue va a estar en muchísimas mejores condiciones.
0: ¿Hay alguna novedad en este momento para hacer conocer a la opinión pública, no?
1: Novedad al respecto de...
0: Del puesto del trabajo de la gestión, ¿no? Bueno, porque yo tengo entendido, por ejemplo, mi querido arquitecto Paredes, que por ejemplo, lo que no se ha trabajado, ojalá se pueda hacer con el tema de los asentamientos humanos que han pedido la titulación. En esta gestión no se ha hecho absolutamente nada con el tema de titulación de los pueblos jóvenes. ¿Van a hacer algo, aunque sea en estos últimos meses? Discúlpeme que le diga, pero soy frontal.
1: Bueno, yo entiendo que la gerencia de urbanismo y su área de asentamientos humanos tiene procedimientos para poder hacer eso, y siento que es una...
0: He preguntado y no hay absolutamente
1: una tarea,
0: nada.
1: Es una tarea cotidiana, normal, que tiene que ver con ellos, solos o en coordinación con COFOPRI. Así que calculo que eso seguirá siendo de esa manera. A nosotros, como gerencia municipal, nos llegan permanentemente grupos de representantes de asentamientos humanos, más que para titularse, nos llegan para que les brindemos algún tipo de apoyo y mejorar sus condiciones, sobre todo de transitabilidad allí. Pero la gerencia de urbanismo y esa área creo que están desarrollando la actividad permanente que siempre les toca hacer.
0: Muy bien. El arquitecto Carlos Paredes García estuvo hoy gerente general de la Municipalidad Provincial de Chiclayo. Le agradecemos por su visita para conocer estos temas importantes. Entonces ya sabemos que el tema de los 15 millones y pico de soles que han llegado no ha llegado directamente a la municipalidad. Llega a través del gobierno regional para, lógicamente, generar este recapeo, esta situación que va a cambiar de alguna manera Chiclayo por la visita del Papa León XIV, que aproximadamente, ¿para cuándo está la llegada del Papa, arquitecto?
1: Todo lo que se está trabajando sobre ello implica que es a finales de noviembre, comienzos de diciembre de este año.
0: Bien. Muy bien, le agradezco mucho, muy amable.
1: Un gusto.
0: Muchas gracias. José. Muy bien, vamos a ir a la pausa y regreso para continuar con la segunda media hora del programa.
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0: Vamos a ir con la hora exacta. 12 del mediodía, 39 minutos. Hemos querido ahí seguir preguntando, pero bueno, una entrevista más que todo para tratar de conocer cuál es la situación actual de la manejo que está por el momento ya en su parte final. El tema de la Municipalidad de Chiclayo, que esperemos que en estos últimos meses nos deje alguna novedad positiva, porque verdaderamente durante toda la gestión, como le decía el arquitecto Paredes, no se ha hecho nada con el tema de la situación de los pueblos jóvenes, por ejemplo, que en la época de Gasco se hizo un poco más con la titulación a mucha gente que lo necesita. Gente que está viviendo muchos años en los pueblos jóvenes, ¿eh?, y que espera ser titulado. Tienen, no 10 años, tienen hasta 20, 30, 40 años viviendo ahí y que nadie a veces se acuerda de ellos. Hay algunos que lógicamente cuando están en gestión, cuando están en campaña, a veces, bueno, en campaña más que otra cosa, es que se van a los pueblos jóvenes a ofrecerles el tema de las titulaciones y todo eso y luego se olvidan por completo, ¿no? Pero creo que en los últimos años solamente creo que la gestión del alcalde Chinguel y también de Gasco han sido los únicos que han hecho titulaciones a los pueblos jóvenes, ¿no? Como San Juan la Huaca, han hecho titulaciones en Las Palmeras, en otros lugares que he sido testigo yo, pero que de ahí, con la nueva gestión de Yanet Cubas, no se hizo absolutamente nada con el tema de la titulación de pueblos jóvenes, ¿no? Es que lógicamente han puesto ahí a gente que se ha involucrado en el tema de la gerencia de desarrollo urbano, que no conoce del tema. El arquitecto Rico, por más que pueda hacer todo lo contrario, pero no es un especialista pues en el tema de saneamiento, ¿no? En este caso, más es conocedor el tema cultural, tengo entendido, histórico, patrimonio de la arquitectura, porque ha tenido muchos años al frente del Instituto Nacional de Cultura, creo, que es su tema, pero creo que esa falencia, esa falta de conocimiento no lo ha comprometido para poder hacer algún trabajo en el tema de la titulación. Yo creo que hubiese sido muy importante que muchos pueblos jóvenes que están a la espera de la titulación, porque vemos constantemente haciendo marchas, constantemente solicitando reuniones con la autoridad municipal para ser titulados. Sin embargo, no se oye padre, no hay ningún trabajo. Hemos visto a Elmer Pasapera también buscando la posibilidad, Juan Pablo II, que en su primera etapa ha visto revertido esa titulación, tampoco. Los pueblos jóvenes que van camino a Pomalca ya van a tener una nueva autopista, pero van a seguir siendo, ¿no?, pueblos jóvenes abandonados de la ciudad, sin los servicios básicos, sin tener la motivación para seguir buscando vivir en un lugar cómodo, donde los servicios básicos son fundamentales, con la calidad de vida que se necesita, ¿no? Pero sin embargo, no hay absolutamente nada. No ha dicho nada al respecto el arquitecto Paredes, muy por el contrario, lo deja a criterio, pero ese criterio creo que queda vacío porque son gente que no conoce el tema de saneamiento, no hay ninguna motivación. Yo he sido testigo, he trabajado ahí, por eso lo digo, con conocimiento, porque no hay ninguna situación de trabajo inicial que haya ido al desarrollo de los pueblos jóvenes y su titulación en esta gestión. No hay absolutamente, y no creo que lo haya también, porque van a pasar los meses de estudio, de trabajo, ya no le queda tiempo. Ya no le queda tiempo. Ya más bien están viendo ellos la posibilidad, como dice el gerente, de ver más bien, ya están preocupados más en entregar los cargos ya, ¿no?, a la nueva gestión, y hay que conocer quiénes serán los nuevos inquilinos de la municipalidad para los próximos años que traten de hacer un trabajo verdaderamente que tenga que ver con resultados sumamente positivos, porque Chiclayo necesita urgente. Este tema del maquillaje por el momento va a ser momentáneo. Este recapeo solamente es para la llegada del Papa. Luego, cuando comiencen a romperse ya los desagües, todo eso va a desaparecer y esa plata se va a ir al agua, ¿no? Y eso ya lo saben perfectamente, pero a pesar de eso, quieren maquillar por la necesidad urgente de la visita papal. 12 del mediodía con 44 minutos, esta es la hora exacta. Bueno, el tema de la Universidad de Chiclayo, ante una nefasta situación, descansa ya el arquitecto hace muchos años, descansa en paz, pero su gestión en algún momento pues dejó mucho que desear. Cuando Alberto Ortiz se involucra con el tema de la política y compromete a esta importante universidad que fue la gestora académica de muchos profesionales hoy al frente del área de la tecnología, de la salud, la arquitectura y el urbanismo, que fueron las dos carreras iniciales que se iniciaron en esta universidad, que hoy, a esta época, tal vez hubiese sido la mejor universidad del norte del país, ¿eh? La universidad iba por buen camino, iba por muy buen camino, pero lamentablemente pues un tal Pancho Núñez se apoderó también con el arquitecto Ortiz, se apoderaron de los secuaces ahí que llegaron y que verdaderamente lo llevaron a la desgracia a la universidad, a la desgracia de la que hoy, ¿no?, termina con esta situación, porque ya hay un nuevo acreedor mayoritario que es el señor Dyer, ¿no? Una persona que está al frente de esto y que seguramente va a tener que tomar una decisión en cuanto a lo que ya se habla mucho. Pero una cosa es el tema de la universidad como tal y otra cosa son los bienes, de la cual seguramente ha sido lo que ha entrado en esta posesión por la deuda que tiene con el Banco Continental, ¿no? Pero la universidad todavía está ahí luchando, creo, por buscar una posibilidad de licenciamiento con algunos proyectos que están ahí luchando, tratando de acoplarse a un proyecto importante para volver a presentar si existe la posibilidad de salvar lo que es la Universidad de Chiclayo. Porque creo que el campus y la infraestructura, definitivamente ya con Dyer tendrá otra motivación o otra situación de saber lo que él va a hacer, ¿no? No se sabe aún todavía, porque lo que ha salido como información a través del diario La Verdad es esa, ¿no? Pero quisiéramos conocer cuáles son los detalles. Nosotros hemos estado ayer tratando de buscar alguna conversación con el abogado de la Universidad de Chiclayo para ver en qué va a quedar todo esto. No hemos tenido la posibilidad y ojalá mañana me pueda contestar y me pueda aceptar alguna invitación para conocer más de cerca cómo va a terminar toda esta situación de nuestra querida alma mater, por el cual nosotros guardamos un gran cariño, ¿no? Porque es un inmenso cariño el que le tenemos, ahí nos hemos formado y definitivamente pues eso, sin lugar a dudas, simplemente ya queda como un recuerdo, pero el cariño por la Universidad de Chiclayo la vamos a llevar siempre, la gran mayoría de nosotros, ¿no? Muy bien. El dato da a conocer hoy respecto al tema de algunas candidaturas municipales. El señor Requejo está en un peligro, pero latente, porque el Jurado Nacional de Elecciones, cuidado que Requejo se puede quedar fuera, porque el Jurado Nacional de Elecciones va a definir su vacancia. ¿Cuándo? Este 15 de mayo. Estamos hablando, hoy estamos 12, ¿no es cierto? martes 12, miércoles 13, 14, el viernes se sabrá si el jurado, ¿no? El viernes se va a conocer si vamos a ver qué cosa es lo que va a ocurrir, porque el Jurado Nacional de Elecciones ha programado para este 15 de mayo una audiencia pública para debatir el pedido de vacancia contra el alcalde de José Leonardo Ortiz, Elber Requejo, por haber contratado a Nilda Cabrejos Benavides como subgerente de programas sociales, quien es la esposa de su sobrino. ¿Cómo puede haber ocurrido esta situación, señor Requejo? ¿Cómo va a contratar sabiendo que eso es un nepotismo? ¿Cómo va usted a generar semejante y brillante idea que seguramente a alguien le dijo, contrátala, no hay ningún problema? No sabe en lo que ha terminado toda esta situación, porque esto lo podría llevar a su vacancia y podría complicarle, porque él está ahorita desesperado por querer participar en la candidatura a la alcaldía de Chiclayo. Todo esto y muchas otras cosas que se están conociendo respecto al tema de este señor Requejo, ¿no? Vamos a conocer algunas situaciones, porque hoy el diario ha sido claro, contundente. En su último año, Elber Requejo Sánchez, quien es alcalde de la Municipalidad Distrital de JLO, corre el riesgo de perder su credencial de autoridad edil. Esto se debe a que el Jurado Nacional de Elecciones ha programado para el día 15 de mayo, o sea, estamos hablando de este viernes, a las 10 de la mañana, una audiencia pública donde se va a debatir un pedido de vacancia en su contra por presuntamente haber cometido el delito de nepotismo al contratar a su sobrina como subgerente de programas sociales. La respectiva audiencia se debe a un recurso de apelación que interpusieron los ciudadanos Ronald Raúl González y Óscar Guillermo Capuñay Terán, ¿no? Luego que en sesión extraordinaria del Consejo Municipal, algunos regidores de José Leonardo Ortiz votaron en contra de la vacancia del Requejo, ¿no? Permitiendo que éste continúe en su cargo. Ahí hemos visto que los regidores no son más que sobones, porque los ha llevado a esta situación. No sé qué cosa los ha transformado, qué cosa les ha ofrecido, que todos ahí agachan la cabeza en esa municipalidad de José Leonardo Ortiz. ¿Hay alguna magia ahí? Hay mucho por descubrir, mucho por hablar al respecto. Y seguramente que poco a poco nos vamos a ir, ¿no?, dando cuenta de todas estas situaciones irregulares que hay en esta gestión del señor Requejo, y que lo han llevado ahora a una situación bastante lamentable, ¿eh? Y así no puede ofrecer, ¿no?, un programa de transformación para Chiclayo. Si después de conocer algunas cosas que no están bien en esa municipalidad sean aplicadas irregularmente, de llegar a una gestión en la municipalidad de Chiclayo. Bueno, al respecto a estos hechos que podrían costarle la vacancia de Requejo y los cuales están consignados en el expediente del Jurado Nacional, se advierte que la abogada Nilda Cabrejos habría ejercido el cargo de subgerente de programas sociales y participación vecinal, clasificado como empleado de confianza de la municipalidad de JLO desde el 4 de enero del año 23 hasta que se aceptó su renuncia el 1 de febrero de ese mismo año. Sin embargo, de acuerdo con el texto de ordenado por la Ley de Contrataciones del Estado, que es la Ley 3225, ¿no?, los empleados de confianza, tras culminar su cargo, tienen un impedimento de 12 meses para ser participantes, postores o contratistas en la misma entidad a la que pertenecieron. Pese a esta prohibición, la municipalidad de José Leonardo Ortiz contrató a la señora Cabrejo Benavides tan solo 13 días después de que se aceptara su renuncia. Aquí se surran en las leyes, en las ordenanzas, aquí todo el mundo quiere hacer lo que lea en gana. Y eso ahora ha traído como consecuencia. Sería importante también conversar, ojalá pueda yo en algún momento, ya el tiempo no nos da, estamos solamente a 6 minutos para las 13 horas, 1 de la tarde, porque sería importante comunicarnos con Óscar Capuñay Terán, que es uno de los ciudadanos que han interpuesto esta demanda con este recurso de apelación. Vamos a ver qué cosa es lo que nos dice, ojalá que nos pueda contestar Óscar para tenerlo y poder conocer al respecto. Porque esta sobrina dice que ha cobrado 42,000 soles, ¿no? Bueno, cabe precisar que la Contraloría en su informe de acción de oficio posterior, ¿no?, fechado el 17 de octubre del año 25, revela que se emitieron al menos 6 órdenes de servicio a nombre de la profesional impedida. Estos contratos se realizaron por importes iguales o inferiores a 8 unidades impositivas tributarias, supuesta que, aunque excluidos del ámbito de aplicación total, ¿no?, de la ley, están sujetos pues a las normas de impedimento. El monto total pagado o comprometido en estas contrataciones, vamos a ver, en estas contrataciones, ¿qué dice? Irregulares, claro, porque son contrataciones irregulares. Bueno, aquí están los montos, ¿ah?, y todo lo que corresponde en estas contrataciones asciende a 42,000 soles. Las contrataciones se extendieron hasta el 29 de enero del año 24, periodo en el que el impedimento de 12 meses seguía vigente. Si no, se quedaba con ese sueldo, pues, definitivamente, ¿no? Muy bien. Así están las cosas. Quiero felicitar al doctor Álvaro Julca, el nuevo superintendente de Sunafil. Acaba de llegar nuevo cargo y quiero felicitar a Álvaro Julca por esta nueva designación importante para generar un trabajo en beneficio de los trabajadores y sobre todo de la defensa de los trabajadores que son explotados por muchas empresas. Señores, muchas gracias. Nos vamos. Solamente nos quedan 3 minutos para la 1 de la tarde a nombre de Marco Andonaire. Coco Pizarro les dice gracias. 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Ya les voy a hablar mañana pasado respecto del tema de los arándanos. Muy bien. Quiero saludar. Hoy está de cumpleaños mi querida hermana Lila Mercedes Pizarro Mori. Una de las más queridas que tengo, por supuesto. Yo las quiero a todas mis hermanas. A todas las adoro, les tengo un gran cariño. Pero mi hermana Lila hoy está de cumpleaños, así que quiero enviarle un saludo especial para que Dios me la cuide. Ella es enfermera del área de cardiología del hospital Almanzora Aguinaga. Así que Lila, hermana querida, tú sabes cuánto te quiero y deseo que siempre Dios te bendiga siempre a ti y a tu familia. Porque eres una persona maravillosa, eres una buena madre, una buena hermana, una buena amiga, es decir, un ser humano increíble. Te deseo lo mejor del mundo, querida hermana. Pásala bonito. Voy por ahí para saludarte en unos instantes. Te quiero muchísimo. Igual mi familia te expresa inmensamente cariños en este día. Que pases un bonito día, Lila Pizarro Mori. ¡Felicidades! ¡Felicidades, mi querida hermana! ¡Sí! Que está de cumpleaños hoy, 12 de mayo. la Virgen. Muy bien. Bonito, bonito mes, bonito mes. Felicidades, Lilita, felicidades. Un abrazo grande. Nos vamos, gracias. Muy buenas tardes.
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Sí, queridos amigos, desde la cumbre de la sintonía y desde los estudios de Radio Vital 91.1 de la frecuencia modulada, te damos la más cordial bienvenida el día de hoy a un nuevo programa de Románticos de Siempre. Son 60 minutos de pura música romántica hecha en el Perú. 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Sean bienvenidos a este programa. Yo soy Homero del Perú y en los controles se trae el señor Brian Galvez, ¿verdad? Dispuesto ya a entregarles estos 60 minutos que hemos programado con pura música hecha en el Perú directamente para tu corazón. Ya nuestra antena empieza a dar las primeras ondas magnéticas hercianas cargadas de pura música romántica que van directamente a tu corazón. Amigos de Vital y de Vital Inspiración, sean bienvenidos. Las 34 emisoras que están coligadas con nuestra señal son bienvenidas. Por ejemplo, en Chulucanas 94.7, en Huarmey 102.5, en Cusco, la ciudad imperial 100.7, en Tacna 88.3, y así 34 emisoras coligadas con nuestra señal que sale desde la ciudad de Lima. Y también los amigos que están en algún lugar del planeta, ¿verdad? A través del Google y vitalfm.pe tiene la señal directamente y en vivo. Sean todos bienvenidos y vamos a empezar ya el programa presentándoles una canción, ¿verdad? Muy especial. Tenemos a una de las cantantes más sutiles que nos ha dado una voz maravillosa y ya nos tiene acostumbrada a grandes éxitos. Ella es Nicole Pillman y este tema que compuso el maestro Willy Noriega, el título es Entre la espada y la pared. De esta forma empezamos tu programa Románticos de Siempre.

Ay, ay, amigos, qué manera de empezar el programa con esta canción. Nos deja así como con el aire, ¿verdad? La hermosa voz de Nicole Pillman y este tema maravilloso, Entre la espada y la pared, que lo, para que la compuso nuestro querido Willy Noriega, mira, con su carita de... No, que este, que bien compone, digo. Lo queremos mucho a Willy, ¿verdad? Bueno, y empezamos el programa pues con una canción así muy importante. Hay canciones que son parte ya del cancionero popular, que ya son parte de la vida de toda la gente, sobre todo los que somos románticos. Y esta es una de las canciones que ya está dentro del corazón de la gente, ¿verdad? Saludamos a los amigos de Vital Inspiración en cualquier parte del Perú. Y vamos ahora con Noelia Calle, otra de las excelentes voces que nos acompañará el día de hoy. Hablando de grandes voces y de grandes cantautoras, tenemos el día de hoy la visita de Marcela Navarro. Así que en cualquier momento llega Marcelita, porque tiene un show que no se lo pueden perder el día jueves. La esperamos a Marcelita. Mientras tanto, está aquí Noelia Calle y el título que dice Ven y Dime. Y la escuchamos aquí en tu programa Románticos de Siempre.

Dios mío, pero hoy día seguimos en el aire, porque cada voz que nos toca escuchar es una maravilla. Era nuestra Noelia Calle, que canta precioso, además con una hermosa voz. Y pues hemos dicho siempre que estos últimos tiempos han aparecido voces maravillosas y que cubren esa necesidad de tener una voz dulce, con una canción dulce que nos llegue al corazón, ¿verdad? Pero también los varones no se quedan atrás. Y hay un tema, ¿verdad?, nuevo de nuestro querido Raemin. Raemin ya nos ha tenido, pues, con una canción muy buen tiempo, ¿verdad? Mi primer amor. Pero ahora nos está entregando una nueva canción. Vamos a escucharlo a Raemin. Y eso que dice, dos en uno. Y lo escuchamos aquí en tu programa Románticos de Siempre.

0: Ay, ay, ay, escuchábamos esta nueva canción de Raemin, 2 en 1. Y lo que habíamos dicho al principio del programa, por fin ya está aquí Marcelita Navarro, ¿verdad? Marcela, querida, siempre vas a ser bienvenida aquí a este programa porque tus canciones todo el tiempo están con nosotros y eso es parte ya de nuestra vida. Tu saludo.
1: Buenas tardes, muchísimas gracias por la invitación, gracias Maestro Mero, muchísimas gracias con el público que está conectado hasta ahora. Y bueno, estoy muy agradecida también porque mis canciones están teniendo su espacio, sí, pero poco a poco en la radio.
0: La gente los pide, las pide y vota por tu canción. Y mira, si vieras cómo ponen aquí cada vez que está sonando una canción, dice, qué linda canción la de Marcela, qué linda. Mira, eso quiere decir que está dentro del gusto popular, Marcela, y eso nos da muchísimo gusto, pues sabemos de tu esfuerzo, ¿verdad? De ya años en esto, ¿verdad?
1: Sí, ya el 2011 lancé mi primer tema.
0: Mira tú, sí.
1: Hace ya tiempo. Uh-huh. ¿Cuántos años son? 15, creo.
0: 15, claro, sí. Estás quinceañera. ¿Verdad? Marcelita, pues tú sabes que este programa tiene como finalidad mostrar lo nuevo, lo emergente, lo exclusivo, diría yo, ¿no? Porque realmente nosotros que trabajamos aquí, que hacemos el programa, nos sentimos tan halagados de que haya un nivel tan alto, ¿verdad? Y un buen nivel, ¿no? No solo el tuyo, sino de otros cantantes que realmente nos dan pues una alegría muy grata, algo muy bonito, ¿no? Porque, bueno, uno que es cantante quisiera ver que haya prolongación, que haya nuevos elementos, ¿no? Porque en algún momento vamos a dejar la posta. Y yo creo que tú eres uno de esos elementos maravillosos, Marcelita, de veras. Dios te ha dotado de algo maravilloso, un corazón para componer increíble y una voz maravillosa. Y no lo digo solo yo, sino toda la gente que está en el TikTok.
1: Muchas gracias.
0: ¿Qué te parece?
1: Muchas gracias, maestro. Lindo, como te dije la vez pasada, es una caricia para mis oídos recibir un elogio que viene de ti.
0: Gracias.
1: Yo te admiro mucho y lo sabes. Y me gustaría más adelante también poder mostrarte una canción que ya la tengo lista y
0: tú
1: me gustaría.
0: Me has prometido, muñeca, sí, sí. Así que estoy esperando.
1: Me gustaría cantarla contigo.
0: No, me encantaría, de verdad que sí, de verdad que sí. Bueno, queda ahí el proyecto, pero hay que echarlo a andar.
1: Claro, claro, ya pronto. Claro que
0: cuéntame
1: sí.
0: De tu show del jueves. Cuéntame.
1: Bueno, este jueves vamos a estar nuevamente en el Rock and Pez.
0: Uy, qué lindo.
1: ¿No? Con un bonito repertorio acústico, ¿no? Anda. Guitarras, cajón, ¿no? Y bueno, voy a mostrarle a la gente estas canciones que suena en la radio, en Radio Vital.
0: Excelente.
1: También otras que ya he ido lanzando a lo largo de estos años. Uh-huh. Por supuesto, no pueden faltar las canciones, los covers, ¿no? Esos covers
0: también,
1: con los que la gente me recuerda.
0: Uh-huh.
1: ¿No? Algunas versiones ahí dentro del repertorio. En fin, la van a pasar súper bonito porque estamos todavía celebrando el mes de mamá.
0: Sí, sí. Además, yo ya gocé un show tuyo ahí. Es un local muy lindo, ¿ah?
1: Sí.
0: Muy familiar,
1: sí.
0: Muy, ¿no? Muy atractivo. Así que yo les invito a que vayan este jueves, ¿verdad? ¿A partir de qué hora es?
1: 8:30 de la noche.
0: 8:30 de la noche, ¿verdad? Súper cómodo. Hay para tomar traguito, hay para tomar café, o sea, de todo lo que tú quieras, ¿verdad?
1: Y sí, es un lindo sitio, nadie se queja.
0: La verdad que sí, la verdad que sí. Bueno, hablar de tu show es de estar 2 horas por lo menos gozando de ti, querida Marcela.
1: Sí, es que quiero que la gente se vaya con el corazón contento, porque uno nunca sabe, yo siempre me pongo a pensar mientras me alisto, ¿de dónde vendrá esta persona? ¿Qué habrá pasado en el día? A lo mejor viene de una decepción amorosa,
0: también,
1: de un
0: ¿verdad?
1: Mal día de trabajo, o simplemente quiere despejarse. Y la función de uno como artista también es llevarlo a un estado anímico diferente, ¿no?
0: Claro, pues es que la música tiene un poder increíble, Marcelita. La verdad, es una magia la música. Yo siento que es una magia que a veces no lo entendemos, pero que la gozamos, pues, ¿verdad?
1: Sí, nos lleva a otra
0: dimensión. No, te juro que yo... Mira cuántos años cantando y yo... Cuando subo al escenario, gozo, por Dios, gozo, una maravilla. Yo creo que esa es la esencia, ¿verdad?
1: Maestro, ¿todavía ¿verdad? te pones un poquito nervioso antes de salir?
0: No me pongo nervioso.
1: ¿No?
0: No, mira, a ver.
1: ¿Ansioso? Nada.
0: No, ansioso tampoco, sino, a ver, ¿cuál es la palabra? Siento una sensación muy especial, como que la necesidad de estar ya en el escenario, ¿no?
1: Ajá.
0: O sea, yo siempre me remonto a la primera, mira, esto es increíble, yo siempre lo cuento a mis alumnos, yo me acuerdo la primera vez que canté en público fue en televisión, ¿no? Mira tú, yo después de cantar en la azotea y en el baño de mi casa, en televisión, pero yo estaba dije, no, es que este es mi tiempo. Yo he soñado con esto. Salí y moví las cámaras, todo. Y el productor me dice, oiga, pero usted tiene experiencia. No, le digo, yo ya he soñado con esto.
1: Lo manifestaste.
0: Claro. Entonces, yo pienso que eso no hay que perderlo, Marcela, ¿no? No hay que perder esa primera emoción. Emoción es la palabra. Emoción, ¿verdad? Esa idea. Yo siento que tú también encierras un poco de eso, porque yo te veo cómo empiezas de pronto. Tú eres como cuando se empiezan a abrir las rosas, así, a mostrar belleza. Tu show como que se va abriendo así. Yo lo siento así.
1: Bueno, también es parte ya de la... No sé si decir maña o no sé cuál es la palabra.
0: Bueno, pero, las tablas.
1: Bueno, empiezas a notar cuáles son las canciones, en qué orden pueden ir las canciones. Ya vas observando mejor, ¿no?
0: Y como que vas construyendo en ese momento, ¿no? Sí. Porque fíjate que no todos los públicos son iguales, ¿verdad, Marcelita?
1: No.
0: Anda, cuéntame.
1: La última vez que tuve un show, me tocó un público muy diverso, porque de un lado reaccionaban de una manera como que muy tranquilos y del otro parecía barra brava del estadio.
0: O sea, un público dual. Sí. Pero de repente gente que también que está gozando, pero que no son expresivos, ¿verdad?
1: Claro, claro.
0: Bueno, vamos a escuchar la canción que se apoderó del tema del año 2025.
1: Wow.
0: Marcelita, la verdad que fue la canción que tuvo más votos durante todo el año 2025. Marcelita Navarro, y esto que dice esta maravillosa canción que cada vez que yo la escucho me emociona. El título es ¿Quién pudiera? Y la escuchamos aquí en tu programa
1: Románticos de siempre.
0: Ay.

Amigos, escuchábamos este tema tan hermoso. ¿Quién pudiera con Marcelita Navarro? La verdad, la canción del año 2025. Ustedes fueron los que pusieron en este lugar, porque la votación fue unánime. Y bueno, el día de hoy tenemos aquí a Marcelita con nosotros, ¿verdad? Y anunciando un show para el día jueves. Así es que es una gran oportunidad de ir a gozar del talento de nuestra querida Marcelita Navarro. Vamos a ir todavía con ella un rato más. Sí, viene ahora J Nuba, otro joven cantautor peruano con el título que dice Así me encantas. Lo escuchamos aquí en tu programa Románticos de Siempre.

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1: Amigos queridos, seguimos con ustedes en Románticos de Siempre. Esta es la segunda parte ya del programa. Y la verdad, estamos enloquecidos aquí en la cabina con tanta gente linda del TikTok, ¿verdad? La sintonía a través de Vital Inspiración a lo largo y ancho del Perú. Y también en todo el planeta nos están sintonizando a través del Google y vitalfm.pe. Hoy día un día muy especial porque tenemos a Marcelita Navarro aquí con nosotros. Queremos saber más de ella, por favor. Marcela, cuéntanos proyectos. Sabemos que vas a salir a provincias y aquí todo el Perú te está escuchando. Cuéntanos un poco.
2: Bueno, en este momento todavía están en reserva mis fechas, uh-huh. Porque estoy en coordinaciones con Tacna, Arequipa, Iquitos, Trujillo, Chimbote, y son varias ciudades.
1: Atentos, amigos, y nosotros vamos a estar muy pendientes de cada actuación que tenga ella para recordarles, para que vayan, ¿verdad? Y gocen del show de Marcelita Navarro. Así que todo el Perú, pues, está incluido en la gira de Marcelita Navarro, ¿verdad? Mientras tanto, los que quieren verla ya, este jueves va a estar en el...
2: En Rock and Pez, a partir de las 8:30 de la noche.
1: La dirección es...
2: Avenida Alfredo Benavides, 2826.
1: Anda, Miraflores. Claro, Miraflores. Así es que, y el lugar está bello, todo está, el sonido, todo. De veras que la vez que yo estuve, la pasé divino porque...
2: ¿Verdad que fuiste, no? Con tu esposa, fuiste con Willy Noriega,
1: ¿no? Sí, la pasamos bien chévere. Y tu show magnífico, pues, ay, Marcelita. Desde tal vez también. ¿Cómo me gusta esa canción también, tal vez?
2: Fíjate que la voy a relanzar.
1: Ándale, está bueno. Está bueno. Me encanta esa canción.
2: Tiene ya la Rubí Palomino el otro día en una entrevista que le hicieron, porque como ella lanzó hace poco un tema mío, que se llama Trono de Madera. Yeah. Entonces ya me ventiló. Ya me ventiló mi proyecto de doble disco. Así que ya.
1: Está bueno. Sí. Todo lo que sea promoción, publicidad, pues eso es bueno, ¿verdad?
2: Aprovecho también para contarle al público que no solamente es este 14 de mayo, sino que voy a estar el 26 de junio. Y el 24 de julio.
1: También, el mismo lugar.
2: Sí, es parte del mismo tour, sí.
1: Ya. Y entonces hay varias opciones, pues, para ver a Marcelita Navarro, pero ya este jueves ya pueden alistarse ya para estar con ella, ¿verdad? Bueno, viene ahora, cuando hablamos del ranking, pues hablamos de que hay votaciones, que la gente se emociona, nos llaman también por el teléfono algunas veces, y el TikTok, y eso es muy importante, porque hay gente que dice, no, yo voto por tal canción, y eso, ¿sabes qué? A mí me gusta porque te das cuenta que hay emoción en la gente cuando vota por una canción, ¿no? Porque es de su agrado y quiere verla en los 10 espacios, en los 10 lugares del ranking, ¿no es cierto? Y hoy día, pues, nada menos que tú estás liderando el ranking. Marcela, ¿cómo le haces? Bueno, pues es que esta canción a mí me encanta, de veras, me encanta, aunque tiene otro ritmo y todo eso, pero está tan bien hecha, la letra me gusta, cuéntame un poquito de eso.
2: Bueno, la primera pregunta que me hiciste, ¿cómo hago? Es una bonita comunidad la que he formado con estas personas que en realidad son mis amigos, ¿no? Uh-huh. Son mis amigos y amigas que forman parte del club de fans. Entonces nos juntamos, jugamos.
1: Es una familia.
2: Este bingo, naipes, qué sé yo. Nos reunimos a conversar, a tomarnos un vinito, a compartir un poco. Entonces hay una bonita comunión ahí, ¿no? Sí. Sí.
1: Mira qué lindo cuando tú sientes que la gente pues quiere tu compañía, quiere estar contigo y hacer las cosas, jugar, por ejemplo, claro. No sé, Monopolio, qué sé yo.
2: Claro. Y encima yo le salgo ganando.
1: Ah, además. No. Yo creo que te dejan ganar, Marcela.
2: No. Bueno, pues. Yo no me acuerdo cuál fue la segunda pregunta que me hiciste.
1: Yo tampoco.
2: Bueno, ya.
1: Brian, ¿tú te acuerdas?
2: No, de acuerdo.
1: Es la emoción, pero bueno.
2: Ahorita nos acordamos.
1: Mientras tanto, Marcelita, vamos a escuchar el primer lugar del ranking, la canción más votada de la semana, y es nada menos que con Marcelita Navarro. El título es Bésame Otra Vez. Es el primer lugar del ranking de tu programa
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0: Ay, Marcela pide que la besen otra vez.
1: Y nunca se dio.
0: Y nunca se... Tremendo tema, por Dios, liderando el ranking de esta semana con Marcelita Navarro y Bésame Otra Vez, ¿verdad? Marcelita, pues definitivamente son temas que los vas a cantar en el show, definitivamente.
1: Claro que
0: ¿no?
1: sí,
0: ¿cierto?
1: Claro que sí, en versiones acústicas, en vivo, lindo. Así que son otra cosa.
0: No, hombre, sí, la verdad, como que más humano, más no sé qué, ¿no? Más,
1: sí, a mí me encanta siempre ponerle algo diferente, algo extra a las canciones en vivo, claro.
0: Claro, no, sí, definitivamente la sutileza pues del momento hace que la canción sea más especial, yo siento así, ¿no?
1: Sí.
0: Qué bueno que pienses un poco así, ¿no? Porque había algunos hacen un show y todo el tiempo lo hacen igual. De repente vas a verlo dos veces y dices, oye, pero está haciendo el show igualito. No, ¿verdad? Debería haber un cambio.
1: Claro.
0: Algo. ¿Tú qué piensas?
1: Sí, porque es lindo cuando la gente encuentra a veces versiones, porque hay registros, siempre hay gente que graba. Y dice, en aquella ocasión yo estuve e hizo tal cosa, ¿no? Hizo esto otro. Entonces, claro, cada quien se lleva un recuerdo diferente de cada show. Claro. Son las mismas canciones, pero se sienten diferentes.
0: Sí, definitivamente. Y cada show tuyo es diferente. Pero bueno.
1: Gracias, maestro.
0: Así que este jueves estás preparándote ya, ¿verdad? Con todo el repertorio.
1: Sí, hoy tengo ensayo precisamente en la noche. Le estoy comentando al público que me voy a conectar en la noche por TikTok para que vean un poco el ensayo.
0: ¡Ay, bacán! Para verte un poco. Sí, chévere. Sí. Qué bueno para que la gente se entusiasme también y vea que hay un trabajo de por medio. Porque no nada más ir a hacer el show, ¿verdad? Hay que prepararlo, ¿verdad?
1: Claro que sí. Bueno, en mi caso, básicamente ya uno se vuelve empresario porque soy artista independiente y manejo todos los preparativos de la presentación, ¿no? Desde el repertorio, qué versiones se van a hacer, qué arreglos nuevos, vamos a cambiar una introducción, otra, el final va a ser distinto aquí, ¿no? En fin,
0: innovando
1: todo,
0: algo, ¿no?
1: Sí,
0: y
1: todos
0: luego
1: los detalles.
0: Vamos a probar el sonido, a ver cómo está el sonido.
1: Claro,
0: hay que estar
1: que
0: en
1: sí.
0: todas, ¿verdad?
1: Hay que estar en todo.
0: Hay que estar en todo, no es tan fácil. No, Marcela sale bien bonita a cantar y ya no, pero hay un previo, pues. Todo
1: claro,
0: lo que tú
1: la
0: dices.
1: Prueba de sonido.
0: Prueba de sonido, el vestuario, bueno, muchas cosas. Son detalles que se van sumando, ¿no? Yo siempre digo, son detalles que se van sumando para el éxito.
1: Es parte del cariño del artista hacia el público.
0: También, pues, sí. ¿no? O sea, realmente hacer lo mejor que uno puede hacer, ¿no?
1: Claro
0: la mejor entrega, ¿no? No solo de la manera musical y expresiva, sino también el entorno, los detalles, ¿verdad? Ustedes
1: claro.
0: que las mujeres son más detallistas, pues háblame un poco de los detalles, ¿verdad? dime.
1: Sí, a mí me encanta, por ejemplo, las luces tenues, ¿no?
0: Mira.
1: Las lamparitas, ¿no? Esos detallitos en las luces. Miran, en esta canción quiero tal cosa, en esto quiero tal cosa.
0: Eso.
1: Entonces, a mí me gusta reunirme con la gente que trabaja conmigo el tema del diseño, la edición de los videos y todo eso. Estoy muy metida en todo.
0: Claro, y pones tu punto de vista, ¿verdad? Porque tú tienes una idea general. Porque cuando uno hace la canción y la tiene, como que se imagina un entorno, ¿no? Y hay que decirle que necesitamos eso.
1: Sí, también cuando me toca componer, no cuando me toca componer, sino cuando vienen las canciones a mi cabeza, normalmente ya me imaginé cómo va a ser el video, desde el principio.
0: Y el arreglo también,
1: cuando compongo
0: con la idea del arreglo musical, ¿no?
1: Sí,
0: ¿no?
1: Yo también hago arreglo, letra, melodía y video.
0: Bueno, es que es un todo, pues no sé, los que creamos, a veces tenemos la idea general de algo, ¿no? Y entonces, como los tentáculos, ¿no? Esto va a ser así, aquí la música, la regla, todo, para que concuerde con lo que tú
1: con
0: has
1: la narrativa,
0: pensado.
1: Además.
0: También,
1: claro. Todo tiene que estar en concordancia.
0: En concordancia, esa amiguita, bueno. ¿Qué te parece si invitamos a Yehudi, que también tiene un tema muy bonito?
1: Claro
0: que lo vamos
1: sí.
0: a poner en este momento. El título es Un Lugar Especial y lo escuchamos aquí en tu programa. Románticos
1: de siempre.
0: Te me estabas quedando, Marcelita.
1: Ha ha ha ha.

0: ay, amigos, era Yehudi. Yehudi y esta canción que decía un lugar especial. Y esta tarde es una tarde especial porque está con nosotros la Marcelita Navarro, que está preparando ya el show para el día jueves. Repite, por favor, ¿dónde va a ser, Marcela?
1: Nos vemos este jueves 14 de mayo para celebrar el mes de mamá en concierto. Con músicos en vivo, un lindo repertorio, la van a pasar muy bonito.
0: A partir de las 8:30, ¿verdad?
1: A partir de las 8:30. El Rock and Pez está en Avenida Alfredo Benavides, 2826. 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
0: Ok. Vamos a seguir repitiendo este teléfono durante todos los programas, ¿verdad? Porque muchos quieren ya tener sus entradas, y pero hay capacidad como para ciento y tantas personas,
1: sí,
0: ¿verdad?
1: Sí. Tenemos primera planta y segunda.
0: Segunda planta. Así es que hay espacio para todos, Marcelita, pues ya sabes, aquí ya nos vamos anotando. Yo no voy a estar porque tengo que estar en la noche de previa al aniversario de Nazca. Mira, un saludo a toda la gente linda de Nazca.
1: Saludos.
0: ¿Verdad? Saludos para ellos allá. También te quieren en Nazca, ¿eh? Yo escucho
1: leo por ahí que siempre me piden en Nazca, en Ica, en Chincha, sí.
0: Ahí se va a armar después te voy a contar un proyecto, Marcela, que bueno, que estás incluida, por supuesto, así es que ya saben, aquí todos somos una hermandad de amigos, así debe ser, ¿verdad? Ayudarnos entre nosotros, colaborar, unir fuerzas para hacer cosas buenas, ¿no es cierto?
1: Claro que sí, yo creo que debemos nosotros aprovechar estas plataformas, precisamente como Radio Vital, para poder llegar a más gente, poder difundir nuestra música, y si no nos apoyamos entre nosotros, ¿dónde va? ¿Dónde más? ¿Con quién?
0: Por eso.
1: Así tiene que ser, entre artistas.
0: Entre artistas. Vamos a invitar a Jorge Pardo, otro excelente cantante, con este título que dice Lluvia y Luz. Lo escuchamos aquí en tu programa.
1: Románticos de siempre.
0: Ahora sí que le...

0: nuestro querido Jorge Pardo, y ya en la parte final del programa se nos pasó la hora volando. Tus palabras finales, mi querida Marcelita.
1: Muchísimas gracias al público.
0: ¿Y la invitación?
1: Claro que sí. Muchísimas gracias, maestro, por la invitación. Gracias a Radio Vital, a Abdike, también mi casa.
0: Eso.
1: Invitarlos nuevamente al concierto más próximo que tengo, que es este 14 de mayo, jueves 14 de mayo, a las 8:30 en Rock and Pez. Las entradas están disponibles a través del WhatsApp 925-961-640. Están todos invitados.
0: Muy bien, amigos, ya nos vamos despidiendo del programa, ¿verdad? Y por ahí algo mío, creo, ¿no? Como para decirles, dime adiós esta canción, y gracias, Marcelita, por haber compartido con nosotros. El jueves estamos ahí todos de cabeza con Marcela Navarro. Gracias. Nos despedimos hasta el día de mañana a las 4 de la tarde, hora del Perú, para este tu programa
1: Románticos
0: de siempre. Los queremos muchísimo. Chao.
1: Chao.

conciencia llegaría a este día en el que un adiós sería necesario para seguir viviendo. 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Somos tan distintos. Y además, no hacemos nada por parecernos.

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